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13: ¿Qué tal, amigos? Qué gusto este reencuentro semanal con ustedes desde este espacio sin fines de lucro. Bueno, ha sido una semana realmente muy conmovida por la desaparición de muchos miembros de la colonia artística, entre ellos la locutora nacional Marita Monteglione, con quien fuimos compañeros en Radio El Mundo. Fui muy amigo de su esposo, Roberto de los Ríos, con quien jugábamos los cintas radiales en distintas localidades del país. También desapareció un músico prestigioso dentro de los estándares populares como el Indio Solari, con una caravana impresionante de personas que concurrió a su velatorio. Calculan que cerca de 1 millón de personas. Y, por supuesto, no olvidarnos de María Rosa Fugazot, esta artista de 83 años que compartió cartelera con muchos de sus colegas. Bueno, si me olvido de alguno, disculpen, pero no los tengo todos presentes ahora. Lo importante es que no nos olvidemos de ellos, que su historia, sus anécdotas de vida sigan conviviendo con aquellos que los van a recordar con mucho cariño. El locutor nacional Silvio Baiocco nos dice en qué emisoras está Cuyanos por el Mundo.
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13: Vamos a ir al encuentro de una hermosa tonada.

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1: Ahora recibimos a la licenciada Silvana Gandini y su columna de historia.
2: ¿Qué tal, amigos? ¿Cómo les va? Un placer como todas las semanas. Estamos transitando por estos días una fecha que es el 10 de junio y que tiene mucha relevancia porque el día 11 de junio de 1955 tuvo lugar la tradicional festividad religiosa que se transformó en una manifestación opositora al gobierno peronista en ese momento, una espiral de odio de ambas partes, una bandera argentina prendida a fuego, fue tomada como una afrenta por la Casa Rosada, y mientras los manifestantes aseguraron que había sido una maniobra oficial para inculcarlos. Y la primera vez que un presidente no asistió al tradicional Te Deum por el 25 de mayo en la catedral fue en 1955. A esa altura la relación entre Juan Domingo Perón y la Iglesia estaba definitivamente quebrada y ninguno estaba dispuesto a dar el brazo a torcer. Hasta 1954, la convivencia entre el gobierno peronista y la jerarquía de la Iglesia Católica transitaban por carriles normales, hasta que se disparó un proceso que hizo estallar ese vínculo por los aires, y todo por un pastor. El proceso es así: durante el mes de mayo y junio de ese año, en el Estadio Atlanta, aquí en la Ciudad de Buenos Aires, concurrieron a millares enfermos y lisiados para ser curados milagrosamente con oraciones por el pastor evangelista Theodor Kix. Y lo conflictivo era que lo hacía con la autorización del presidente, con quien el llamado hermano Tommy se había entrevistado el 17 de marzo.

0: comunicado, y Tato y Nawoa fueron subidos a camionetas y escoltados por los policías, fueron llevados a Ezeiza. A Nawoa le impidieron despedirse de su madre anciana, lo subieron a un avión de Aerolíneas Argentinas y realmente fue complicado. También despegó con destino a Roma. Los prelados contaron a las autoridades vaticanas con lujo de detalles los procesos de los últimos días y el Papa comunicó el día 16 que Perón era excomulgado. En el decreto se sostenía que los derechos de la Iglesia habían sido atropellados, que se había usado la violencia contra representantes de la Iglesia, extendía la excomunión a los cómplices necesarios. Los que indujeron a la perpetración han incurrido en la excomunión especialmente reservada a la Santa Sede. La historia tuvo un cierre 9 años después, temiendo haber incurrido en la excomunión especial y modi, reservada conforme a la declaración de la Santa Congregación Consistorial el 16 de junio de 1955. Sinceramente arrepentido, pide por lo menos que esta cautela se lo absuelva. Así lo escribía Juan Domingo Perón desde el exilio de Madrid en 1963 al Papa Juan XXIII, quien accedió al pedido, y el obispo de Madrid tuvo el encargo de otorgarle la absolución a Juan Domingo Perón. Por las dudas, la Iglesia recomendó entonces mantener la mayor reserva a fin de evitar que dicha gracia pueda tener indeseadas repercusiones. De esta forma, Perón y la Iglesia habían hecho las paces muchos años después. Las fuentes de este comentario tienen que ver en se llama El año en que quemaron las iglesias, que corresponde al autor Florencio José Arnaudo, La Revolución del 55, de Isidoro Ruiz Moreno, Los panfletos, su aporte a la Revolución Libertadora, y está publicado en la revista Esto Es en noviembre de 1955.
1: Muchas gracias, Silvana. Nos reencontramos, si Dios quiere, en una semana.
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3: Aquí estamos compartiendo esta hermosa edición de Cuyanos por el Mundo. Decíamos que el Senado de la provincia de Mendoza había reconocido, entre otros, a José Molina, el viñatero cantor, y estamos escuchando justamente algunas de sus interpretaciones de este CD, El vino de mi copla. Hemos elegido para continuar Mujer viñatera, un vals de Luis Lucero.

0: Una breve pausa y volvemos con Cuyanos por el Mundo.
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0: Vamos a escuchar un tema de Buenaventura Luna y Oscar Valles, una cueca cuyana, si sabéis templar las cuerdas.

0: Cuyanos por el mundo, en el año de su 30º aniversario. Cuyanos por el mundo agradece a todas y todos por su participación, que nos permite seguir difundiendo nuestra cultura cuyana después de 30 años de existencia.
1: En Cuyanos por el mundo, personajes.
2: Francisco Antonio se llamó el Hidalgo, natural de La Rioja y heredero de los varones de Castilla Clara, que las tierras del indio redujeron y alegraron de hispanas fundaciones lo que antes fuera soledoso yermo, hombres enjutos con la tez morena, valiente espada y corazón de hierro, que llevaban el nombre de María bordado sobre encaje y terciopelo y el rampante león en la bandera, pero también sobre la flor del pecho. Cómo me gusta imaginar los ojos de aquel mi casi legendario abuelo y su larga emoción inexpresada o expresada tal vez por su silencio ante la copa de tremantes brazos sola y enorme bajo el puro cielo, sostenida por tronco milenario con su forma y color de paquidermo, donde los años eran llagas ocres y los siglos arrugas en el leño. Él quedaría con los labios mudos, tal como carta que mantiene el sello, con los ojos en alto y en los ojos la liviana humedad del sentimiento, cuando el alma es un arco que se estira y sube y crece.
3: Antonio Esteban Agüero, en su propia voz, nos recitaba. Poeta, maestro normal. Nacido en Piedra Blanca, provincia de San Luis, el 7 de febrero de 1917. Cuando solo contaba 15 años, dio a conocer sus primeras manifestaciones literarias. A partir de 1938, comenzaron a aparecer sus colaboraciones en diarios y revistas de su provincia, de Buenos Aires, de Chile y Perú. Ocupó diversos cargos públicos en su provincia, presidente del Consejo de Educación, director de Cultura, ministro de Previsión Social y Educación, ministro de Gobierno. En 1960, con el voto unánime del jurado integrado por Jorge Luis Borges, Fermín Estrella Gutiérrez y Enrique Larreta, el diario porteño Clarín le adjudicó el premio Sesquicentenario de la Revolución de Mayo por su poema Un hombre dice su pequeño país. En 1970, la Universidad Nacional de San Luis le otorgó post-mortem el título de doctor honoris causa. Algunos de sus poemas se han integrado al cancionero de raíz folclórica. Chocho Arancibia Laborda y Peteco Carabajal compusieron sendas canciones con su poema Digo la mazamorra.
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3: Vamos a escuchar a los Caballeros de Cuyo con la cueca de Hilario Cuadros y Félix Cardoso, Los 60 Granaderos.
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0: Hugo Musuto, Juan Villafañe, Eduardo Luis Bonil y Rubén Oleri, los Caballeros de Cuyo, nos interpretaban los 60 Granaderos, la cueca de Hilario Cuadros y Félix Cardoso.
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0: Hemos invitado para esta edición de Cuyanos por el Mundo a Eli Fernández, intérprete de música popular argentina, oriunda de General Pico, La Pampa. Realizó sus estudios como vocalista superior en la Colmena Escuela de Músicos. En el año 2016 fue finalista para la selección de voz femenina de tango en la Orquesta Provincial del Teatro del Libertador San Martín. En ese mismo año comenzó a grabar su primer disco, Cantsoy, con la producción y arreglos de Néstor Basurto. En 2018 presentó Cantsoy por diferentes provincias argentinas como Córdoba, La Pampa, Buenos Aires, San Luis, San Juan, Mendoza y Santa Fe, entre otras. De ese álbum vamos a escuchar ahora Zamba del Chahuanco, de Antonio Nela Castro e Hilda Herrera, por Eli Fernández.

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1: Aquí estamos de vuelta compartiendo esta edición especial de Cuyanos por el Mundo con nuestros amigos los oyentes, con una canción que se llama precisamente El mar y la montaña, que escribió Vanina Fernández, la trovadora sanrafaelina, y que dice así.

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1: Manuel Marcos López nació en Villacura Brochero, provincia de Córdoba, el 18 de junio de 1915. Cantor, guitarrista, autor, compositor y recopilador. Se inclinó por la música del oeste de la provincia, que tuvo gran influencia de la música cuyana. En 1940 creó en Buenos Aires, junto a otros intérpretes, el Centro Tradicionalista Provincianos Unidos. En 1947 formó el conjunto Los Troperos de Pampa de Achala, con el que actuó varias temporadas por LR1 Radio El Mundo y realizó numerosas giras por el interior y efectuó registros para el sello Odeón.

que nos traían Bellezas Serranas de Julio Tello y antes Mi Pago Brochero. Manuel Marcos López también grabó para Odeón con Remberto Narváez, con quien formó dúo desde 1959 hasta mediados de los 60. Le pertenecen letra y música de la célebre J. Cordobesa e hizo la letra de Bandera de los Andes con música de Hilario Cuadros. Manuel Marcos López falleció en Villa Dolores, provincia de Córdoba, el 23 de julio de 1996.

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1: Un abrazo desde el corazón, el locutor nacional Silvio Bayoco pone el cierre de esta manera.
0: Cuyanos por el Mundo, se despide hasta la próxima semana. 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

mirando al cielo de nuestra habitación, sentados en un banco de alguna plaza de nuestra ciudad, en una playa o en el campo, ahora escuchamos La Noche para América. Toda la música latinoamericana para momentos de reflexión, de pensamientos, de paz y de armonía, de encuentros y reencuentros. El espíritu del programa nos invita a viajar por nuestro espacio infinito, por nuestros recuerdos y emociones. La Noche para América te acompaña. Es la hora de estar en ningún lugar. Les saluda a su conductor Helmut Loos Villarroel. En la producción y dirección general, Mauricio Velázquez Briceño. La música de América Latina, nuestra historia, la cultura, la invitación a la reflexión, al crecimiento de nuestro yo, a la armonía, al amor, se funden, se mezclan y terminan irradiándose en este encuentro nocturno de música, palabras y crecimiento personal. La Noche para América te acompaña. Esta es sin duda alguna una de esas canciones con historia, con sustento social, con valentía y con una clara tradición del nuevo sonido del folclore chileno, de esas melodías que surgieron por allá en los años 60 y un sonido que se consolidó fuertemente en la década de los 70. Precisamente como ustedes lo piensan, por Dios que son, que dijera yo, suspicaces. Gracias a la dictadura militar de Chile, que comenzaba el año 1973 y durante 17 años tendría a nuestro país sumido en decenas de penas, horrores y miedos. Pero muchos artistas, músicos, cantantes desafiaban esos miedos. El grupo musical Congreso, Me Pongo de Pie, era uno de ellos. Un grupo conocido no solo en Chile, e incluso Iberoamérica a estas alturas. La canción Vuelta y Vuelta fue compuesta por Sergio Tilo González, el baterista y compositor también principal, por lo menos de la banda, e incluida en el segundo álbum del grupo llamado Terra Incógnita, lanzado en el año 1975. La grabación del disco se vio afectada por el golpe militar de 1973, que trajo censura y represión cultural. A pesar de eso, Congreso logró publicar en ese año este disco vital, utilizando metáforas que sortearon la censura. La inteligencia siempre triunfará frente a la brutalidad. Terra Incógnita marcó un punto de inflexión. El grupo adoptó una postura más madura frente a la dictadura y la crisis cultural que siguió al golpe. Vuelta y Vuelta refleja los sentimientos de tristeza, desgano y repetición que marcaron la vida cotidiana en esos años. Se la reconoce como un himno a la tristeza que acompañó a una generación con pocas certezas. Desde sus primeras presentaciones, la canción tuvo gran fuerza en el escenario. Según el baterista y compositor que ya habíamos mencionado, Sergio González, le dicen Tilo. En el mundo, por lo menos musical, de Chile, se le conoce como el Tilo González y punto. Pero bueno, se tocaba ya en 1974, según Sergio González. ¿Dónde? En Valparaíso. En contextos donde se requería ser valiente, según decía el mismo Tilo. A lo largo de las décadas, Vuelta y Vuelta ha permanecido en el repertorio de Congreso. Formó parte de su álbum recopilatorio 1971-1982, consolidándolo como uno de sus temas emblemáticos. La canción fue regrabada en su disco conmemorativo 25 años de música de 1994 y se interpretó en vivo en los conciertos del 50º aniversario de la banda en 2019, incluyendo presentaciones junto a invitados como Eduardo Gatti. Sacando cuentas, por lo tanto, son 56 años. Al 2025, se entiende, cuando estamos grabando este capítulo de La Noche para América, los que tiene Congreso, nombren alguna banda en su país, por lo menos mentalmente, amigas, amigos, auditoras, auditores, que tenga una vigencia tan potente, tan significativa como Congreso en Chile. En Chile y más allá, en el caso de esta banda, como decíamos, es conocida más allá de nuestras fronteras hace mucho rato, como se suele decir en el lenguaje de hoy en día.
La canción combina guitarra, percusión leve, flautas andinas, bajo eléctrico, fusionando elementos del rock, el jazz y la música latinoamericana, pero de una manera suave, como se diría, melancólicamente bien armonizada. Este sonido contribuyó a definir la identidad de Congreso, caracterizada por una fusión elegante y profunda que se consolidó en su álbum Terra Incógnita. Esta que vamos a escuchar, o mejor dicho, el registro que vamos a escuchar, corresponde a una presentación del año 2003 del grupo Congreso en el Festival del Guaso de Olmué. Vuelta y vuelta.

Ustedes y nosotros lo tenemos claro. Estamos en La Noche para América. Somos un equipo, el que produce el programa, por eso no me gusta mucho ser al mismo tiempo que el vocero del programa, porque lo, como decimos en Chile, locuteo o locutoreo, según corresponda en otras partes de Iberoamérica, Latinoamérica, en fin. Me gusta sentir que somos un equipo, por eso prefiero decir que nosotros tenemos claro eso que dijimos. Y, como La Noche para América, somos precisamente eso, la canción folclórica, el canto social, los acordes de guitarras, quenas, acordeones y bombos, refrescando la noche. Acompañamos tus momentos, deseamos traer y traerte y llevarte a la vez a donde estés, la paz, la tranquilidad y la reflexión. A tus momentos de tranquilidad y para tus momentos de propia paz. Y sin duda alguna la canción Ojalá, de Silvio Rodríguez, es todo un símbolo, primero de la trova cubana y luego del canto latinoamericano, ese de versos profundos y melodías simples. En una entrevista, Silvio, con respecto al tema Ojalá, expresó: la escribí en el Océano Atlántico en 1969, cuando estaba en un pesquero cubano. Estábamos pescando entre las islas de Cabo Verde y Senegal, frente a la ciudad de Dakar. La canción fue recordar a una novia que yo había tenido cuando estuve en el ejército. Se llama Emilia Sánchez. Es una canción de añoranza. Llevaba 3 meses rodeado de hombres en un barco, acentuó. Sobre su estancia en el barco dijo que en esa época ya tocaba y hacía televisión, pero me sumé porque en ese momento había la idea en Cuba de hacer la flota cubana de pesca, proyecto que después se frustró. Se la compuse, volviendo a la canción, decía Silvio, a Emilia Sánchez, una amiga que es filóloga de Camagüey y ya está jubilada, amiga de toda la vida, apuntó. Además compartió que Emilia había sido novia mía cuando yo estaba en el ejército a los 18 años y 5 años después le escribí esta canción. Y quien nos visita, digo, musicalmente, en nuestro programa, precisamente para interpretar esta gran canción, es Magdalena Maggie Cullen, apellido neerlandés, dicho sea de paso, nacida en Buenos Aires, eso sí, el 8 de agosto del año 2000, y quien hoy, a sus 25 años, es una de las voces más frescas del folclore argentino contemporáneo. Revelada en 2021 en La Voz Argentina, llegó a semifinales y fue elegida por Abel Pintos y Soledad Pastorutti para telonear sus shows. Desde entonces editó su disco debut Canciones del Viento en 2023, que incluye 12 temas con invitados como León Gieco, Nadia Larcher y 2 más 1. Y le valió el premio Gardel 2024 al mejor álbum de folclore. Maggie renueva el folclore argentino con una voz cálida, profunda y sensible. Su estilo combina la raíz tradicional con matices actuales, transitando zambas, chacareras y canciones propias con una impronta íntima y moderna. Dueña de una interpretación emotiva y cuidada, su registro de mezzosoprano, o sea un poquito ronquita, para decirlo en lenguaje simple, transmite cercanía y autenticidad. Ojalá, en la interpretación de Maggie Cullen.

Con una trayectoria destacada, tanto en la televisión como en el teatro, Aida ha sabido conquistar al público con su carisma y talento innatos. Su incursión en la música ha sido igualmente exitosa, revelando una faceta de intérprete con una voz potente y emotiva. Sus canciones a menudo reflejan una profunda conexión con sus raíces, explorando temas de alegría, resiliencia y la riqueza cultural caribeña. Hoy, en La Noche para América, escucharemos la canción Vida de Colores, la cual es un claro ejemplo de la propuesta musical de Aida Bossa. La canción es una oda a la positividad, un himno a la capacidad de encontrar belleza y esperanza en cada matiz de la existencia. Desde sus primeras estrofas, la letra nos invita a percibir la vida no como una realidad monocromática, sino como un lienzo vibrante donde cada experiencia, ya sea buena o mala, aporta un tono único. Aida nos sugiere que la clave para una vida plena reside en nuestra actitud, en cómo elegimos interpretar y abrazar cada momento. No se trata de negar las dificultades, sino de reconocer que, incluso en los momentos grises, hay destellos de luz y oportunidades para el crecimiento. La canción irradia una energía contagiosa, invitando a bailar y a celebrar la diversidad de sentimientos y sensaciones que nos ofrece el día a día. Es un recordatorio de que la felicidad no es un destino, sino un viaje lleno de descubrimientos cromáticos. Esta perspectiva optimista y constructiva de la vida, que celebra la capacidad humana de transformar la realidad a través de la actitud, encuentra una clara resonancia en el pensamiento del escritor y médico francés Émile Coué, que vivió entre 1857 y 1926. Coué es conocido por su método de autosugestión consciente, basado en la premisa de que nuestra mente posee un poder considerable sobre nuestro bienestar físico y emocional. Su famosa frase, cada día, en todos los aspectos, estoy mejor y mejor, encapsula su filosofía de que la repetición de pensamientos positivos puede influir directamente en nuestra salud y nuestra percepción de la realidad. Así como Aida Bossa nos invita en Vida de Colores a pintar nuestro mundo con tonos de esperanza y alegría, Coué nos enseñaba que podemos autosugestionarnos hacia un estado de mayor bienestar. Ambos coinciden en la idea de que la actitud mental es fundamental para enfrentar los desafíos de la vida. La canción de Aida Bossa, con su mensaje de celebración y resiliencia, actúa como una melodía de autosugestión positiva, recordándonos que, a pesar de las circunstancias, siempre tenemos la capacidad de elegir, ver y abrazar los colores que la vida nos ofrece, cultivando así un estado de ánimo más feliz y productivo. Vida de Colores, Aida Bossa.

ahora, don Gustavo Adolfo Bécquer, me vuelvo a poner de pie en este capítulo de La Noche para América, nos acaricia el alma con un corto verso que también nos abre la puerta al próximo tema musical que escucharemos. Ya lo hemos dicho antes, somos Latinoamérica, pero también a veces conectamos con Iberoamérica. Tu pupila es azul, y cuando ríes, su claridad suave me recuerda el trémulo fulgor de la mañana que en el mar se refleja. Tu pupila es azul, y cuando lloras, las transparentes lágrimas en ella se me figuran gotas de rocío sobre una violeta. Tu pupila es azul, y si en su fondo, como un punto de luz, radia una idea, me parece, en el cielo de la tarde, una perdida estrella. Y Ojos Azules es una canción de origen andino, específicamente un huayno peruano, género musical y de baile tradicional de la sierra. Su autoría original es incierta, con varias versiones populares que la atribuyen a diferentes compositores a lo largo del tiempo, pero su arraigo popular la ha convertido en un patrimonio cultural. Sin embargo, hay varios antecedentes que indican, respecto de este tema musical, que fue escrito por el compositor boliviano Gilberto Rojas Enríquez en 1947. La letra es una carta musical de amor a la distancia, donde el narrador expresa la profunda añoranza por la persona amada, cuyos ojos azules son el símbolo de su belleza y la esperanza de su retorno. Ojos azules es la tristeza del abandono, de la distancia del amor que se ha ido y no vuelve. Esta es una versión magistralmente interpretada por la voz de Esther Marisol, cantante boliviana, en colaboración con el icónico del folclore argentino Chaqueño Palavecino. Esta canción es mucho más que una simple pieza musical, es un clásico del folclore latinoamericano, una expresión conmovedora de la nostalgia, el anhelo y la tristeza por un abandono amoroso. Esther Marisol, cantante boliviana conocida como la voz del Chaco, aporta una dulzura y una melancolía auténticas que calan hondo. Su interpretación vocal es suave, pero llena de sentimiento, transmitiendo la ternura y la paciencia de quien espera. Por su parte, la presencia de Chaqueño Palavecino, figura fundamental del folclore argentino, añade una capa de autenticidad y arraigo a la versión. Aunque sus voces no se entrelazan en dúos complejos, también se les dice duetos, pero es que dueto es dúo en italiano, la verdad. Bueno, aunque no sucede eso de los dúos complejos, la complementariedad de sus estilos y la resonancia de sus trayectorias folclóricas elevan la canción, claro que sí. La intervención del Chaqueño con su inconfundible timbre refuerza el carácter tradicional y emotivo del tema, conectando la pena y la esperanza de la letra con la tierra y sus costumbres.

0: Gracias, Esther Marisol, por invitarme, hermana querida.
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2: Y ahora en La Noche para América, hacemos una pausa en el trajín moderno para mirar hacia el sur, allá donde las tradiciones aún caminan descalzas por la tierra húmeda. En la isla de Lemuy, frente a las aguas del archipiélago de Chiloé, se celebra cada otoño un rito antiguo y sabroso, la maja de manzanas. Es el momento en que la comunidad se reúne para moler manzanas y hacer chicha. Chicha de manzana, típica de allá. En una fiesta de trabajo compartido, con cantos, madera, cuero, en fin, identidad. De eso nos habla esta canción que vamos a escuchar, La Maja de Aldachildo, del cantor chilote Ricardo de la Fuente, un guardián de la memoria sonora del sur de Chile. Desde el corazón de la isla Lemuy, en el archipiélago de Chiloé, nos llega esta canción que es puro sabor a tradición. La maja es un ritual campesino que trasciende el trabajo. Es fiesta, encuentro, herencia, solidaridad, comunidad. En Aldachildo, como en tantas localidades chilotas, las familias se reúnen cada otoño para majar manzanas entre cantos, risas, niños corriendo y adultos que transforman la fruta en bebida y convivencia. La canción de la Fuente recoge ese ambiente con maestría. Describe los sonidos del madero golpeando el cuero, el zumo que brota, generoso, y la alegría colectiva que brota junto a él. Ricardo de la Fuente, nacido en Castro, es un músico comprometido con la cultura chilota. Su guitarra y su voz se han dedicado a registrar las costumbres que resisten el paso del tiempo. En La Maja de Aldachildo, su canto se vuelve documental sonoro. Nos muestra no solo la técnica artesanal, sino el alma que hay detrás de ella. Porque en Chiloé, como en toda América profunda, las tradiciones no se cuentan, se viven, se comparten y se cantan. Hoy, en tiempos de apuro y soledad digital, esta canción nos recuerda la belleza de lo simple. Juntar manzanas, trabajar juntos y brindar con chicha recién hecha mirando el mar. Escuchemos entonces esta pieza como quien bebe un sorbo de historia, fresca, dulce y con un dejo de nostalgia.
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En nuestro programa tenemos el gusto, el placer, el honor y el orgullo de presentar a Mercedes Sosa, Chico Buarque, Caetano Veloso, Milton Nascimento y Gal Costa. No, por ahora nadie más. No tengan tantas esperanzas para que nos puedan cantar la creación de nuestra Violeta Parra, Volver a los 17. Ah, pocas canciones en la historia de la música latinoamericana han sido tan sentidas, versionadas y admiradas como Volver a los 17. La han cantado cientos de intérpretes en estos 60 años desde su creación. Y cada versión revela algo nuevo, porque esta canción es una joya que brilla desde todos los ángulos, un súper hiper clásico, diríamos. Volver a los 17 es una creación de Violeta Parra escrita en los últimos años de su vida, cuando el amor volvió a tocar su puerta con fuerza inesperada. La canción nos habla de lo que parece imposible, sentir otra vez como a los 17 años, después de haber vivido todo un siglo. El simbolismo de la hiedra y el musgo que se enredan y brotan en la piedra representa el crecimiento natural y persistente del amor, que es capaz de florecer incluso en las circunstancias más difíciles. La canción también destaca la capacidad del amor para cambiar a las personas, liberarlas de rencores y violencias y devolverles la inocencia. El amor es presentado como una fuerza poderosa y purificadora que puede transformar incluso al más feroz de los seres. La canción nos habla de la imagen de una ventana que se abre como por encanto y el amor que entra como una tibia mañana, simbolizando la llegada de una nueva oportunidad y esperanza. El amor tiene el poder de embellecer la vida, hacer brotar el jazmín y rejuvenecer el alma, convirtiendo los años vividos en una nueva juventud. Violeta Parra, con su estilo folclórico y poético, logra transmitir un mensaje universal sobre la transformación que el amor puede provocar en la vida de las personas. Para una psicóloga, Lisette Díaz, el amor es una decisión, es elegir a esa persona día con día, valorando las coincidencias, aceptando las diferencias siempre y cuando no te dañen, y valorando su existencia. Es caminar a su lado sin perder tu esencia. Es ser la pareja que quisieras tener. Es amarte a ti mismo o a ti misma.

0: porque nadie puede dar lo que no tiene. Es construir una relación ganar-ganar, es reconocer y elegir mejorar. El amor es respetar la libertad de la otra persona para que elija qué hace con su vida, pues lo correcto es amar desde la conciencia, no desde la necesidad. El amor comienza en ti, crece y se transforma dentro de ti. Lo principal es el amor propio y aceptar a la persona valiosa que eres. Y si un día no te eligen, no pierdas tu esencia ni tu dignidad. Y para Violeta, el amor es volver a ser de repente tan frágil como un segundo. Volver a sentir profundo como un niño frente a Dios. Todo lo cambia al momento, cual mago condescendiente nos aleja dulcemente de rencores y violencias. Solo el amor con su ciencia nos vuelve tan inocentes. Y el amor de estos intérpretes por esta canción les unió en 1987 para cantar juntos este gran tema musical de Violeta Parra, Volver a los 17.
1: Gracias, chicos. Gracias, Caetano, por invitarme. Soy muy feliz, muy amable. Gracias.

En este capítulo queremos compartir con ustedes un canto que sube por la garganta y se queda en el alma. Una canción que huele a leña, a fiesta y a tierra mojada. Se trata de Mezcalito, de la cantante mexicana Lila Downs. Hija de madre mexicana y padre estadounidense, nació en Oaxaca, México, y ha recorrido el mundo entero con su voz honda, su estética vibrante y su profundo compromiso con las raíces de América. Su música es una mezcla poderosa de sones tradicionales, ranchera, jazz, cumbia, rap y canto ceremonial. Pero más que fusión, lo suyo es identidad. Cada canción suya es un puente entre culturas, una danza entre lo antiguo y lo nuevo, entre lo indígena y lo universal. Y Mezcalito no es la excepción. En esta canción, Lila le canta al mezcal, ese licor milenario que los pueblos de México han elaborado desde tiempos prehispánicos, mucho antes de que llegara el tequila. No es lo mismo tequila que mezcal, como lo sabrán total y absolutamente de forma clara nuestras hermanas y hermanos mexicanos. El mezcal se hace con agave, planta originaria de México, pero no de cualquier forma. Se cocina en hornos de tierra, se muele, se fermenta con paciencia, se destila con respeto. Es una bebida que no se toma a la ligera. Es medicina, es ofrenda, es fuego líquido. En Mezcalito, la letra combina picardía con profundidad. Es una invitación a brindar, pero también a recordar. A celebrar la vida, pero sin olvidar el dolor, la ausencia, la resistencia. El mezcal aparece como símbolo de libertad, como compañero del desamor, como chispa de placer, pero también como neblina que borra los males. La canción tiene algo de fiesta y algo de rito, algo de carcajada y algo de lágrima. Musicalmente, el tema tiene un ritmo sabroso, con aires de cumbia y guapango, y una instrumentación que nos hace imaginar una tarde de feria en un pueblo oaxaqueno. Hay trompetas, jarana, percusión, coros, que nos invitan a mover los pies, pero también a abrir el corazón. Y ahí está Lila, con su voz grave, dulce y poderosa, como una sacerdotisa del agave, como una bruja buena, que nos canta desde la entraña del monte. Ella no solo interpreta, ella encarna. En sus manos, el mezcal se convierte en canto, en cuerpo, en historia. Así que esta noche, desde cualquier rincón de América que nos escuchen, levanten con nosotros una copita imaginaria y celebremos lo nuestro. Porque el folclor también se baila, se ríe y se bebe. Y como dice el viejo refrán mexicano, para todo mal, mezcal. Y para todo bien, también. Y si no hay remedio, litro y medio. Con ustedes, Lila Downs y su embrujo musical, Mezcalito. ¡Salud, América!

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2: Bienvenidos, bienvenidas, ¿cómo están? Estamos abriendo las puertas de folclore.ar. Yo soy Gabriel Galar y les propongo un viaje por lo mejor del folclore argentino y latinoamericano. Y vamos a empezar el programa de hoy con uno de los grandes creadores que ha tenido el folclore argentino, como Raúl Carnota, un notable innovador del folclore, que no va a llegar solo, va a llegar con la armónica de un rosarino, con Franco Luciani. Raúl Carnota, Franco Luciani abren las puertas de folclore.ar con La Mischi Mot.

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1: Un día como hoy, 15 de julio, pero del año 1896, nace en Albardón, San Juan, Carlos Monbruno Campo. Músico, pianista, compositor y cantor. Llegó a Buenos Aires en 1930. Creador del programa radial Las Alegres Fiestas Gauchas. Autor de Las Cuecas entre San Juan y Mendoza. Y Las Dos Puntas. Y la Zamba Patriótica, Emblemas Argentinos. Entre casi 50 temas registrados. Muere a los 66 años. En 1927, nace en Mendoza Manuel Oscar Matus, guitarrista, compositor, cantor. Compuso La de los Humildes, Zamba del Riego, Zamba de la Distancia y La Pancha Alfaro, entre más de 20 temas registrados. Integró El Nuevo Cancionero junto a su esposa Mercedes Sosa. Muere en Francia a los 63 años. En 1965, nace en Seguí, Entre Ríos, Carlos Aguirre, músico, pianista, compositor, cantor, autor de la chacarera Beatriz Durante, dedicada a una de las bailarinas más brillantes del país. Además, compuso Zamba de Mancha y Papel, Pedacito de Río, Coplas de Cielo y Río y La Tarca, entre otras. Carlos Aguirre, Zamba de Mancha y Papel.

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1: Juan Manuel Blanes es un pintor uruguayo de gran reconocimiento en el Río de la Plata. Tuvo un estrecho vínculo con la Argentina. De hecho, tuvo el mecenazgo de Justo José de Urquiza. Murió en Italia y en sus innumerables pinturas aparece muchísimo el mate. Y vamos a encontrar allí uno que se llama Simplemente Tomando Mate, y se ve a un gaucho tomando mate. Y también otro que se llama Los Tres Chiripás, donde aparece también los personajes tomando mate. El mate está muy presente en la obra de este pintor uruguayo, considerado al otro lado del Río de la Plata como el pintor de la patria.
2: Recordando viejos tiempos en Santiago del Estero, amigos que tanto quiero que en mi memoria ya están, al compás de un dos hileras su estilo perdurará. Pancho Escalada y Pastor Luna, dos gigantes sin igual, estos santiagueños se encuentran en un abrazo de hermanos, añorando esos momentos, los dos juntos.

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Antonio Tormo fue un gran cantante de la música folclórica argentina. En la década del 30 integró la tropilla de Huachipampa, uno de los primeros en tener éxito masivo. Y en 1950 grabó un chamamé de Mario Millán Medina llamado El Rancho de la Cambicha, que se convirtió en el mayor éxito de la historia musical de Argentina, vendiendo 5 millones de unidades. El Rancho de la Cambicha.

0: Los salteños Canto 4, hasta la salida del sol.
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Siempre decimos que folclore.ar es un viaje por los distintos paisajes de nuestro país. Y ahora nos vamos a ir a La Rioja, porque allí están Sergio Galleguillo y los amigos. ¡Qué linda es La Rioja! ¡Qué linda!

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0: 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Por eso, aquí estamos de vuelta en folclore.ar.
3: Seguimos juntos en folclore.ar. Recuerden que se pueden comunicar con nosotros desde todo el país al 011-1533-675-009. Les repito, 011-1533-675-009. Pueden dejar mensajes de texto y aquellos que se animen dejen mensajes de voz que los vamos a difundir para que los escuchen en todo el país. Ahora, los salteños, los Guaira, a destiempo.

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Alguna vez un diario lo calificó como el último ser mitológico de la Pampa. Ahí estaba José Larralde, Quimei Neuquén. Y ahora, los cantores del Alba llegan con una chacarera clásica, esa que compusieron los hermanos Ábalos para hablar de ese ranchito que se estaban construyendo. La chacarera del rancho. Cuando chacare...

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0: Sin duda, la canción que hizo popular a la Sole con aquella revoleada de poncho fue Adonata, una canción de Mario Álvarez Quiroga. Homenaje a Atahualpa Yupanqui, donde se hablaba en el transcurso de la letra de algunas de las canciones más trascendentes de ese gran músico y poeta argentino que fue Atahualpa Yupanqui. Vamos a escuchar precisamente Adonata, primero en la versión del autor, que es Mario Álvarez Quiroga, y después la Sole, pero no va a cantar la Sole, la va a cantar junto a Horacio Guaraní. Adonata.
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0: En este momento de las dos versiones en folclore.ar escuchamos a Mario Álvarez Quiroga haciendo a Donata. Y ahora la versión de Horacio Guaraní con Soledad Pastorutti.
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0: casa. Vamos a ir a una pausa. Acabamos de escuchar a Néstor Garnica, el Duende Garnica con Catamarca, Lindo Pago. Mandamos un saludo a todos los catamarqueños que están escuchando el programa y enseguida estamos de vuelta.
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0: Seguimos juntos compartiendo lo mejor del folclore argentino en folclore.ar. Y en este caso vamos a presentar al inolvidable Polo Román, bombisto de Los Chalchaleros durante tanto tiempo, junto al Salta Trío, Gatito pa' bailar.

0: bueno.
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2: En este rinconcito tanguero que tenemos en folclore.ar vamos a escuchar un lanzamiento de 2015. Se trata del trabajo gardeliano de este cantante de tango que se llama Hernán Lucero, que es un gran cantante. Y ustedes lo van a comprobar escuchando cómo hace esta versión de Sueño Querido. Sueño Querido es un tango de 1932 con música de Ángel Mafia y letra de Mario Batistela. Y por supuesto, claro, lo grabó Gardel también en 1932 con piano y violín. Más

precisamente el 23 de julio de 1932 grabó Gardel este sueño querido que ahora canta desde Gardeliano Hernán Lucero.

0: Román, con Quijote para el mundo.
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Bienvenidos, queridos amigos, al episodio 31 de Más de un Bar. Hoy Liana Rodríguez en la operación técnica y Marce Lugosi en la conducción. Nos iremos de ronda con ustedes una vez más por los bares del alma. Esta vez junto a un tecladista, compositor y cantante, nacido en San Fernando el 4 de noviembre de 1957. Cuando tenía solo 5 años, sus padres decidieron que sería bueno para su brazo derecho, el cual presentaba problemas desde su nacimiento, que comenzara con clases de piano, ya que esto le permitiría ejercitar su movimiento. Y vaya que no se equivocaron. En los comienzos de los años 70, forma su primera banda llamada Suspenso. Su primer trabajo en un estudio de grabación lo realizó a finales de esa misma década de la mano de Víctor Heredia para su disco Qué Hermosa Canción, para luego convertirse en su tecladista y director musical. En 1981, forma parte junto al ex Almendra Rodolfo García y al ex Aquelarre Héctor Stark, una de las grandes bandas del rock nacional. Nada más y nada menos que de Tantor, con la que seguirá hasta 1983. Luego, llegarán sus discos como solista y trabajará como músico sesionista de innumerables figuras. Y hoy está aquí, en estos bares del alma, sin que él lo sepa, por supuesto. Nos acompaña Babu Cerviño.

En junio de 2018, un tuitero llamado Israel Box recibió una ovación unánime por su reflexión que resumió mejor que nadie los tiempos locos que se vivieron en España y el vertiginoso ritmo de la actualidad en la península, al escribir: mi ahijado nació hace 15 días y ya ha conocido dos presidentes de gobierno, dos entrenadores del Real Madrid, dos seleccionadores nacionales y tres ministros de cultura. Pensar que si su ahijado hubiera nacido a fines de 2001 en Argentina, hubiese conocido cinco presidentes en 11 días. Tiempos locos estos.

Sus vidas, ¿cuánto pesan? Imaginen por un segundo que llevan una mochila. Llénenla con todas las cosas que tienen en sus vidas. Empiecen por las que hay en los estantes y en los cajones, las tonterías que coleccionan. Noten cómo se acumula el peso. Ahora, métanle cosas más grandes. Ropa, lámparas, la tele, el sofá, el coche, la casa. Introduzcan todo eso dentro de la mochila e intenten caminar. Es difícil, ¿no? Pues esto es lo que hacemos con nuestra vida a diario. Nos vamos sobrecargando hasta que no podemos ni movernos. Y moverse es vivir. Raquel Aldana.

La escuela del mundo al revés es la más democrática de las instituciones educativas. No exige examen de admisión, no cobra matrícula y gratuitamente dicta sus cursos a todos y en todas partes, así en la tierra como en el cielo. Por algo es hija del sistema que ha conquistado, por primera vez en toda la historia de la humanidad, el poder universal. En la escuela del mundo al revés, el plomo aprende a flotar y el corcho a hundirse. Las víboras aprenden a volar y las nubes aprenden a arrastrarse por los caminos. El mundo al revés premia al revés. Desprecia la honestidad, castiga el trabajo, recompensa la falta de escrúpulos y alimenta el canibalismo. Sus maestros calumnian la naturaleza. La injusticia, dicen, es la ley natural. Eduardo Galeano.

0: Si en lugar de un orgulloso yo poeta fuese capaz de pronunciar estas palabras con vergüenza o con temor o hasta con repulsión, pero no, el poeta tiene que adorar al poeta. Whittle Gombrowicz.
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Es triste, pero a veces seguir adelante con el resto de tu vida comienza con la despedida. Carrie Underwood.

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Desde hace tiempo, exactamente desde que no tenemos a quién vender el voto, este pueblo ha perdido su interés por la política. Y si antes concedía mandos, haces, legiones, en fin, todo, ahora deja hacer y solo desea con avidez dos cosas: pan y circo. Juvenal.

Después de un tiempo, uno aprende la sutil diferencia entre sostener una mano y encadenar un alma. Y uno aprende que el amor no significa acostarse, y una compañía no significa seguridad, y uno empieza a aprender que los besos no son contratos, y los regalos no son promesas, y uno empieza a aceptar sus derrotas con la cabeza alta y los ojos abiertos, y uno aprende a construir todos sus caminos en el hoy, porque el terreno de mañana es demasiado inseguro para planes, y los futuros tienen una forma de caerse en la mitad. Y después de un tiempo, uno aprende que si es demasiado, hasta el calorcito del sol quema. Así que uno planta su propio jardín y decora su propia alma en lugar de esperar a que alguien le traiga flores. Y uno aprende que realmente puede aguantar, que uno realmente es fuerte, que uno realmente vale. Y uno aprende y aprende, y con cada día uno aprende. Jorge Luis Borges.

Hablar de 1 y 57 es hacerlo indefectiblemente sobre la cancha de Estudiantes, y así sobre una parte muy importante de la historia del club y de la ciudad de La Plata. El 28 de agosto de 2005, el equipo albirrojo jugó su último encuentro en el estadio José Luis Hirschi, para luego comenzar un largo camino de espinas.

páginas en relación a las obras que le permitieran volver a jugar en su casa. De aquel día, hasta hace un par de años atrás, debió peregrinar por varias canchas ajenas. Nadie lo supo ese 28 de agosto de 2005, en el que el Pincha derrotó al Lobo por 1-0, rompiendo por última vez la paridad en el historial entre ambos. Pero aquella jornada finalmente sería la última en la que la vieja cancha de madera fuera testigo de un partido de fútbol. Ese día, Estudiantes llegaba con el orgullo herido, luego de la goleada por 4-1, sufrida 2 meses atrás en el Bosque, con sed de revancha. Además, pensando en volver a pasar al frente en un mano a mano que por entonces tenía 44 triunfos por lado en el profesionalismo. Ese clásico, número 138, no se caracterizó precisamente por su buen juego. Fue un partido en el que ambos priorizaron más el sacrificio que la pelota, y se terminó definiendo en los detalles. A los 4 minutos del segundo tiempo, el Pincha lo tuvo y no perdonó. Luego de un centro de Mariano Pavone, apareció José Luis Calderón, un nombre histórico para el Pincharrata en aquellas décadas, anotando su nombre una vez más en la historia de 1 y 57, al generar el último grito y la última gran explosión en aquellas tribunas. Una semana después, el municipio prohibió la realización de espectáculos deportivos en 1 y 57, luego del accidente protagonizado en aquel clásico, en el que una mujer cayó al vacío al romperse un tablón. A partir de allí, ningún club de primera podría jugar más en canchas de madera.

y los espero aquí para hacer chipacas, unas chipacas muy ricas, unas chipacas muy simples. Aquí tengo harina leudante a la que le coloqué ya una cucharada de sal. Vamos a mezclar por lo menos 2 cucharadas de azúcar y ahora vamos con la materia grasa. ¿Qué podemos usar? Grasa, grasa de pella, una grasa de cerdo bien refinada, bien rica, debe estar así. Y le vamos a agregar agua tibiecita, masa tiernita, que no se pegue a las manos. Luego del sobado vamos a hacer esto, vamos a hacer como un rollo. Una vez que tenemos nuestro rollo vamos a cortar porciones que deben ser más o menos iguales. Armo mis chipacas, ahí está, un bollito. Que vamos a bollar ahí un momento, lo voy poniendo en una platita de horno, vamos con la otra, así hasta hacer todas. Y limpio un poquito las manos y vamos a hacer esto, aplasto, aplasto, ahí está, aplastamos. Con un tenedor vamos a hacer pinchar, las chipacas siempre llevan así, van pinchaditas, muy bien. ¿Cómo las cocinamos? Horno precalentado, como siempre decimos. Tiempo de cocción de las chipacas en un horno de moderado a caliente, alrededor de 12 minutitos. Nos vamos al horno. Ahí van las chipacas. Y a esperar 12 minutitos. Al cabo de 12 minutitos las vamos a tener doraditas, doraditas, muy lindas. Las podemos acompañar con manteca, con dulce de leche o con una rica mermelada, como las que tenemos acá. Deleítese con unas ricas chipacas, con mate, té, café, con lo que más le guste. Y un rico dulce o un poquito de manteca también estaría bueno, ¿sí? Bien, la receta yo se la cuento rapidito. 1/2 kilo de harina, 100 gramos de grasa, 2 cucharadas de azúcar, 1 de sal. Agua cantidad necesaria para tomar una masa muy, pero muy tierna que no se le pegue a las manos. La cocción, 12 minutitos seguramente las va a tener doraditas y muy, pero muy

Y bien, amigos, el episodio 31 de Más de un Bar está llegando a su fin. Hemos compartido en esta hora, por estos bares del alma, los siguientes temas de los tres discos editados hasta el momento por Babu Cerviño: Todos los días Dios, Para este tiempo loco y Un gramo de vida, grabados en 1984. El mundo está tan dado vuelta, yo no soy un poeta, el dolor es siempre el mismo, y Cielo y circo, de 1986. Y los temas Los días que vendrán, 1 y 57, y Criollitos y chipacas, del año 2003. Les agradecemos su cálida compañía y el acompañarnos para que podamos compartir las discografías de nuestros artistas sin que ellos sepan que anduvieron por aquí. Salud, amiguitos.

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Fue un fabricante de climas y atmósferas, frecuentador de peligrosas cornisas por convicción y por el peso de su personalidad artística. Respetuoso de la inteligencia como forma superior de la palabra, hizo de la palabra y del silencio, que es su primera consecuencia, una profesión y un vicio. El silencio era su alimento. ¿Acaso por eso hablaba tan bien? Vivió y murió con el corazón, la mirada y el gesto volcados a Saavedra, la noción barrial que lo contuvo. El barrio, sus códigos, sus personajes, sus prototipos, sus tiernas cursilerías y sus historias reales o ficticias se constituyeron en su Olimpo tanguero, el habitáculo donde se desplazó siempre como si jamás se hubiera ido, con el valor de pertenencia que únicamente pueden dar la fidelidad y el amor.

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0: Bueno, escuchamos como dos extraños con la voz extraordinaria del polaco Goyeneche, un tango que lo compusieron en 1940 don Pedro Laurens, el genio bandoneonista y músico que tuvo el tango, la música y la letra nada menos de que de José María Contursi, el hijo de Pascual Contursi, también un extraordinario compositor. Este tango, como dos extraños, un poco lo que hablaba Marcelo hace un rato de las épocas y de todo lo que trasciende en el tango a la juventud. Este tango lo grabó Andrés Calamaro.
1: Sí.
0: Y es un tango que, como te comentaba hace un rato, de Naranjo en Flor, que a mí me tocó oírlo con Facundo Cabral, que lo cantaba y bastante bien, le gustaba mucho ese tango. Este tango también, como dos extraños, trascendió las épocas y hasta lo podemos oír con Andrés Calamaro. Así que es una verdadera muestra de lo que significa los tangos de calidad que fueron venciendo las épocas, ¿no?
1: Quizá para los rockeros que son más músicos, más estudiosos de la música o más estudiosos de la poesía también, pueden generar vínculos con ciertos músicos del tango, ¿no? O con cantantes o intérpretes del tango, ¿no? Pero tal vez el polaco fue el más popular, el que más vínculo creó con los rockstars.
0: Claro.
1: Y que permitió como abrir ese abanico de oportunidades de dedicarse a interpretar tangos también a los rockeros, ¿no? Escuchábamos esta versión de como dos extraños del polaco ya adulto, ya pasado de madurez, y como decíamos, ¿no? En el programa anterior, quizá no vamos a procurar poner los tangos de la mejor época del polaco,
0: sí.
1: Aunque él siguió cantando hasta casi antes de morir.
0: Efectivamente.
1: Y ya ya se notaba un anciano prácticamente interpretando tangos ahí.
0: Y era un hombre joven todavía, pero claro, ya estaba muy desgastado su voz. Sin embargo, como él usaba el fraseo como su principal herramienta, te das cuenta que no es tan notorio hasta unos temas ya muy, muy recientes, porque hasta en este, como dos extraños, se oye bien todavía, digo, frasea, se oye ya la voz, no la misma, con la misma potencia, pero sí se oye bien, o sea.
1: Pero su estilo, pues, trascendió a su calidad vocal.
0: Exactamente.
1: Y pues fue lo que lo hizo súper popular y el público, pues, ya le perdonaba todo, ¿no?
0: Cantaba con la cancha como Sinatra, ¿no?
1: Sí,
0: como Tony Bennett. Cantan con la cancha, con toda lo que saben de la música y la emoción que le ponen, y además con un estilo extraordinario.
1: Y todos lo reconocían, ¿no? Yo creo que eso fue lo que lo hizo tan popular y tan querido por muchos músicos, como mencionabas hace rato Calamaro, ¿no? No nos presentamos, estamos en Tango Sensei. Agradecemos a nuestros escuchas de distintos países de Latinoamérica, incluso de Canadá, de por supuesto Estados Unidos, todo México y hasta algunos del otro lado del charco, ya por España también tenemos nuestros escuchas, así que gracias por estar ahí,

0: De parte de aquí, nuestro Tango Sensei José Chicone, en los controles Joe Chicone y quien les habla Marcelo Fernández. Estamos en este segundo programa dedicado al polaco Goyeneche. Vamos a escuchar un clásico de clásicos en la voz del polaco, que es Garúa.
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0: Bueno, escuchamos Garúa de Enrique Cadícamo y Aníbal Troilo, un tango con mucha fuerza también. Estaba pensando yo que no hubiese sido lo mismo si se llamara Llovizna el tango, ¿no? No hubiese tenido la misma fuerza, la misma polenta que como se llamó Garúa, como hicieron este tango tan bonito y bueno, además magistralmente interpretado por el polaco Goyeneche, del cual tenemos este programa tan variado con muchos temas que nos tocan de cerca y que marcaron toda una época en el tango y que afortunadamente tenemos ahora todos estos medios modernos que nos vuelven a recrear toda esta época de oro del polaco Goyeneche. Así que bueno, vamos a seguir oyendo tangos por él.
1: Y que tenemos esta oportunidad de tener al alcance de un clic prácticamente toda la discografía, hasta,
0: exacto, claro,
1: hasta curiosidades por allí, ¿no? El siguiente tango, que es Los Cosos del Lao, también es la primera vez que lo voy a escuchar yo en la versión del polaco, ¿no?
0: Sí, es un tango de José Canet, que tuvo su repercusión, lo grabaron varios intérpretes, y bueno, el polaco tiene su estilo ahí inconfundible impreso en este tango.
1: Vamos a escuchar este tango dedicado a los vecinos, Los Cosos del Lao.
0: Los Cosos del Lao.

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1: Una excelente interpretación de Los Cosos de Al Lado, el tango de José Canet, y interpretado por el polaco Goyeneche, nuestro invitado de lujo de hoy, porque nos estamos dando un gustazo oyendo a Goyeneche y estos tangos que dicen tanto, ¿no?
2: El siguiente, casualmente estábamos viendo una foto aquí en Facebook de un amigo a quien vamos a visitar esta noche, al doctor Homero Fuentes. Y también a Edith Pérez, quien lo acompaña allí en la foto, y quienes son excelentes anfitriones allá en su casa. Digo casualmente porque el siguiente tango que vamos a escuchar en la voz del polaco es a Homero.
1: A Homero, un tango de Troilo y de Cátulo Castillo también, para variar. Un tango que fue grabado en la plenitud de voz del polaco allá por los años 60 o 61. Es un tango también hermoso, dedicado a Homero Mancia, al barba Homero Mancia, al poeta.
2: Vamos entonces a escuchar, dedicado a nuestro amigo el doctor Homero Fuentes y a Edith Pérez, vamos a escuchar a Homero en la orquesta de Aníbal Troilo y la voz del polaco.

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1: Un tangazo a Homero, tango de Troilo y Cátulo Castillo, con este polaco Goyeneche que nació en Buenos Aires, en el barrio de Saavedra, el 29 de enero de 1926 y murió en el invierno de 1994 a los 68 años. Este extraordinario cantante, que era descendiente de vascos, el apellido lo dice solo, fue sobrino de también un músico de tango, Roberto Emilio Goyeneche, que era un compositor. Así que vinculado desde su infancia, por lo tanto, y adolescencia, al ambiente de la música popular porteña. Fue precoz habitué de los cafés y de los cabarets que dieron fuerza y refugio a artistas y a devotos de la generación de 1940. El polaco fue un cantor sin formación académica, recibió su primer espaldarazo en un certamen de voces nuevas organizado por el Club Federal Argentino allá por 1944. Se vinculó más tarde a la orquesta de Raúl Caplún, con la cual no alcanzó el estudio fonográfico, o sea, no alcanzaron a grabar, alternando todavía su trabajo profesional de cantante con otros oficios, ¿no? Fue chofer de colectivo, fue mecánico, en fin, hizo muchas cosas. En esa época había que trabajar de varias cosas para vivir. Allá por 1953 se proyectó a la mayor estimación pública como vocalista del maestro Salgán, y con la orquesta de este grabó su primer disco que escuchamos en el primer programa nosotros, el disco de Font y Gabaza, que fue Alma de Loca. Eso fue para el sello Víctor. Durante el año 55 es requerido ya por Aníbal Troilo Pichuco, cantó en la agrupación de este hasta 1964, registrando en ese periodo sus versiones para las casas de disco TK, Odeón y Víctor. Participó en todas las actuaciones del maestro, incluso la temporada teatral del propio Teatro Alvear. Así que, bueno, ahí empezó la vida de este hombre, que fue todo éxito hasta, ya escuchamos, vinculado luego a Horacio Ferrer, a Piazzolla, interpretando ya al propio Piazzolla y a Ferrer en muchos tangos, como el caso de que escuchamos hace un rato, y Balada para un Loco, y el caso de Chiquilín de Bachín, y muchos temas que les grabó porque lo elegían como el intérprete de mejor decir para el tango, aparte de su voz, que tenía un registro muy interesante.
2: Comentábamos hace rato, sí, perdón, que decías de grabaciones o interpretaciones de músicos actuales o rockeros, que de acuerdo a lo que supongo llegaron a permitirse interpretar los tangos, seducidos también por el estilo del polaco, también me llama a la reflexión sobre su personalidad y como ser humano, el polaco, cómo era tan cercano también con sus vecinos en el barrio de Saavedra.
3: Claro.
2: Que también todos dan fe de cómo él, llegado después de bajarse de la constelación de estrellas del tango, sacaba su silla y se sentaba en la vereda de su casa a saludar a los vecinos que pasaban, y todos se acercaban a saludarlo.
3: Tenía la humildad de los grandes, ¿no?
2: Sí, y una de las anécdotas que vi por ahí en una entrevista a su hija, cuenta que también los fines de semana, ya en la tarde salían en su carro, iban al campo a cazar pajaritos. Entonces traía él pas,

0: pajaritos, y le gustaba tener una jaula con pajaritos ahí, y les hablaba y se pasaba la tarde ahí cantando con los pajaritos, ¿no?
1: Qué lujo.
0: Sí, ¿no? Y un vecino más del barrio totalmente. Y como él decía, aún ya siendo ya un músico en ascenso hacia la consagración, de repente regresaba a subirse a su colectivo, a su autobús, a dar unas vueltas ahí en el 219 del barrio de Saavedra, ¿no? O sea, él seguía al volante a pesar de ya haberse dedicado a la música, ¿no? Son anécdotas que uno encuentra por allí viendo algunas entrevistas y leyendo acerca del polaco que humanizan también esa figura estelar que tenemos ahí del tango, ¿no?
1: Yo recuerdo en los años 70, por ahí del 74, 72, entre el 72 y 74, que cantaba en un lugar que era Caño 14, que era un lugar, un café concert que le decían en esa época, y ahí cantaba y era una locura, para ir ahí necesitaba, inalcanzable el asunto, ¿no? Un cover caro, era muy difícil verlo y siempre estaba abarrotado. Era la época donde él era figura principal del tango, porque ya para esa época había muerto Julio Sosa, que pintaba como un destacado y taquillero cantante. Y Rogoyeneche acaparó toda la atención, era discutido por algunos, evidentemente, pues, como todo el mundo, hasta Gardel fue discutido, pero él tenía ese magnetismo que a esa edad era, oír a Goyeneche era un lujo, ¿no? Y te estoy hablando de jóvenes, porque yo tenía 20 años, sí, 22 sí, sí. años, digo, éramos muy jóvenes, pero nos llamaba poderosamente la atención cómo había una entrega del público y tenía otra cosa, tenía el magnetismo de captar generaciones jóvenes. Porque a mí me tocó verlo en un teatro con un amigo mío, Miguel Castillo, que hace muchos años que no veo, por cierto. Fuimos a una función de teatro donde había varios cantantes en el Teatro de Buenos Aires, en el año 92, y ya la voz de él no era la misma. Claro. Estaba, me acuerdo, Gabriela Sabatini en su punto más alto, que él la felicitó ese día en vivo ahí a Gabriela Sabatini, y a mí me impresionó ese día, pues yo fui con un hombre grande, y a mí me impresionó ese día la juventud que tenían adelante, cómo le hacían hinchada, polaco, y eran todos pibes, jóvenes. Entonces decías, qué bárbaro, este tipo tiene, claro, su fraseo, su buena educación. Defendía muchísimo las palabras. Me acuerdo que en esa oportunidad criticó la palabra ídola. Que dijo, ¿de dónde inventaron que se dice ídola?
0: Uy, se muere hoy
1: Claro, hoy se moriría de nuevo porque criticó ese día y siempre platicábamos esa anécdota. Así que, bueno, entre otras cosas, fue la única vez que lo vi, yo tuve la suerte de verlo, un poco lejos, porque estaba conseguimos entradas muy atrás, el teatro estaba muy lleno, pero fue impresionante el magnetismo. Y aparte, bueno, con la poca voz que ya tenía en el 92, evidentemente sacó adelante el espectáculo y hasta nos daba miedo a nosotros decir, bueno, si no canta tan bien, no, la gente lo aplaudió, un respeto impresionante, ni una sola palabra mientras él cantaba, que es, claro, es lo que uno desea cuando oye cantar a alguien, ¿no? Que nadie se ponga a hablar, ¿no? Porque es la falta de respeto al cantante y él hacía que la gente se le volcara. Así que, pues, todas cosas buenas que yo he visto de este hombre, que para mi gusto pues murió prematuramente, ¿no? Tenía por lo menos 10 años más de carrera. Pero bueno, así es la vida.
0: Vamos al siguiente tango con el polaco. Vamos a escuchar el motivo.

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1: Aquí, a propósito de lo que comentabas hace un momento de las actuaciones del polaco en Caño 14, entre mis investigaciones encontré una semblanza de Ricardo García Blaya, quien tuvo la oportunidad, dice, de entrevistar al polaco, más bien tener una charla un poco íntima en una de las escapadas, dice, que se daba el polaco cuando actuaba en Caño 14 y le tocaba entrar a otro músico y tenía un momento él entre presentación y presentación. El polaco se escapaba a la vuelta de Caño 14 a un bar a tomarse algo por allí, y este muchacho lo logró entrevistar allí, o bueno, tener esa plática, ¿no? Y bueno, dentro de su semblanza lo que plantea Ricardo García es que dice que el polaco se adueñó o se apropió, sin quererlo desde luego, ¿no?, por su calidad de interpretación, de tangos que ya tenían nombre y apellido, ¿no? O sea, tangos que cuyos intérpretes le habían dado casi ese nombre y apellido, que no se podía escuchar otra interpretación más que esa, o no iba a ser superada, ¿no? Dice tal el caso de La Última Kurda, que pues la versión más reconocida era la de Edmundo Rivero. Ajá. O Naranjo en Flor, de Floral Ruiz. Qué Solo Estoy, de Raúl Verón, Grisel y Garúa, de Francisco Fiorentino, ¿no?, entre otros. Entonces, que fue el polaco quien se apropió con su interpretación de esos tangos que ya tenían
2: su significado. Y te agregaría, ¿no?, Tristeza de la Calle Corriente, que era un tema clásico de Fiorentino, pero que el polaco también lo grabó y fue un exitazo, ¿no?
1: Sí, ¿no? Excelentes tangos y también pues interpretaciones de tangos de Gardel, que por supuesto, bueno, a Gardel no se toca, pero claro, recuperó tangos. Y de los tangos más viejos, uno de ellos es el motivo, ¿no?, de Cobián y Cadícamo, el tango que acabamos de escuchar, ¿no?
2: Así es.
1: Otro tango poderoso que tenemos aquí en nuestro playlist es el que sigue, también con orquesta de Aníbal Troilo, que se llama ¿Cómo se pianta la vida?
2: Oh, sí, yo diría un tango verdad.
1: Un tango verdad. Vamos a escuchar las verdades.

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0: Un tangazo, escrito por el músico y poeta Carlos Viván, porque la letra y la música es de Carlos Viván, allá por el año 29, nada más para que se den un atracón. 87 años de este tango.
1: Prácticamente.
0: Qué bárbaro. Entonces, bueno, y una vigencia impresionante, cómo se va la vida. Y la interpretación magistral de
2: cómo
0: poema.
2: 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Calavera.
0: Exactamente, el muchacho que
2: 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Frutas y verduras.
0: Está bien.
2: Pensaba hace un momento aquí viendo, tenemos aquí nuestro querido Joe Chicone nos pone en pantalla algún partido de la Liga Europea, Española o Argentina. Algo que no hemos dicho acerca del polaco es que era quizá el hincha número uno del club de Platense, ¿no?
0: El club Platense, los calamares, claro, claro.
2: Creo que no nos perdonaría el polaco si no hubiésemos referido o mencionado al club de sus amores aquí en este programa, ¿no?
0: Era calamares, cierto, claro.
2: Lo vimos ahí hasta en presentaciones junto al Gordo Porcel. Alguna vez salieron en televisión, que eso me tocó verlo. El Gordo Porcel, hincha de Racing con su enorme camiseta. Y el polaco allí también luciendo
0: los
2: colores de Platense, ¿no? Digo, el fútbol siempre de la mano, cada quien, cada intérprete o cada músico tenía su corazón allí, y el polaco no dejaba de ser un hincha y de presentarse siempre como hincha de este club, ¿no?
0: El fútbol y el tango siempre estuvieron de la mano. Hace un rato conversábamos que cuando muere Troilo en el año 75 fue cuando sale campeón River después de 18 años, y Troilo era hincha fanático de River. Así que bueno, todo, siempre hay una historia de Gardel, dicen que era de Racing, y bueno, siempre hay una historia ligada a los cantantes de tango, a todos los músicos con el fútbol, ¿no?
2: Y a propósito de eso, hace poco pusimos en nuestra página de Facebook una imagen de un programa de televisión que se llamaba Polémica en el Bar. Bueno, continúa este programa al aire, pero tuvo una época, no sé si de oro, porque pues estaban en la flor de su estrellato muchos claro, muchos artistas que participaban de este Polémica en el Bar, y la canción con la que se presentaban era esta siguiente que vamos a escuchar. Y en esta foto que subimos el otro día salen todos los integrantes del elenco de entonces, sale cada quien con su camiseta de su equipo
0: de fútbol,
2: de su exacto. equipo favorito, ¿no?
0: Exacto.
2: Vamos a escuchar Cafetín de Buenos Aires por el polaco.

Estamos en Tango Sensei, gracias a quienes nos escuchan desde distintas ciudades de aquí del continente americano y de Europa. Estamos muy felices por sus escuchas. Este programa lo conducimos José Chicone, nuestro Tango Sensei, en los controles Joe Chicone y quien les habla, Marcelo Fernández. Estamos aquí dedicados en esta segunda oportunidad, celebrando al gran polaco Goyeneche. Vamos a escuchar el siguiente tango, que se llama Mimi Pinzón, otro clásico en la voz del polaco, y a continuación nos dejamos con nuestro Tango Sensei.

0: otra magnífica interpretación del polaco, del tango Mimi Pinzón, de, con música de Aquiles Rogero y la letra que perteneció a José Rótulo. Bueno, estamos disfrutando un programa más de Roberto Goyeneche que se ha pasado rapidísimo porque, bueno, todo lo que es gusta y todo lo que es bueno pasa rápido. Así que vamos a dejar al siguiente tema para no, o mejor dicho, para dejar que hable Goyeneche.
1: El siguiente se llama Mensaje, también un extraordinario tango que yo no conocía y reconocí que ya lo había escuchado, pero no le había prestado tanta atención. Una delicia también poética, ¿no? Vamos por él.

0: Bueno, escuchamos Mensaje, el hermoso tango con música de Enrique Santos Discépolo y la letra, para variar, del inspiradísimo, perdón, Cátulo Castillo. Me despido yo de todos ustedes en nombre de Marcelo y de Joe. Hasta el próximo programa. La verdad, me dieron el gusto porque hicimos un par de programas con Goyeneche, que para mí fue uno de los mejores cantantes de tango que oí en mi vida. Así que me dieron el gustazo. Les agradezco ahora sí el favor de su atención, como decían los locutores antes, y esperemos contar con ustedes y que opinen sobre tango, que pregunten, que nos manden líneas para poder comentarlas al aire. Un abrazo. Y escuchamos el último tema, Marcelo.
1: Vamos a despedirnos con esta maravilla de Balada para un Loco. Un tango extraordinario, una creación extraordinaria que pues es un clásico, ¿no? Un clásico, quizá el más nuevo, ¿no? Los dejamos con esta extraordinaria interpretación del polaco, que entendemos que fue la primera grabación discográfica de esta canción, de autoría de nada menos que de Astor Piazzolla y letra de Horacio Ferrer, ¿no? Nos despedimos entonces, hasta la próxima. Esto fue Tango Sensei, dedicado, el segundo programa dedicado al polaco Goyeneche, y los dejamos aquí con Balada para un Loco. Hasta el próximo programa.
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Gracias por la fidelidad de tantos años, amigos queridos. Eso tiene que ver mucho con el amor que nos hemos mutuamente profesado a lo largo de todos estos años. Dios ha de querer que nos volvamos a ver pronto. Dios ha de querer que nos sigamos mirando a través de la sensibilidad de un poema.

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1: Hola, ¿cómo están? Estamos de nuevo juntos en Folclore.ar. Yo soy Gabriel Galar. Y estés donde estés, en el norte, en el sur, en el este, en el oeste, vamos a compartir lo mejor del folclore argentino en la próxima hora. Lo bueno que tienen los músicos de folclore es que tienen vocación por juntarse. Y de ahí surgen lo que se llama las juntadas. Y es lo que hicieron, por ejemplo, el dúo Coplanacu, Peteco Carabajal y Rally Barrio Nuevo. La juntada, haciendo La Amorosa.

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0: Acordeonista, cantante, autor y compositor. El entrerriano de Nogoyá, Chochi Duré, con Duende Sombrerero.
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2: En folclore.ar seguimos escuchando a los participantes de La Voz Argentina que han abordado el folclore. Bueno, se tienen que animar con todo, ¿no? Con el rock, con el pop, cantar en inglés. Y también, ¿por qué no?, una cuequita cuyana como esta que cantó Nicolás Olivieri. Pucha, ¿cómo es la gente?

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1: Un día como hoy, 16 de julio, pero del año 1615, el culto a la Virgen de Itatí en Corrientes es introducido por el sacerdote Francisco Luis de Bolaños. Itatí en guaraní significa punta de piedra o piedra blanca. Se reza en español y guaraní. En 2001, muere en Mendoza a los 61 años Héctor Enrique Anzorena, cantor, autor, compositor, médico, integrante de Los Trovadores con Francisco Romero, Carlos Pino, Sergio Ferrer y Eduardo Gómez. Es autor de El Gato Barcino y Volveré pa' las cosechas. En 2010, muere en San Miguel, Buenos Aires, a los 63 años, Carlos Torres Vila, cantor vinculado al denominado movimiento del folclore romántico. Participó de numerosos festivales. Grabó exitosamente Amor de los Manzanares, entre otros. Folclore.ar. Carlos Torres Vila, ladrón.

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3: Después del final del largo camino de los Chalchaleros, algunos de sus integrantes continuaron con sus carreras, como por ejemplo Pancho Figueroa y Polo Román. Ellos llegan ahora a folclore.ar con Piel de Rancho.
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0: 011 1533 675 009, abierto para los oyentes de todo el país. Hola, te escuchamos todos los días, dice este mensaje, a través de 101.3 Chilecito La Rioja. Quiero que saludes a mis abuelos en San Miguel, que son fieles oyentes del programa, con un tema de Los Chalchaleros, Sargento Cabral. Bueno, saludamos a los abuelos y aquí están Los Chalchaleros con Sargento Cabral.

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2: Gracias a toda la gente que se comunica con folclore.ar desde todo el país a través del 011-1533-675-009. Aclaración, poco a poco vamos respondiendo a los saludos y a los pedidos, pero son muchísimos, llegan desde todo el país y el tiempo no nos alcanza. Buen día, dice J.C. Silva desde Pilar en la provincia de Buenos Aires. Quisiera pedirles la López Pereira, bueno, un clásico del folclore argentino que se ha convertido de alguna manera en el himno de Salta. Aquí está Canto 4 con la López Pereira. 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
2: Diego y Carlos están en Chilecito, en La Rioja, nos están escuchando. Gracias por estar ahí. Los saludamos desde Chilecito, dicen al 011 15 33 675009. Y nos está pidiendo un tema de Sergio Galleguillo, Duele. Bueno, aquí estamos entonces para Diego y para Carlos con Sergio Galleguillo.

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1: Santa. Hola, muy buenas, dice este mensaje que llega a través del 011-1533-675009. Dice, ¿me podrían pasar un tema del Pampa José Larralde? Muchísimas gracias. Saludos, los estoy escuchando desde la localidad de Las Grutas en San Antonio Oeste. Y no nos deja firma, pero nos está pidiendo al Pampa José Larralde y vamos a escuchar ¿A dónde te irás, milonga?
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2: Hola, buenas tardes, ¿cómo están? Dice al 011-15-33-675-009 Claudia y Cacho, que están en el barrio Niño de Hualco. Dice, somos de Chilecito, La Rioja, y queremos escuchar el tema Desencanto de Tamara Castro. Los esperamos algún día que quieran venir. Bueno, sería la verdad un placer visitar esa hermosa provincia que es La Rioja. Aquí está Tamara Castro. Desencanto para...

0: Ustedes saben que aquí los leemos y los escuchamos a través del 011-1533-675-009. Ahora una pausa, pero seguimos.
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0: Recuerden entonces 011-1533-675-009, la forma de comunicarse con nosotros, estén donde estén. Ahora los del Portezuelo y la Sachapera.

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2: Rinconcito Tanguero de Folclore.ar. Nos vamos a encontrar con la orquesta de Aníbal Troilo, como venimos haciéndolo últimamente, para escuchar, con la voz de Roberto Rufino y arreglo de Julián Plaza, un verdadero clásico, de Mariano Mores y Rodolfo Taboada, Frente al Mar.

Mercedes Sosa cantando a León Gieco, la historia de este chico que llega a la ciudad. Canción para Carito. Y miren lo que son las cosas. En la despedida vamos a tener al autor de la canción para Carito, que es León Gieco. En este caso con el santiagueño Elpidio Herrera y La Filosófica. Con esto nos estamos yendo. Gracias por todo. En cualquier momento hay más de lo mejor del folclore argentino.

musical tiene un final, nuestro programa no podía ser menos. 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

Hola, hola, hola, hola. Buen día, buen día. Buen día, vecino. Buen día, vecina. ¿Cómo están ustedes? ¿Cómo están pasando este irrepetible 16 de junio del año 2026? Espero que muy, pero muy bien, vecina, vecino. ¿Qué mañana de martes nos espera? ¿Qué hermosa mañana de martes? Algo fresquita la mañana, seguimos con bajas temperaturas, pero muy agradable. Estamos en el aire. Mi nombre es Horacio Daniel Ferrer. Bueno, los invito a que nos acompañemos, si usted quiere, hasta las 11 de la mañana. Mire, tenemos pero mucho, muchísimo, muchísimo para desandar. Así que bueno, están todos invitados. Primero quiero saludar al Club de Madrugadores. Club de Madrugadores, así que buen día, buen día, buen día. Recuerden que el que madruga, Dios lo ayuda. A muchos, a tener sueño durante todo el día. Pero bueno, tengamos ese sueño. Siempre tengamos algún sueño hermoso, ¿verdad? Algún sueño que cumplir. Que que el anterior y que nunca, pero nunca te falte una ilusión. Así que muy, pero muy buenos días. Abrimos la ventana, un poquito abrimos la ventana para ventilar. Vamos a sentir una temperatura baja. Vamos a sentir 5 grados 8. Esa es la temperatura. Eso es lo que sentimos en este momento. 5.8. Si está en Ensenada, 5.3. 5.4 en Berisso. Ahí está la temperatura, vecina, vecino. También tenemos sensación térmica. Atención, 4.5 aquí en La Plata, la térmica, por efecto del viento. En Ensenada, 4 grados. En Berisso, 4 grados 1. Ahí está. 5.8 entonces la temperatura, la térmica 4.5 aquí en La Plata. En Ensenada, 5.3 la térmica 4. Y en Berisso, 5.4 la temperatura, la térmica 4 grados 1. Seguimos con mucha, mucha humedad. Hoy se siente, ¿eh? Sí, sigue siendo tanto, pero la humedad está en el 90%. La presión, exactamente la presión ideal aquí en la zona es 1016 y entonces 1016 de presión atmosférica. Y tenemos viento del casi el oeste, sería oeste-noroeste, a 12 kilómetros por hora. 7:14 minutos, el sol sale 7:58 y se pone 17:47 minutos. Buen día, buen día, buen día. Aquí estamos. Les dije que bienvenido al Club de los Madrugadores. A vos que ya tenés el mate listo. A vos que estás allí ya preparando a los chicos para el coche, algunos ya están listos para salir, vamos a seguir escuchando en el auto, claro que sí. Allí también, ayer me comentaba a través de un mensaje que llegó aquí en la radio, también tenemos a Lidia, que maneja un transporte de chicos, así que un ratito también escucha la radio, ahí va de fondo mientras me va acompañando, mientras voy buscando a los chicos. Hay que madrugar, hay que levantarse tempranito, 6:35 sale de la puerta de su casa. Buen día, buen día, buen día, buen día también. En esta mañana saludamos y al Club de los Madrugadores les dije
ya los que están despiertos, los oyentes que están despiertos tan tempranito, saludamos a los profesionales de la salud, saludamos también a los que arrancan temprano, choferes, también personal de seguridad principalmente, que ya de temprano escuchan la radio. Muy bien, aquí estamos. Buen día, buen día, buen día. Ya tenemos mensajitos muy, muy temprano. Muy, muy temprano. Ya lo vamos a comentar, claro que sí. 5.8 la temperatura térmica, 4 grados 5. ¿Aflojó un poquito? Sí. Esta baja temperatura, ¿verdad? La máxima para el día de hoy va a estar en 16 grados. Ayer estuvo 14, ayer arrancamos con 2.3, después empezó a descender. Hoy ya 5.8, hay más de 3 grados de diferencia. Bien. Mañana otra vez va a entrar una puntita de esa ola polar que todavía queda. Ah, les dije que para el día de hoy tenemos muy buen tiempo, totalmente despejado, después algunas nubecitas. Muy buen tiempo. La máxima 16. Para mañana, 4 de mínima, 13 de máxima, parcialmente nublado, pero más sol que nubes. Todavía va a quedar un resto ahí de esa temperatura tan baja. El jueves, le dije que hay una probabilidad hacia la tarde-noche de agua, lluvias aisladas, 7 de mínima, 12 de máxima para el día jueves. El viernes, muy buen tiempo, algunas nubes, pero una temperatura agradable, arrancamos con 8 y nos vamos hasta 13. Eso sí, no sube tanto, no sube tanto la temperatura. Un poquito más frío el sábado, 6 de mínima, 14 máxima, muy buen tiempo, parcialmente nublado el domingo. Ya estamos muy lejos, pero futurología, pero más o menos por ahí va a estar la cosa. 8 de mínima, 15 de máxima, bastante nubladito. Y el lunes que viene arrancamos la semana con parcialmente nublado, 6 de mínima, 13 de máxima. O sea, no vamos a tener temperaturas también muy extremas. Así que está interesante. Está bien. ¿Se puede tomar matecito? Sí, se puede tomar mate. Ya arrancamos la papa puesta, que ya sirvió una papa por allí, otra vez ponerla. Agua hervida, no, no. Pero le echamos un chorrito de agua fría, dicen. Bueno, échenle un chorrito de agua fría. Está bien. Muy rico los matecitos. Vecina, vecino. Saludamos también a través de la cámara. Usted puede escucharnos y vernos a través de la página de la radio, radiorocha.com.ar. Usted pone Radio Rocha y enseguida le va a salir esta posibilidad, sin ningún problema. radiorocha.com.ar. ¿Ustedes se me nota? Estoy viendo el monitor, estoy abrigadito. Mostramos la escena de la otra cámara, toma todo el estudio del otro lado, yo estoy en la parte de operación técnica y haciendo la conducción del programa, y en la otra parte está totalmente vacío. Ahí se ve la bandera, las invertí ahora. A la izquierda está la bandera de la provincia de Buenos Aires y a la derecha la bandera argentina, y a la derecha también está Rocha AM1570. Se puede empezar a ver que ya a través de las tres ventanitas que tenemos allí se está empezando a ver que empieza ya a clarear. Ayer hablamos de eso, justamente, clarear. Pero falta mucho todavía. 7:58 sale el sol. Y son 7:20. Pero igual ya está clareando. Muy bien. Toma un tecito, mate amargo, mate dulce. ¿Por qué no un tecito? Un té con leche. Un buen café, ideal para café. Hoy hacemos un café más tranqui, menos café, más leche. ¡Qué cara está la leche! ¡Qué cara está la leche! No, ¿qué pasa? A ver, el frío. A ver. ¿Qué alguien me puede explicar? Me detengo un instante. Compré este sábado en el supermercado, hay que estar en calle 25.
La leche, la más barata, estaba la marca Pedorra, que tiene el nombre de un prócer, muy acuosa. Hace poco hablamos también de esto. Creo que hay falta de control. Cuando he intentado hacer yogur con esa leche, no funciona. Agua. La leche estaba 1.490 pesos litro de leche, Pedorra. Después para ahí la mejor calidad, 1.690, y la Serenísima estaba arriba de los 2.000 pesos, 2.100, 2.200 pesos. Un litro de leche. Pero se repite desde hace muchas semanas y el yogur no está para vencerse, todavía tiene 10 días por lo menos, de una marca conocida también, una segunda marca pero conocida, a 1.090 pesos, o sea, menos de 1.100. ¿Cómo se explica? El yogur que necesita más proceso, mayor proceso, o sea, estamos la leche y después el yogur. Debería ser mucho más caro. Hay algunas marcas que sí, son más caras, pero esta marca, que es muy buena, de vainilla, frutilla, 1.090 pesos. ¿O me va a decir que el de los yogur está perdiendo? No. Aparte, eso se repite, insisto. Hubo un par de semanas que no, estaba como 1.600, pero durante 2 meses consecutivos, todo, yo voy al menos fin de semana, a ese precio, a 1.090. Muy buen yogur, ¿eh? Si usted es exigente, muy buen yogur. Y la leche es mucho más cara. ¿Cómo es el tema? Como yo siempre digo, alguien se queda con la diferencia. Que no es seguramente el supermercado. El supermercado no va a perder plata. Y más en el tema de leche, ya hay un tarifario, se respeta. Generalmente el tarifario, menos que usted lo compre en un kiosco, bueno, puede cobrar cualquier cosa, pero 7:23 minutos. Bueno, nos tomamos una chocolatada, sino una rica chocolatada. Puede ser cascarilla también, con cascarilla, qué rico. Muy rico la cascarilla también. Y si no, una leche tibiecita. Ahí estamos, ahora sí vamos a buscar alguno de los principales títulos. La odisea de cargar GNC en La Plata, taxis y buses pierden hora de trabajo. La suspensión de su venta en varias estaciones volvió a complicar a conductora de transporte. Crece la incertidumbre. Bien, ¿cuál es la incertidumbre? Que las cañerías no están preparadas. Gas hay, gas sobra. Falta en tema de cañería, no puedo dar presión porque explota todo. Ahora, sin embargo, te van a seguir aplicando todos los meses. El gas está hoy muy caro. Todo el mundo cuida el gas. Che, la estufa ahí sí, la prendemos menos. No la prendo. La oposición presiona en el Congreso para voltear a Dorni y el PRO no descarta Dacu. Otra vez, porque se viene salvando Adorni, se viene salvando. Che, ¿no le darán ahí un... ¿No le avisarán a Milei el daño que le está haciendo? ¿O por qué lo sostiene? ¿Qué sabe Adorni? ¿Qué temor tiene que cuente? Hay una sesión pedida para el 23 de junio en diputados que incluye la moción de censura. El PJ del Senado también se sumó a la ofensiva. El rico país argentino sigue en baja y se dispararon las bolsas por el acuerdo entre Estados Unidos e Irán. ¿Bajará el combustible en Argentina como se está bajando en todo el mundo? ¿Nos sirve para algo nosotros el rico país? No. Vamos a ponerlo con mayúscula. No. No. Porque bajar el rico país es una invitación a tomar deuda. Si vienes de, pero lo que pasa es que acá la deuda que toman, aparecen los adornos y te la van a afanar. A ver, tomamos deuda y te la van a afanar por algún lado. Porque por ahí es bueno, usted está necesitando, por ejemplo, un crédito a un interés bajo,
porque quiere hacer, quiere modificar su casa, quiere comprarse una casa, no sé, quiere hacer algo, cambiar el televisor, un crédito barato, sí, está bueno. Pero para eso el país, digamos, como si fuera usted, necesita tener un bajo riesgo para poder tomar tranquilo ese crédito. Bien, pero no nos sirve nada para nosotros. Nada, cero. Sospecha que el cuerpo de Agustina Vega fue movido antes de ser abandonado. A 2 años de la desaparición de Loan, hoy comienza el juicio y la defensa planteará nulidades. Estuvieron a una mujer acusada por la muerte del empresario vinculado a Martín Menem. ¿Cuáles son los proyectos de ley que el gobierno se guarda para tratar en el Congreso después del Mundial? Reforma electoral, ley de

prevención de la ludopatía y una nueva ley de salud mental son parte de la agenda para la segunda parte del año. Me parece perfecta la reforma electoral.

con el tema del Mundial. El Mundial trajo, acá no se nota tanto en Argentina, ¿eh? Está, pero no se nota tanto. Es más, estas agencias de juego alguna vez están esponsoreado a la selección argentina. Pero en algunas partes del mundo es terrible. Terrible. América, Europa, principalmente América. Terrible la cantidad de lugares para jugar. Jugar a cualquier cosa, ¿no es cierto? Ya, si el jugador va a patear con la izquierda, con la derecha, no sé, las diferentes combinaciones. Y te ofrecen el oro y el muro. Si jugás, que ganas. Y la gente juega y pierde. 7-28, es muy impresionante ver la cantidad de publicidad, es impresionante. Más cuando uno anda por allí, navegando por el exterior. Miles de argentinos coparon Kansas City en la previa del debut de la selección ante Argelia. Después vamos con los resultados. Por ahora, flojísimo debut de las selecciones sudamericanas. Por ejemplo, Uruguay y Arabia Saudita igualaron en esta primera fecha. Todos se mataron de risa cuando Arabia Saudita le ganó, ¿se acuerda, Argentina? Bueno, los uruguayos se mataban de risa, ahora estaban llorando porque pueden quedar con un empate. Están, se le tiene que dar una cantidad de resultados para no quedar de afuera del arranque. Sí, bueno, podía entrar hasta el tercero, puede ser, pero están ahí, ¿eh? No perder un punto más. Una zona complicada. Irán, Nueva Zelanda, Irán. Hubo mucho respeto ayer, al menos lo que yo vi en el partido Irán-Nueva Zelanda. Hubo mucho respeto en el estadio, también que creo que ese estadio estaba más custodiado que un partido River Boca. Y bueno, cantaron el himno, todo realmente muy respetuoso, pensando que Irán está jugando al fútbol en el país que todavía está en guerra. Están por firmar, no firmaron nada todavía. Es más, Irán también en este resultado estaba jugando mucho mejor que Nueva Zelanda, y viene Nueva Zelanda a meter gol, ¿viste? Hay mucho físico, mucho abuso de lo físico y pocas amonestaciones por lo comenté ayer, lo vuelvo a decir hoy. Muy pocas amonestaciones por empujones. O sea, si vos venís con la pelota y te empujan, sí, vamos, hay infracción. Tarjeta rara, tiene que ser muy fuerte. Pero si van a un choque de pelotas, te hago pelotas si soy más grandote y no pasa nada. Aparte vemos que hay jugadores que son muy burdos. Cayó una con Mar del Plata, 7 detenidos y 16 kilos de cocaína secuestrados. Vecina, vecino, vamos a un par de títulos más. Y ya vamos al primer corte de la mañana. Reitero, temperatura 5-8, la térmica 4 grados 5. Delito online, otro jubilado fue estafado en La Plata. La víctima, 81 años, se contactó con un número que obtuvo de internet. Necesitaba hablar con un representante de la compañía de seguros, pero bueno, le terminó sacando toda la plata. Sin rastros, un misterio realmente de 5 pescadores en el río de La Plata, en un río tranquilo, en un río sin inconvenientes. Llevaban todo tipo de elementos de seguridad, menos teléfono satelital, que creo que hoy, si alguien sale, aunque sea a pescar acá no más cerca, debería tener un teléfono satelital. Contratar al menos por algunas horas el teléfono satelital. Todavía no.

No hay novedades. 7:32 minutos, primer tema musical de esta mañana. Vamos a escuchar a Salvatore Adamo, el tema La Noche.

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1: Ha pasado 38 minutos de la hora 7. Bueno, buscan a 5 pescadores que desaparecieron en el Río de la Plata. La embarcación deportiva partió desde la costanera de Hudson y no regresó a puerto. Se encuentra desaparecido desde este domingo. La lancha denominada Chamigo Ho contaba con chalecos salvavidas, sistema GPS, bengalas, radio VHF. Todos los tripulantes llevaban teléfonos celulares. Ricardo Koch, de 48 años, radicó la denuncia, identificó a 2 de sus hermanos que se extraviaron en alta mar. Carlos Kovács, de 60, de tez blanca, con estatura de 1,89 m, semicalvo, barba candado, ojos marrones, sin tatuajes. Carlos Kovács, de 50, tez blanca, 1,79 m, barba. El conductor de la embarcación se llama Alejandro Boscardín, de 28 años. Y hay otros 2 hombres que todavía no han sido identificados. Iban a llevar a cabo una pesca deportiva de pejerrey, pero al caer la noche del domingo, ya estamos el martes, no regresaron a puerto. Prefectura desplegó un semirrígido, también un avión, un PA-62, también medios terrestres para rastrear la zona costera. Desde Hudson hasta La Plata, inclusive también es más difícil hacia Buenos Aires, ya que las corrientes vienen hacia el lado de La Plata, Hudson hacia La Plata. Si han intentado comunicar a través de VHF y no han tenido respuesta, menos celular sin señal. Después de un día, ayer ideal, tranquilo, sin viento, un día ideal para... O sea, no hubo viento importante, no hubo la tormenta, tampoco no encontró ningún rastro, nada, nada. Pensando en el hundimiento de la nave, ¿verdad?, del bote, van a quedar también elementos flotando. Nada, nada se ha encontrado todavía. Así que sigue la búsqueda, sigue la esperanza que estén en algún lugar a la deriva. Estaban bien abrigados, llevaban también algunos alimentos, clásico cuando se va a pescar, ¿verdad? Pero hoy, muy extraño lo que ha pasado. Sabemos que el río hay que respetarlo también y mucho, pero lugares que inclusive están muy transitados. Si bien en esta época por el frío hay menos pesca, pero se sabe que se puede sacar pejerrey, entonces también aquellos que buscan este tipo de presa, bueno, es el momento ideal. 7:42 minutos. Se sigue, obviamente, ya apenas amaneció, ya está nuevamente prefectura, también familiares haciendo la búsqueda. Sin rastros, ¿eh? De esto reitero, 5 pescadores. O sea, se lo tragó el río. La investigación quedó a cargo de la Unidad Funcional de Instrucción y Juicio número 4 de Berazategui. que es la carátula abreviación de Paradero. Lo que me resulta más raro es que también es raro esto, que no sepan, salieron cinco, saben los nombres de los tres y dos. Nadie salió a decir mi hermano, mi papá, mi abuelo, no regresó nada. Tres de los cinco, porque hay dos que no se sabe, tenían curso de timoneles, o sea que esto es una ventaja a la hora de poder sobrellevar un momento complicado, delicado. La última señal de celular fue a las 6:20 de la mañana el domingo, salió muy muy tempranito, para aprovechar obviamente el día. 7:44 minutos. Ahí estamos, se viene el partido de Argentina. Se viene vecina, vecino. Todo muy expectante a ver qué pasa con este equipo. Tampoco un partido va a decir mucho, ¿verdad? Pero bueno, hasta ahora ha habido muchas sorpresas. En su momento, en el Mundial de Qatar, la sorpresa había sido Argentina, que había perdido. Lo demás, lo que fue en aquella primera fecha, más o menos todo normal. Ahora hay muchos resultados que no son normales. 7:44. Bueno, vuelve a restringir la venta de GNC en las estaciones de servicio de La Plata por la baja temperatura. Así que son muy pocas las estaciones que están habilitadas para vender el gas. Recordemos por qué sucede esto. Porque toman el gas que te venden, lo toman de la red. No como en otras partes del mundo, que tiene que venir el camión con el gas, carga los tubos que uno tiene, ¿no es cierto?, allí en la estación, y de esa manera se aseguran de que no falte gas. Pero no, acá conectamos, vamos a hacerlo medio vulgar, conectamos el dispenser. Conectamos allí directamente a la línea, y eso hace que, bueno, al haber un mayor consumo y poco gas, te quedes sin gas en tu casa. Siete cuarenta y seis minutos. La música, claro que sí, la música. Ya estamos regresando. Ricky y Poder. Será porque te amo.

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3: Muy bien, vecina, vecino. España, la gran candidata, inflada, súper inflada. Yo estuve escuchando la previa, ¿verdad? La previa de aquellos comentaristas que ya saben todo, bueno. El que menos goles hacía era 5 goles a Cabo Verde. El que menos, 5, 7, se repetía 7. Porque Alemania hizo 7, España pensaba que también iba a ser 7 a Cabo Verde. Bueno, gracias a que sacó un empate España, porque también al último minuto estuvo a punto de ganar el partido Cabo Verde. 0-0. Cabo Verde. Sí, hubo un dominador, tiró el arco, el arquero de Cabo Verde se transformó en leyenda, es una leyenda ya, porque es un hombre muy mayor. Así que cuando hablan de batacazo, tampoco es un batacazo. Batacazo también es otra vez Arabia Saudita, que le ganaba 1-0 a Uruguay, la verdad un poco. También, si bien hizo presión, tampoco merecía. Si vos no te acercás bien al arco, por ahí no mereces el gol. Sin embargo, bueno, logró empatar Uruguay. Otro que también allí, ¿cuánto le hacemos a Arabia Saudita? Encima, inclusive en un grupo, le llaman el grupo de la muerte. Bueno, después también Irán, en un partido muy vibrante con Nueva Zelanda, 2-2. Dos equipos también de segunda línea. Pero bueno, se encontraron dos equipos de segunda línea, entonces terminó siendo un buen partido. 2-2. Así que bueno, continúa el Mundial, hoy le toca, vamos a ver qué hace la Argentina. A ver, no subestimar a ningún rival. ¿Qué es lo que pasó con Argentina cuando arrancó el Mundial? Subestimó en su momento a Arabia. Después, cuando se dio cuenta que no hay que subestimar, pasó a volver a ser candidato y a ser estrella del Mundial. Esto fue así, ¿verdad? No subestimar. Y creo que acá también lo que pasó con varios equipos fue subestimar. Si no, ahora que pregunten, no, sino España. 7:54 minutos y algunos segunditos. Vecina, vecino. Caso Agostina Vega, los tres acusados prestan declaración indagatoria. Claudio Barrelier, Osvaldo Faceta y Soledad Andriani fueron citados por el fiscal Raúl Garzón. Tienen que dar explicaciones por su presunta participación en el crimen de la menor. Barrelier se encuentra imputado como presunto autor del delito de homicidio agravado por ser cometido en un contexto de violencia de género, o sea, femicidio, mientras que Faceta y Andriani están señalados por encubrimiento. Faceta mantenía una relación de amistad con Barrelier desde hacía cerca de un año y ambos habían conocido el ambiente futbolero por su simpatía hacia Instituto. Los investigadores sospechan que el acusado residía en la misma vivienda del barrio Cofico, donde presuntamente se habría cometido el crimen y que a través de ese vínculo tomó contacto tanto con Agostina como con su madre. para la Fiscalía, cada uno cumplió un rol y Barrelier no pudo estar solo en ese aberrante femicidio. Adriani, expareja del principal sindicado, es apuntada por prestarle su auto Ford K, con el que el hombre trasladó el cuerpo de Agostina hasta el descampado, el cual lavó luego de que se lo haya devuelto. Asimismo apareció en videos en los que se los ve juntos después del femicidio. 7:55 minutos.
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3: La temperatura subió un poquitito, 6 grados en este momento aquí en La Plata, 6 grados. La sensación térmica, 4 grados 7. 5.5 en Ensenada. 5.6 en Berisso. La humedad subió un poquitito, 91%. Reitero, la temperatura 6 grados, 4.7 la sensación térmica.

0: Bien, escuchamos el top de las 8 de la mañana. Ya vamos a ir al corte. Vecina, vecino, qué mañanita. Arriba, arriba, vamos. El Club de los Madrugadores. Hay llamaditos, hay mensajes ya desde muy, muy temprano. Así que saludamos a Norma. Me dice, buen día, Horacio. ¿Qué temperatura tenemos hoy? Ayer mucho frío, cariños. Y hoy también frío, pero no tanto como ayer. En este momento la temperatura aquí en La Plata, 6 grados, 4, 7, la sensación térmica. Liliana Berizzo también se levantó muy feliz, muy contenta, está ya bien arriba. Desparramando alegría, y eso está realmente muy, pero muy bueno. Buen día, buen día, buen día. Pusieron, ya está la pava, todo listo, todo puesto, la pava puesta, la radio encendida. Y aquí estamos en este buen día, vecino, buen día, vecina. Rico desayuno. Rico, rico desayuno. Bien, el pan bien calentito. Nos acompañamos. Medialunas. Ayer comí medialunas caseras. Qué ricas estaban las medialunas caseras. Qué ricas. Unos cañoncitos, unas tortitas negras. Ricos churros. Un sacramento, bueno, ahí está. Tostaditas caseras, bien ahí la tostadita, bien, bien tostadas, con ese perfume que le da la tostadora, así que realmente muy, pero muy rico. Ahí está también, nos está saludando en esta mañana Rubén de Liverpool. Buen día, Rubén, un gusto, señor. Cristina de calle 16, buen día, Horacio. Buen martes. Gracias. Pablo también me dice, aflojó el frío o nos estamos acostumbrando, y se ríe. Bien, gracias, Pablo. Ana de los Hornos, presente, vecina, presente, presente. Me manda feliz frío. Mario Rubén González cumple 77, más conocido como Jairo, y me manda un tema para que lo compartamos. Lo vamos a hacer en un ratito, nada más, en el día del cumpleaños de Jairo. Buen día, Horacio, presente. Allí Pato también, la saludamos, que tenga un hermosísimo día. Vamos al corte. La máxima de hoy, 16 grados. El teléfono habilitado, sí, teléfono en línea, 663-8077. Club de Madrugadores. Madrugadores. Sale corriendo a la cama. Se levantó, fue al baño. Corriendo con la radio encendida en la mesa de luz. Allí, algunos la tienen en el comedor, la ponen fuerte en el comedor, entonces se van a la cama de vuelta. Sí, es así, ¿eh? Es así. Confiesan después, me volví a la camita. Ay, está lindo, está lindo. 8.04, hace 6 minutos salió el sol. 6 minutos. Tenemos un hermosísimo amanecer. Bueno, después me está haciendo un comentario, lo vamos a ampliar después, que me está contando Pato. Corte de las 8, ya volvemos.
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Pasan 13 minutos de la hora 8. La temperatura en La Plata 6 grados, 4, 7. La sensación térmica está en este momento amaneciendo. La corrupción nacional. Corrupción. Y otra vez, en primer lugar, se sigue también ahí el juicio por los cuadernos, la corrupción nacional, allí a Cristina Fernández y su banda, también corrupción nacional. Y ahora, digamos, se ha diluido un poquitito este juicio, y que diría está inédito por todos los datos que se tienen con el caso de Cristina Fernández. Y ahora pendientes todos del Adorni Gate. Obviamente que han salido gente que realmente no tiene, como decía mi abuelo, dos dedos de frente, diciendo, bueno, pero Adorni, qué sé yo, unos manguitos, el departamento, a las viejitas. Pero vos, Cristina, la hija Cristina, cinco palos en el banco, el hermano máximo, 200 propiedades. Sí, pero eso es otra historia. Eso es otra historia. Y ya gran parte de eso están siendo juzgados. Y seguirá también seguramente contra Florencia y contra Máximo y otros más. Pero ahora lo más doloroso es esto del Adorni Gate, un tipo que hablaba de que hay que castigar la corrupción, hay que llevar presos a los que se llevan el dinero del Estado, que habló con soberbia sobre todos estos temas. Y el tipo ahora permanece inmutable en este sainete. Es más, sugiriendo por allí que hay un periodismo ensobrado. ¿Quién es? Siempre el mismo argumento, siempre la misma idiotez, ¿verdad? Es más, cuando el gobierno, este gobierno, intenta explicar lo inexplicable, no aclares que anochece, es así el dicho, ¿verdad? No aclares que anochece. Es fácil comprender que el funcionario y todo el gobierno de Karina Milei están tratando de ganar tiempo, uno para construirse un pasado que justifique los ingresos para su súbita vocación gastadora, porque eso es lo que hizo. Porque aparte, después del presidente, está Karina, dicen, sí, está Adorni. Y si quiere, está Karina y en tercer lugar Adorni. Y le agarró tan rápido la locura de gastar, gastar, gastar, gastar. Y no midió las consecuencias porque si nunca pasa nada. ¿Por qué no voy a hacer en mi casa una fuente, una catarata? No sé, lo que se me ocurra. Total, no hay facturas, no hay nada, pago de contado. ¿Cuánto sale? $12,000, toma PAC, sin ningún problema. Pero vos ganás $4,000, no importa. Me acordé que mi papá me dejó una herencia, no encontré en un pendrive. Bueno, estamos de cosa de locos. Es más, esperando inclusive, fíjense lo que esperan, Milei, Adorni y toda la banda, algunas buenas noticias
económicas, y cuando las hubo, si hubo alguna, quedó, la ensució esto. Este ladrón de Adorni, que debería a esta altura ya ir preso, borrar o modificar el pasado, que es lo que intenta el ministro y sus entrenadores, consejeros. Y esto, a ver, tomemos, muchas veces tomo como referencia a Borges. No el Borges de Olmedo, ¿verdad? Sino cuando decía, una teoría del perdón que puede anular el pasado. Una teoría del perdón que puede anular el pasado. No. Nadie ignora que el pueblo argentino, como otras sociedades, se apega por el sistema patriótico y el lema roban pero hacen. Hemos escuchado esto mil veces. Cristina, bueno, roba pero estamos mejor, estamos bien, nos da, nos reparte. Reparte lo que roba. No tiene que separar, repartir lo que roba el Estado. El Estado tiene que dar sin haber robado. Bueno, esos préstamos de insolventes a tasa cero, es increíble. Intente sacar un préstamo usted a tasa cero. No, en serio. Hablamos en serio, un poquito en serio, puede ser. La compra de propiedades a precio de pichincha. Lo notable de Adorni, que compraba sin dinero. Esto es inédito. ¿Por qué no lo ponen de ministro de Economía? No hay jefe de gabinete. Ministro de Economía es una maravilla. Compramos sin plata. Bueno, las fuerzas del cielo. Las contradictorias explicaciones dadas pública y probablemente al Congreso y a la opinión pública y a la prensa, desde la negación absoluta a la confesión de evasión. Y presionación todos los argentinos, dijo. Está bueno eso. Sí. No, no es así. Esto es increíble, esta confesión de evasión, que increíblemente esgrime ahora como prueba exculpatoria. Fantasiosas explicaciones sobre el origen de sus bienes y recursos. Aquí en Argentina todavía no fue preso. En cualquier parte del mundo estoy seguro que ya estaba sin ningún tipo de poder político liberado allí a la cárcel. Y bueno, es más, encima, escuchar y decir que él siente que hay un complot en su contra. Ladrón, sos un ladrón, ladrón. Es más, eso de su ya su honra me hace acordar a todos aquellos inquilinos de Devoto. Elementos que la opinión pública, que no es estúpida, como el oficialismo parece creer, no pasa por alto con las consecuencias correspondientes vecino a vecino. Bueno, hasta acá voy a llegar, puedo seguir hablando toda la mañana sobre esto.

ya no vale la pena, pero no debemos olvidar, que es lo que está buscando, olvidar. La corrupción nacional es multisectorial, multidimensional, multipartidaria, multimodal y multitudinal. Muchos la practican, muchos la toleran, la justifican, la dan por descontada y hasta la envidian, aplauden y admiran. Por eso, vecina, vecino, que en tal cuadro de situación será muy difícil de erradicar, porque ¿quién custodia a los custodios? ¿Quién custodia a los custodios? Esa es la pregunta que no tiene respuesta. Me voy entonces a la Isla Bonita.

Ahí está Madonna, el tema, un clásico, La Isla Bonita. 8:27 minutos, tengo varios mensajitos en esta mañana madrugadores. Ahí están los madrugadores. Algunos confiesan me quedé dormido. Algunos confiesan no escuché la primera hora. ¿Qué está pasando? Nora en Plaza Güemes, da el presente. Buen día, Horacio. Recién me despierto. Estoy ahora apurada, tengo que salir urgente. Te sigo escuchando. Bien.

0: iba a traer hoy el poncho, lo dejé ahí, pero para mostrárselo, si me olvidé, lo dejé sobre el sillón. Cuando venía me acordé, ¡ay, el ponchito! Bien, ¿qué me dice Jerónimo también? Hola, Horacio, recién me desperté. ¿Enojado conmigo? ¿Cómo enojado? ¿Cómo es enojado conmigo? ¿Enojado conmigo? Ah, porque me perdí a esta vez la primera hora del programa. Ahora levantando, escuchando un rato antes de trabajar y después te sigo escuchando en el trabajo. ¡Qué paciencia que tiene Jerónimo! ¡Qué paciencia, por favor! ¿Es adictivo esto? Teresa, si te ves también, buen día, Teresa, buen día. Qué mañanita, me dice, qué mañana, hermosa mañana, es cierto. Elida Ensenada también, buen día, vecina. Elida también, allí está, se levantó bien arriba como Liliana de Berizzo, exactamente igual, me dice, exactamente igual. Buen día también. ¿Quién, un dato que me pasa? Buen día, Horacio, presente, Pato. Le comento que acá en 520 y 2 bis y 3, 520, 2 bis y 3, hay un negocio chiquitito que vende todo en efectivo. Lindos precios si quieren venir a chusmear. Al lado de la farmacia no tiene nombre ni nada. De lunes a viernes, sábado, mediodía. Bien, pero ¿qué vende? ¿Qué podría comprar ahí? ¿Un paquete de fideos? ¿Un auricular? No sé. Energía eólica, ¿qué puedo comprar allí, Pato? Buen día, ahí la foto, Pato sonriendo, ¿eh? Así me gustó, porque hay que sonreír también. Buen día a los madrugadores, también buen día vecino, buen día. Ah, estaba pendiente también lo de Lidia, bien, bien. Me dice también Rubén de Liverpool, primero que me, a ver, me dio este tema musical, vamos a escuchar un poquito, él colabora, manda también. Trabaja, investiga.
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0: Qué jovencito acá, 1979.
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0: De unos 30 café. Años acá. Se lo ve muy joven, ¿eh, Jairo?
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0: Muy joven se fue a vivir a España, muy joven, y allá hizo mucho ruido, se hizo hasta amigo de Jean de Sanabur. Se eligió volver a Argentina, eligió pleno éxito español, pleno éxito en España, decidió volver. He tenido también algunos dramas familiares, la pérdida de su esposa, por ejemplo. Bien, ¿qué otra cosa me estaba comentando allí? Ajá, bien. Se fue Jairo, ahí está. Ahora, ¿qué tenemos? También de Rubén de Liverpool. Me dice, feliz frío. Ah, pues está cumpliendo hoy, Jairo, 77 años. Y también me manda un audio. Pero no me lo abre acá, no me abre este audio, una pena. Desconozco por qué no lo abre. Bueno, me está mandando un audio de Marito, el niño que cantó con Cafrune, pero que no era Jairo, cuando era chico, chiquito. Mucha gente cree que Jairo, me dice Rubén de Liverpool, pero este es otro Mario. Bueno. 8:32 minutos y algunos segunditos. Mañana, ¿eh? Qué mañanita fría mañana.
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3: Los otros días, recordando allí en la mesa, como las cosas como han ido evolucionando, ¿verdad? Uno piensa ya lejos en el tiempo y tampoco es tan lejos en el tiempo. Cuando uno subía al micro y decía hasta no sé dónde, y te daban el boleto de papel, tac, cortaba boletito. Pagabas, te daba el vuelto al moneda, 100 billetes. ¿Cómo hacía todo junto? No sé cómo hacía el chofer. No sé cómo hacía todo junto. Y nada de cambio automático. Decía hacer el cambio, frenar, abrir las puertas. No como ahora que abrir las puertas. Ahora se aprieta el botoncito, ahí se mueve una palanquita, psh, psh, abre las puertas. No, había que hacer fuerza. Era una palanca de fuerza. Imagínese todo el sistema, todo el engranaje que había hasta la puerta de atrás. Qué sacrificio. Y encima también anotar la cantidad de números que tenían sus boletos en planillas cada tanto. Y había muchísimas secciones, 10, 12 secciones había. Mejor que ahora, que te hacen una trampa terrible, te roban con eso. Antes las secciones eran más cortas, entonces uno hacía diferencia allí. Bueno, y la maquinita de track tras dándote el vuelto en monedas. Bueno, ¿cómo hacían? No sé. Después apareció las máquinas tragamonedas. Cuando la moneda valía, moneda me refiero a metal. ¿Dónde están las monedas? ¿No hay más moneda? ¿Quién paga con moneda? Nadie. Este gobierno ya podía haber sacado 3 ceros y haber puesto nuevamente moneda, pero nada de eso, no. No, hay que gastar plata, no hay que gastar, se la llevan, me la están afanando, Adorni. Bien. Bueno, después traga monedas, escuchamos clic, clic, clan, clic, la cantidad de monedas que caían, la cantidad de monedas que daban vuelta, y por ahí le faltaba uno, algún centavo. Buah, y no tenía más. Pero si yo había puesto bien y se tragó la máquina, te cae la máquina. Pasaba, si tiene ahí una moneda de 10 centavos, me faltó un peso. Yo siempre me acuerdo. Porque era solamente con moneda. No había otra alternativa, nada. Tenía que regresar con mis hijos, eran chicos en ese momento. Tenía que regresar con Nadia y Misael de Buenos Aires. Todos pagaban boleto. Y me estaban faltando todavía 2 o 3 pesos. Así que buscar algún kiosco que te cambie moneda, porque tampoco era tan fácil conseguir monedas. Había que ir al banco a conseguir moneda. Mire qué cantidad. ¿Por qué nos complicaron tanto la vida? Lo que era supuestamente una solución, una complicación. Me estoy quedando corto. Bien. Y buscando monedas allí en el medio de la nada en Buenos Aires, la Avenida Libertad. Bueno, al final conseguí, sí, pude regresar. Eran también. Esto sí, estas monedas te rompían el bolsillo. Ya este era el final de las monedas, porque volvíamos a Buenos Aires, era mucho más caro el pasaje. No como ahora, que es un asalto a mano armada. Imagínese hoy, viajando una familia, ir y volver de Buenos Aires, hoy una familia tipo, 2 hijos, matrimonio, 2 hijos, son 4. 20 mil pesos para ir, 20 mil para volver. 40 mil pesos. 40 mil pesos. ¿Cuántas horas de trabajo? Bien. Después aparecieron unas tarjetitas pedanías municipales que se doblaban todas, no funcionaban, te la tragaba el aparato. O sea, entraba la, vos metías una tarjetita como de papel, cartoncito, te la devolvía. Un día que estaba yo casi sin saldo, me acuerdo que llovía ese día, estaba media húmeda, dos veces me la pasó. Entró, salió, me la volvió a comer. ¡No! ¿Y ahora cómo hacía para volver? ¿Cómo la cargaba? Porque había lugares para cargar, pero no en todos lados tampoco. Bueno, así que entonces uno subía por la puerta delantera, indicaba el destino al chofer y el boletito allí de papel, una máquina mecánica, el color que indicaba cada sección. Y nos fijamos en los números, Capicúa, por ejemplo. Algunos que les gustaba también el juego utilizaban ese elemento para jugar ese número. Bueno, ahí está entonces la convertibilidad. Menem, las empresas empezaron a renovar las unidades. Aparecieron también nuevas tecnologías para el cobro del pasaje. Esto es lo que estaba comentando recién, ¿no es cierto? Aparecían nuevas tecnologías. El hito fundamental ocurrió en 1994, cuando debutaron las primeras máquinas expendedoras automáticas de boletos que recibían las monedas. Esto, bueno, automatizó el cobro y alivió las tareas de los choferes, que ya no debían cortar boletos ni dar vueltos manualmente. Pero claro, después, ¿cuál viene el problema? La escasez del cambio. La inflación siempre la tuvimos, así que cada vez se complicó el tema del cambio. Y aparte porque no ponían máquinas lectoras de billetes. Cosa que existía. Yo me acuerdo haber utilizado billete en Francia, haber utilizado billete en Nueva York, por ejemplo. Yo ponía uno el dólar ahí, pues, se la comía la máquina, listo. Es más, te daba por ahí el vuelto en una moneda. Bueno, ni le cuento la crisis del 2001. Durante la gestión de ALAC se implementó el sistema urbano de transporte. Y apareció después la SUBE, poco en un principio también con algunos inconvenientes, pero despacito empezó a haber SUBE y casi todo el país. Todavía no hay en todo el país, ¿eh? No hay en todo el país SUBE. Bueno, 8:41 minutos, vecina, vecino. 8:41 minutos. Saludamos en esta mañana también. Saludamos con vamos a escuchar el tema. Acá tenía el tema Isabel, ¿verdad? Vamos a escuchar Isabel. Se dedicamos a Isabel y a Mario Cantarutti, el tema de José Luis Perales, que así suena.

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6: Muy bien, buen día, buen día, buen día. También buen día, Agustina. Ahí está renegando con el frío ahí que hace la calle, pisando escarcha. Me parece que está exagerando, no hay escarcha. Está fresquito, pero ya está más frío. Bien abrigadito, uno bien abrigado, no hay ningún problema. Datos a tener en cuenta. Datos, cómo, el tema es cómo abrigarse. ¿Qué tipo de ropa para abrigarse? ¿Cuáles son las más recomendadas? Se las comento en un minutito nada más.
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6: 8:48. ¿Cómo nos abrigamos? Es la pregunta. ¿Cómo conviene abrigarse? Sistema de capas, como la cebolla. Ahí está, perfecto. Capas. La primera capa es la térmica. Térmica, que va pegadita al cuerpo. Y la función es mantener la piel seca. Para esto, lo ideal es el poliéster. Algodón, no. Poliéster. Camisetas y calzas térmicas de poliéster. Polipropileno también. O lana merino. El tema es que por ahí me pica un poquito. Pero la lana merino, bueno, es la lana de que usan los bebés, ¿verdad? Evitar el algodón. ¿Por qué? Si uno piensa que el algodoncito, después nos abrigamos arriba. No. El algodón, ya que el algodón absorbe la humedad y se enfría. La humedad y se enfría. Entonces, por eso no conviene el algodón. No. Algodón, nada. Segunda capa. Es retener el calor. ¿Cómo retenemos el calor? Porque el calor lo generamos nosotros. A ver, si yo me pongo un buzo polar, el calor lo genero yo, no me lo genera el buzo. Si me pongo un pullover, El ANA no me lo genera el pulo, me lo genero yo. Lo que tengo que hacer es retener el calorcito. Segunda capa, que sería el aislante. Polar. El buzo polar es fantástico. Muy bien. Segunda capa, entonces, el polar. Puede ser también un suéter de lana. Anda bien. Y la tercera capa, la exterior, que es el escudo contra el viento, la lluvia, la nieve. Acá en este caso camperas impermeables y cortavientos, que no son las camperas más gruesas. Usted es una campera gruesa, fenómeno, este me rompe. No, no, pasa el viento. Tiene que ser ese tipo de fibra que no pase el viento, impermeable. La lana es el mejor aislante natural, inclusive si se humedece. Pero acá vamos con el polar sintético, es liviano, no retiene agua y seca muy rápido, rapidísimo. Bueno, ahí está entonces, esa es la manera de abrigarse. Vecina, vecino, se pone polerita de algodón, otra polera más de algodón, todo. No, algodón, no, no. Ahí está entonces, cómo abrigarse, cómo estar bien, cómo sentirse bien. Espectacular, vecina, vecino, usar las capas, fundamental. Que mañanita, teléfono habilitado, sí, 663-8077. 663-8077. A ver cómo está el tema, vamos a ver. El AQI, índice de calidad de aire. Vamos a ver. Acá lo tenemos. 27, excelente. 27, buena. La calidad del aire es increíble hoy, muy buena. Ah, respiramos un poco de ese aire fresco. El aire fresco, sí. Índice de calidad de aire, el aire fresco, la temperatura, último registro. Acá lo tengo, vecina, vecino. 6,6. 6,6, entonces 91 el porcentaje de humedad. Muy húmedo. Esto hace que sentimos un poquito más el frío. Sí, claro, por esa razón. El cielo totalmente despejado. Sí, para donde mire está totalmente despejado. Hermoso día. 6,6, la térmica 5 grados. El sol se pone 17 y 47 minutos. ...8.53, vamos.
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Muy bien. Liliana de Berisso, ahí nos quería contar una historia. Bueno, justamente ahí tenía un problema para conectar el celular. Entonces, por esa razón, cuando estuvo llamando, no la atendí. Pero me quería contar que su papá trabajó 14 años en la línea 202, chofer de micro. Lo querían muchísimo. Es más, él se salía del recorrido, evidentemente, no sé si al frigorífico Swift, a dónde ingresaba, para poder llevar principalmente a las mujeres que no se mojaran cuando los días que llovía. Y él, ya se acuerda que tenía el sistema de monedero, ¿verdad? De monedero. Es más, yo no sé si era parte ya del colectivo, del micro, o cada chofer tenía su monedero. Eso no sé. Yo algunas veces me acuerdo de haber visto que lo sacaban a monedero. Y posiblemente porque estaban todas las monedas ahí, y eso también tenía su valor. Así que, bueno. 8:55, casi 56. Esta noche quiero brandy. Epa. Así arrancamos la mañana. Django. Tema pedido por Nora de Plaza Güemes.

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0: una frase escrita. Ha pasado 5 minutos de la hora 9, vecina, vecino, que mañanita la pava está puesta, sí, la pava está puesta, el agua ya está casi, casi empezando a cantar, empezando a silbar la pava. Un detalle que ya les alguna vez le conté, si no quiere que se le haga sarro en la pava, poner una bolita, sí, una bolita, ponga dos si quiere también, no hay problema. La bolita está siempre impecable, usted al mover la pava, la bolita va girando y nunca se le va a hacer sarro, nunca, jamás, aunque ya no se le va a hacer sarro. Mañana hacemos nuevo, lo que hacemos hoy es lo más importante. Aquí estamos, Club de Madrugadores también, gracias Cristina, buen día vecina, buen día, buen día. Buen día también Mario, Mario desde Carrasco, Uruguay. Buen día Mario, qué lindo, gracias por su mensaje, tan afectuoso, tan cariñoso. Que tengan un buen día, también allá están pasando bastante, bastante frío. Sí, ayer estuve escuchando unas radios ahí, a mí me gusta escuchar mucho. Radios del mundo, me encanta, principalmente las radios brasileras, es una manera también de mantener el oído activo para no perder el portugués, y que me encanta hablarlo. Entonces me llama la atención inclusive en la zona de la costa, así Florianópolis, un poco más arriba también Bombas, temperaturas que están en 14, 15 grados, 13 grados. Están muertos de frío, ¿sí? Con mucho frío. Y más hacia el lado de las sierras, hacia adentro, también temperaturas están en 9, 10 grados. Para ellos es mucho frío. Bueno, ahí estuve viendo una aplicación. La necesité por otra razón, ¿verdad? Pero acá la tengo. La aplicación es Google Lens. Entonces, a ver, justamente una foto que me había sacado en la playa, apenas se veía un poquito el fondo, digamos, de una punta ahí del morro. Ponga a ver qué me decía. Entonces me describe, tenía una remera blanca, de algodón, inclusive me pone malla, bueno. Y me indica el lugar, me indica dónde, en qué lugar de Brasil había estado, y apenas se ve una punta. ¿Cómo? Digo, ¿cómo sabe? O sea, evidentemente la foto tiene más referencias, obviamente, que yo no las veo, no las tengo. Está dentro de la propia información de la foto. Así que muy impresionante, muy impresionante. Y ayer lo que quería ver, y por eso lo apliqué, es porque me había mandado una fotografía a ver si sabía qué podía ser, un tipo de como de llaguitas, unas llagas en hilera. Bueno, me salió herpes. Yo tuve herpes, la verdad es que no me acuerdo haber tenido así, yo me acuerdo que eran después con otra formita, pero no importa, en mi memoria tampoco me queda toda la evolución, y esto es el herpes que recién se iniciaba. Y utilizando esta aplicación me indicó el herpes. Bueno, esta persona después me contó, me mandó mensaje, que fue al médico, tiene herpes. Impresionante este sistema así de lectura, y leyó la piel, las condiciones de la piel. Bueno, impresionante, impresionante. Buen día, vecina, buen día, buen día. Me piden humor, cómo no, vamos a tener humor también en la mañana de hoy. Quizás, podría ser, sí, ya sé. Humor cordobés. Pasé humor santiagueño, humor correntino, ayer pasé humor de borrachos, hoy podría ser humor cordobés. Bueno, muy bien, aquí estamos. Estamos, vecina, vecino, hablando de este sistema de Google Lens, La verdad es que estamos cada vez más conectados, pero también estar más conectados estamos más aislados. Pero igual aquí nos seguimos saludando como buen día vecino, buen día vecina, el buen día de la vecindad. Qué programación ayer la del lunes, ¿eh? Qué movidita, qué programación movida. Hoy martes también tenemos muy buena programación. Ahí bajé unas esterillas que tapan un poquito la ventana, me entra muy fuerte el sol, me da justo en la cara, hermoso. Ahí me está dando un poquito igual de sol, la cerré, pero no completamente. Pero justo tengo el sol de frente y tengo la pantalla y no me permite ver absolutamente nada. Buen día, Horacio. Llegó el día. Vamos a Argentina todavía, vamos a Argentina. Abrazo grande. Fernando de Hernández. Bien, Fernando, llegó el día. Pato, ¿qué dice Pato? Que nos invita allí, que vayamos a un negocio chiquitito que tiene de todos unos precios bárbaros, pero en efectivo. 520, 2 bis y 3. Pero yo le pregunté de qué se trataba, porque me daba que estaba bárbaro, que se lo tiene de todo. No, son... es almacén. Almacén. Venden leche de varias marcas conocidas. Y no fideos, yerba, aceites. ¿Cómo y no fideos? Acá lo entiendo. Venden leche, ambas marcas conocidas y no fideos. Bueno, yerba, aceites. ¿Tampoco yerba y aceites? ¿Cómo más? Bueno, hay que me explique un poquito. Yerbas. Bueno, que me explique un poquito más, ahí me está confundiendo. Pato me confunde. Bueno. ¿Qué dice acá? Me está mandando que... ¿Marcelo está de asesor? ¿De Scaloni? Está de asesor de Scaloni, que ¿a quién me manda acá? Messi, Lautaro, Enzo, McAllister, Otamendi, Licha, Dibu. Ah, me está haciendo cómo forma el equipo, pero asesorándolo a... Ah, bueno. Tiene contacto en directo allí con el técnico argentino y le sugiere cómo desplazarse también en la cancha, le manda todo un dibujo. Epa. Vamos, Marcelo, vamos, ¿eh? No sabía que sabía tanto fútbol. Y que Scaloni lo tuviera ahí como asesor. Bueno, última práctica de Argentina, última práctica. Esta noche 22 horas, 22 horas. Con este frío, no, supongo que no saldrán. Y van a salir, si gana Argentina, sí, digamos. Ya esto es así, salir, tocar bocina, hacer ruido, mostrarse. Bien. Cuando salió campeón, Argentina, en el 86, recuerdo haber estado en 7:50. No sé cómo llegué, pero de repente me encontré que estaba en 7:50. Digo, en un mundo de gente, ¿eh? Allí con mis hijos, banderas. Hablando de banderas, espere un poquito. Si está con la camarita me va a ver. Si no, no tiene la cámara ahí, no tiene la aplicación, una pena, ¿eh?
1: Me estaría viendo ahora. Acá estoy. Yendo a mi mochila. Y se la voy a mostrar, ¿eh? ¿Qué tengo acá? La bandera argentina, acá está. La bandera argentina. No, esta no es para salir, no. Esta tiene su historia también, esta bandera. No, esta para poner ahora aquí en el balcón,
0: aquí en el primer piso de la radio, como corresponde. Tengo otra bandera, tengo para salir a 7:50. Otra bandera. Pero si usted tiene la camarita, vio la banderita, acá está. La voy a poner acá atrás, atrás mío. Que se vea acá atrás, ahí está. Ahí está, vecina. A ver, no sé si se alcanza a ver. Si no, bajo un poquito más la cámara. A ver, a ver, a ver. Acá estamos. En vivo y directo. Me corro un poquito para que la vean. Ahí está la bandera. La pongo un poquito más hacia el centro. Ahora sí. Escucha de lejos, no importa, no importa. Me escucha igual, ¿eh? Ahí está. Ahí está, vecina, vecino. 16 minutos y algunos segunditos. ¡Qué mañana! ¡Qué mañanita, por favor!
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Bueno, la única baja confirmada en el equipo argentino es Tagliafico, Nicolás Tagliafico, que se recupera de un desgarro en el sóleo izquierdo. De hecho, ayer no entrenó, claro. En defensa, Cristian Romero ya está recuperado y sería la partida, mientras que el técnico debe definir a su acompañante entre Nicolás Otamendi y Lisandro Martínez, una decisión que también impacta en el lateral izquierdo. Para reemplazar a Tagliafico, el que aparece como primera opción es Facundo Medina, aunque también existe la alternativa de que allí juegue Martínez y Otamendi y que pase Otamendi entonces a la zaga central. Otra duda que aparece en el lateral derecho, Nahuel Molina y Gonzalo Montiel, llegan con lesiones musculares y poco que. Según el panorama descrito, el jugador de Atlético de Madrid no sumó minutos en los amistosos y de River Plate acumuló 20 minutos ante Islandia. Pero esta gente, aunque esté fuera de... Las cosas no se olvidan, puede dejar 2 meses sin jugar. El tema es que esté entrenado, que esté bien entrenado, ¿verdad? Después, si no tiene rodaje, no se olvida, esta gente no se olvida. Enzo Fernández, Rodrigo De Paul, Alexis McAllister y Thiago Almada. Arriba, Lionel Messi, el eterno Messi. Tendrá como socio a Lautaro Martínez, quien se perfila para ser titular en el lugar de Julián Álvarez. Hablando de Julián Álvarez, el actor que hace el personaje de Spider-Man, el hombre araña, dice: soy fan y quiero conocerlo a Julián Álvarez. Increíble. Bueno, así que la formación ante Argelia sería Emiliano Martínez, Nahuel Molina o Gonzalo Montiel, Cristian Romero, Nicolás Otamendi o Lisandro Martínez, Facundo Medina o Lisandro Martínez. 2 veces Lisandro Martínez va a jugar en 2 lugares diferentes. No, depende de cómo haga el cambio. Rodrigo De Paul, Enzo Fernández, Alexis McAllister, Thiago Almada, Lionel Messi y Lautaro Martínez. Bien. Si se llega a destapar este muchacho, Thiago Almada, un desastre puede hacer, ¿eh? Hoy entonces hay un estadio de Kansas, cerca de 70.000 espectadores, 22 horas Argentina. Comparten este grupo, que es el grupo J, con Austria y Jordania, que se van a enfrentar mañana a la 1 de la madrugada Argentina. ¿Alguien aguanta para ver esa hora? No. Sí, bueno, sí, los que son fanáticos de fútbol, sí, claro. Bien, 9:22 minutos y algunos segunditos. Qué mañanita. Qué mañana. Esta noche tomo brandy, ya lo escuchamos hace un ratito con Django.

Nos conectamos a La Rocha, vecina, vecino. En los últimos días lo nombré varias veces a Borges. No, no sé por qué, pero bueno, en diferentes circunstancias lo fui nombrando a Borges. Y hoy me manda un aporte, Eduardo Finocchi, un cuento, que es El día que conocí a Borges en una calle de Ringuelet. Estos son historias en diagonal, en un ratito nada más. Me dice, buen día Horacio, mi aporte de hoy. Muchas gracias, un gusto. Gracias vecino. Marcelo, buen día vecina, esperando el humor cordobés. Y me dice Marcela, yo nací en Alta Gracia. Y mi esposo es de Villa Dolores. Todo bien, bien cordobés, ¿eh? Bien cordobés. La música.

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11: 9:32 minutos y algunos segunditos. 7-8 la temperatura en La Plata, 7-8. La humedad muy elevada, 91%, la presión normal, 1015.8 en hectopascales, y tenemos viento del oeste-noroeste a 27 kilómetros por hora. Está ventoso, se puso ventoso ahora en la mañana de la radio. El humor prometido, humor cordobés, así ya lo tenemos. Vamos a compartir en estos próximos minutos.
12: Así me gusta que empecemos bien arriba, ¿eh? Bien arriba, con alegría, ¿eh? Porque el sexo y la risa alarga la vida. Así que si alguno quiere que lo haga inmortal. Ah, hay que sonreír, gente, hay que sonreír. Sonrían hoy que mañana les puede faltar un diente, loco. La felicidad nunca es completa, me dijo un amigo que se le murió la suegra el otro día y le tocó pagar el funeral. Ah, porque detrás de una vaca...

0: vaca que sonríe, hay un toro que empuja. Bueno, si se han venido a reír, no, malo con lo que dice la vaca. No, no, no, porque la verdad hay un libro, yo les recomiendo un libro. Yo les recomiendo un libro muy bueno, muy bueno. Que lleva como título ¿Cómo ser feliz sin dinero? ¿En serio? Lleva como título ¿Cómo ser feliz sin dinero? Cuesta 1.800 pesos el libro. Pero bueno, hay que reírse, hay que pasarla bien en esta vida. Es una sola, hay que aprovecharla, hay que reír, hay que llorar, hay que deber. Hay que hacer de todo. Yo lo he hecho todo, así que hay que estar. Bueno, mira, para los que no me conocen, porque seguro que va a haber gente que no me conoce, porque hay gente que acá ve luz y entra, o sea. Hay gente que dice, hay comida y entra, no saben qué es lo que es, ¿viste? No saben si los van a mutilar. Panza llena, corazón contento, claro. Para los que no me conocen, mi nombre es Marcos Ontivero, soy humorista cordobés, alto, bonito, fachero. Y mentiros. Y bueno, los hombres mienten y las mujeres se maquillan, loco. Es exactamente lo mismo. Claro. No, pero me estoy cuidando. La verdad que me estoy cuidando. Hoy empecé el gimnasio y la dieta. A partir de mañana dejo de mentir. No, hoy me levanté a las 7 de la mañana a correr. A las 7 de la mañana me levanté a correr. A correr la cortina porque me daba el sol en la cara. No podía seguir durmiendo, loco. ¡Oh! Bueno, pero seguro que hay muchas chicas que hoy van en el auto y decidieron poner mi CD y no me conocen. Pero están escuchando esta dulce voz. ¿Y cómo será Marco? Para vos, bebé. Cosita rica. Mía. Para vos que no me conoces y me escuchás por primera vez, si te gusta la gelatina, si te gusta la gelatina, te gusta el 90% de mi cuerpo. Tengo el abdomen marcado. Me compré un calzoncillo y me queda chico. Porque soy muy lindo de cara, De cara a la pared, me dijo un negro. No, mi mamá me decía, que está mi mamá presente en este disco que ha venido por primera vez. Mi mamá le decía a las amigas, no es que mi hijo sea feo. No es que mi hijo sea feo. Es incómodo mirarlo, pero no es feo. No es feo. No. Porque encima vos nacés feo. Y después viene la adolescencia, ¿viste? Que te llenas de grano, loco. Te llenas. Mira, yo tenía tanto grano en la cara que la gente me saludaba con un beso en la boca, loco.
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Le dice, doctor, le tengo miedo a la muerte, no me quiero morir, tengo 80 años. Quiero que me dé un par de esas pastillas famosas que usted tiene. Muy bien, le dice el médico, ¿cuántos años tiene? 80, doctor, le tengo miedo a la muerte. Tómese una de estas pastillas una vez al año, cada que se tome una de estas pastillas le va a sacar 20 años de encima. Se va el negro a la casa, toma la primer pastilla, 20 años menos. Dice, ¿qué voy a esperar un año para tomarme la otra pastilla? Me tomo la otra pastilla ya. Se toma la otra pastilla, el negro, 20 años menos, ya tenía 40 años el negro, se miraba en el espejo, un fachón el negro. ¿Qué voy a esperar un año para tomarme la otra pastilla? Me tomo la otra pastilla ya. Se toma la otra pastilla, el negro, 20 años. Dice el negro, desesperado, me tomo la otra pastilla ya, le tengo miedo a la muerte. Murió de sarampión el negro. Se hace un campeonato de pesca en Córdoba, un campeonato argentino de pesca, participante de todo el país, de La Rioja, de Río Cuarto, de Buenos Aires, de todos lados los participantes. Y el representante de Córdoba también, por supuesto, movieron los equipos que traían los otros negros, unos riles importados, fibra de vidrio, la estancia importada. El representante de Córdoba era un hilacha. El negro se sentó en un puente, se sacó los zapatos y metió los pies al agua el negro. Viene el presidente y jura y dice, oiga mi amigo, ¿y usted va a pescar así? Y le dice el negro, claro, si tengo una uña encarnada. Este es un tipo de cuento, es un tipo de cuento que le gusta mucho a un amigo mío. Que muy petizo, ¿cómo será de petizo que mirarlo da vértigo? ¿Cómo será de petizo que se estaba haciendo la casa cuando llegó a la capa y la adora techo? Le dice un tipo al otro, chiloco, ¿por qué no me presta el perro de casa que vos tenés? ¿Vos estás loco? ¿Un perro exposición? El único que tengo en la vida es el perro de casa. Pero préstamelo, loco, me tengo que ir a casi unas liebres. Bueno, te voy a apretar el perro, loco, pero cuídame el perro porque es lo único que tengo en la vida. Se va el tipo con el perro, mira para allá a la izquierda el perro, una liebre. Pica el perro, pica la liebre, encara la liebre para el lado de un alambre púa, pasa la liebre, el perro queda enganchado en el alambre púa. Cortado por todos lados el perro, el tipo se agarraba la cabeza, ¿qué le voy a decir? Mi compadre me va a inflar. Todo cortado el perro, el tipo desesperado, se lo dobla el perro, se lo pone abajo el brazo y en el medio del campo va con el perro para ver si le podían hacer parar la sangre al perro. Y viste cómo son los viejos ahí en el campo y empezó una viejita, póngale que era osen para que pare la sangre. Dice la otra, póngale alcohol puro. La sangre no paraba. Ya viene un viejo y le dice, póngale nafta, con la nafta va a parar la sangre. Lo bañan con nafta el perro y para un poco la sangre. Se vuelve el tipo con el perro a la rengueada, caminaba con poder el perro. Mira el perro para el lado del alambre, púa la misma liebre. El perro con la sangre en los ojos, pica el perro, pica la liebre, encara la liebre, más para el alambre, púa, pasa la liebre, el alambre, púa, el tipo se agarraba la cabeza, el perro se me va, se bolsa. El perro ya canchero, pasa también el alambre, púa. Y el tipo le empezó a hacer la barra al perro, dale algo querido que yo la tenía, así le hila, esa liebre desgraciada, reventada. Pica la liebre 250 kilómetros por hora para el lado de la ruta, la liebre. El perro por atrás. Da la vuelta en una curva, la liebre 300 kilómetros por hora. En la curva el perro pasa de largo, clava las uñas en el asfalto. El perro, un chisperio bárbaro, se incendió todo el perro. Resulta que el otro día había dos negros que vivían jugando al fútbol, los negros. Le dice un negro al otro, chiloco, si alguno de los dos se muere, hay que averiguarse en el cielo si se juega al fútbol igual que acá. Por la duda, alguno de los dos lo muramos, así nos lo aburrimos allá. Uno de los negros se muere, se va al cielo. A los 15 días vuelve el alma a hablar con el amigo. Le dice, loco, allá se juega al fútbol igual que acá. Las canchas son igual que acá, las tribunas igual que acá, tarjeta amarilla, tarjeta roja igual que acá. Los referidos a nada igual que acá.
Y yo te vengo a avisar que vos pasó mañana a jugar al arco de eso. Le dice el chico a un tipo, cada vez que llega la primavera, mi tío se enamora más de su mujer. Le dice el tipo, pero si tu tío es soltero. Le dice el chico, bueno, perdona que te se enamora más de tu mujer. Se ríen los muchachos, los laros. Ven, que estamos todos. Qué linda la reina, ¿eh? Carrito, buen humorista, gran amigo. El Willy Jiménez, qué presentador el Willy, ¿eh? El Huguito Busto, buen imitador. Estamos todos en familia acá. Se están tomando algunos mates los muchachos, ¿eh? Tipo de cuento que le gusta mucho a un grupo de gallegos, amigos míos, que los otros días se fueron 19 al cine porque era prohibida para 18. La vez pasada lo meten preso a un cordobés y a un gallego. Le dicen al cordobés que prefiere la horca, la silla eléctrica o la guillotina. Dice el cordobés, la horca no me gusta. La guillotina me baja escalofrío. La silla eléctrica. Lo llevan a la silla eléctrica, el verdugo mete tres palancazos, la silla eléctrica no funcionaba. Y hay un artículo que especifica y dice que si la silla eléctrica no funciona, el preso queda automáticamente en libertad. Lo dejan en libertad, el cordobés va y le pasa el santo al gallego. Dice, che gallego, la silla eléctrica no anda. Cuando le toca el turno al gallego le preguntan, ¿qué es lo que prefiere, la horca, la silla eléctrica o la guillotina? Dice el gallego, no, la guillotina si la silla eléctrica no anda. Dice. Cuento que le gusta mucho. Me están haciendo tenta a mí también. Cuento que le gusta mucho a un amigo mío. Que tiene la cara llena de impureza el negro, tiene la cara llena de grano. Parecía que se había maquillado con locro el negro, ¿eh? La vez pasada estaba un chico en la iglesia de rodillas. Le dice el padre, ¿qué estás rogando, hijo mío? Padre, estoy rogando que la capital de Rusia sea Madrid. ¿Y por qué rogas eso, hijo? Porque eso puse esta mañana en el examen de geografía. Cuento que le gusta mucho a mi viejo, el ñato. Tengo un papá que tiene la nariz un poco pronunciada. Una vuelta estornudó mi viejo, se puso la mano en la nariz y sacó un dedo. Sacale guita a mi viejo, más difícil que sacarle crotoxina a un alombre. Amarrete el viejo, También por ahí la gente me pide mucho cuentos de niños. Los cuentos de niños tienen mucha ternura, los chicos vienen muy rápido. La vez pasada habla un tipo por teléfono de Estados Unidos. Hola, ¿con quién hablo? Atiende un nene, con Cote. Dame con tu papá, mi papá talió. Dame con tu mamá, mi mamá talió con mi papá. Escúchame, pibe, estoy hablando de Estados Unidos, me va a salir un choclazo la llamada. ¿Con quién está vos en la casa? Con mi hermano. Dame con tu hermano. A los 45 minutos vuelve el chico. El tipo de allá, ¿con quién hablo? Con Cote. ¿Y tu hermano? No lo puedo tacar de la cuna. Son hermosas, chicas. Va un chico a la farmacia, le dice a la farmacéutica, ¿tiene desodorante? Le dice a la farmacéutica, ¿sí de bolita? No, de axila, le dice el chico. ¡Qué hermosa! Ustedes saben que en Córdoba tenemos los chupados. En el Chaco, los baleados, y así van cambiando en provincia, los chupados van cambiando de nombre. En Córdoba tenemos los chupados. Va un chupado al baile, estaba actuando Michael Jiménez. Le dice a una chica, ¿baila, señorita? Le dice la chica, no, estoy esperando a un chico. Dice el chupo, ¿y cómo le va a poner? Hermosos. Va un tipo al casino, le dice que estaba en la puerta, mi amigo, no se puede entrar en el mangue camisa al casino. Le dice el tipo, ¿y ese que tenga el calzoncillo? A ese sale. Visitarlo al otro, dice, chiloco, ¿cómo que?

0: es que en tu casa no tenés un reloj por ningún lado. No tenés la hora en reloj, no tenés reloj pares, no tenés reloj pulsera, ¿cómo hace para saber la hora? Ah, no tengo reloj, dice, pero tengo una trompeta. ¿Y eso qué es lo que tiene que ver? Y claro, yo a veces toco a las 5 de la mañana y el vecino me grita, che, desgracia, aún son las 5 de la mañana, ¿qué es lo que te crees vos? Había un tipo que fumaba muy mucho, prende la radio, no fuma el cigarrillo y trae cáncer. Prende la televisión, no fume el cigarrillo, trae cáncer, agarraba el negro, lo pisaba. Lee el diario, no fume el cigarrillo, trae cáncer, agarraba el negro, lo pisaba. Murió de cáncer a la pata. ¿No? La vez pasada va un chupao a una cafetería en Buenos Aires. Dice, mocho, ¿tiene cafés? Sí hay café, cacho, si es una cafetería, ¿qué quiere? Tengo mate cocido, les pido. No te enojes, dice chupa, ¿cuánto vale el café? 26 sopes, cacho. Agarro un puñado de moneda del chupado. Los 26 pesos o desparra me aporto del bar. Le dice el mozo, agradece que está el patrón atrás de la barra, si no te gasto. Dice el chupo, que vaya gatabá. Al otro día cae más chupa. ¿Tenés cafés? Sí, hay café, cacho. Ayer te dije que hay café, que vale 26 sopes, te dije todo. ¿Cuánto vale el café? 26 sopes, cacho. Y le dice el chupa, bueno, toma 50, tráeme un café. Le dice el mozo, ya te traigo los 24 sopes devuelto. Ahora no está el patrón atrás de la barra. El mozo agarra un puñado de moneda y los 24 pesos devueltos se lo desparrama por todo el bar al chupa. Le dice el chupa, bueno, toma 2 pesos, tráeme otro café ahora.
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0: Han pasado 55 minutos de la hora 9. Dejamos el humor, dejamos la música y vamos a un tema realmente doloroso y que tiene que ver con la desaparición de Loan Peña, este chiquito que desapareció hace 2 años, ¿verdad? En 5 minutos empieza la audiencia en el Escuadrón 48 de Corrientes de Gendarmería Nacional. Hay 30 defensores para 17 acusados. No habrá actos de partes. La Fiscalía presume que podría haber pedido de nulidades. Las audiencias no pueden ser filmadas ni transmitidas. Ahí está entonces el juicio por desaparición de Loan Danilo Peña. Este caso, este chiquito de 5 años desaparecido, ya hace 2 años. La causa reúne 2 expedientes y las declaraciones se realizarán ante el Tribunal Oral Federal de Corrientes. Casi todos los imputados fueron trasladados a Corrientes en los días previos al inicio del debate y también quedaron alojados en distintas dependencias cuyos lugares se mantienen bajo reserva por razones obviamente de seguridad. Corrientes vive las horas previas a juicio por este chiquito, lamentablemente entre la indiferencia y la preocupación. El juicio, reitero, comienza en minutos nada más, en minutos. Es más, ya los jueces llegaron a las 9:30 más o menos. Todo esto se va a extender hasta las 5 de la tarde. Bueno, los preparativos del juicio y esta historia, se sabe quién lo llevaron, pero no se sabe el por qué. Otro caso que este caso es bien local, bien nuestro, bien aquí de La Plata, es el caso de Joan Ramallo. Y ahí apareció un testigo, esto es nuevo, un testigo, Javier Novarini, aseguró tener imágenes vinculadas a una camioneta, armas y drogas. Y los jueces que están a cargo de este caso ordenaron realizar y analizar todo el material. El juicio oral, que investiga a la presunta red criminal que operaba en la zona roja de La Plata al momento de la desaparición de Joana Ramallo, sumó un capítulo inesperado. La aparición de este Novarini, una figura que sobrevoló la causa durante años y cuyo nombre no fue mencionado por los numerosos testigos que tienen la causa. Nunca lo mencionaron. Se presentó a declarar y afirmó poseer fotografías y videos. Según sostuvo, podrían contribuir al esclarecimiento de los hechos. Bueno. Ahí está entonces Novarini, en las pruebas que aportó, mencionó a Carlos el Cabezón Rodríguez, considerado por la acusación como uno de los principales referentes de la organización criminal juzgada en este proceso. Según relató, fue la propia Joana quien le habló de él. Yo le preguntaba si no tenía miedo y ella me decía que la cuidaba, que el Cabezón la cuidaba. No obstante, no aportó mayores detalles sobre la relación entre ambos. Otro tramo de la declaración estuvo dedicado a N. Ese es el nombre que se tiene, que es el nombre de una amiga, Joana. N aparece muchas veces durante el juicio. Novarini sostuvo que esa mujer tuvo una influencia negativa sobre la joven y la vinculó con el inicio de la situación de prostitución. A partir de allí, relató una conversación que mantuvo con ella tiempo después de la desaparición. Según dijo, la mujer le contó que ambas estaban juntas cuando una camioneta blanca se detuvo cerca de donde se encontraban. Me dijo que habían ido al baño y cuando volvieron, paró la camioneta, abrieron la puerta de atrás y mostraron una piedra. Dijo que había visto tres o cuatro personas, ella no subió porque le dio miedo. Ella, la que está declarando, la testigo N. En cambio, Joana subió y se fueron y nunca más la vio. De todas maneras, todo esto lo dijo ante el tribunal. El testigo aclaró que nunca terminó de creer por completo esa versión. Ahora hay fotos y videos que está analizando la justicia. Bueno, a todo esto los jueces ordenaron secuestrar los dispositivos electrónicos que había mencionado este testigo y dispusieron la preservación de toda la información contenida en ellos para su posterior análisis pericial. El caso de Joana Ramallo, que han pasado casi 9 años de que fue vista con vida. La investigación sigue sin establecer, así de manera concluyente, qué ocurrió con la joven platense ni cuáles fueron las circunstancias de su muerte. 2 minutitos han pasado las 10 de la mañana y ya estamos regresando. Vecina, vecino, cuando regresemos vamos a estar con Rubén y con Angélica.
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0: Ha pasado 7 minutos de la... Estamos en este Buen Día Vecino, Buen Día Vecina. La temperatura 9 grados 1, 88 es el porcentaje de la humedad. Ya estamos en contacto con Rubén Angélica. Angélica, Rubén, buen día, buen día, buen día.
1: Buen día, Horacio.
0: ¿Cómo están ustedes? ¿Cómo andan? Esa salud, ¿cómo anda la salud?
1: Bastante mejor, Horacio.
0: Bueno, eso es lo más importante.
2: Es cierto, el tiempo acompaña.
0: Sí, sí, sí, está frío, pero puro sol.
2: Exactamente. Bien, desde el Arcón de Rubén expresamos de colores: antes de ser amos de los demás, debemos ser amos de nosotros mismos. De José Ortega y Gasset. Sigamos entonces caminando por los senderos positivos de la vida en cuerpo y alma, a través del tiempo y la distancia, escuchando el sonido de nuestro amigo, el viento. Preguntas y respuestas. ¿Qué es para Elisa? Para Elisa es una pieza de música clásica para piano compuesta en Viena en 1810 por el pianista-compositor Ludwig van Beethoven, clasificada como Bagatelle. La canción no fue realmente conocida hasta 1867, cuando se publicó en partitura. La canción para Elisa es actualmente para piano más famosa del mundo, seguida de cerca por el canon de Pachelbel. Se ha interpretado y arreglado muchas veces a lo largo de la historia. El compositor Beethoven, muy famoso en vida, lo fue aún más después de su muerte. Hoy es uno de los pianistas y compositores clásicos más famosos del mundo, junto a Mozart, Schubert, Debussy, Chopin. ¿Quién era Beethoven? Era un pianista y compositor alemán nacido en la ciudad de Bonn, en 1770. Su padre, también músico, le enseñó música desde pequeño. El joven Beethoven parece estar dotado y rápidamente se convierte en un músico excepcional. A los 27 se quedó sordo. Entonces compuso todas sus sinfonías, piezas para piano o música de cámara, sin poder escucharlas. Así, la novena sinfonía o la Misa Solemnis nacieron en la sordera de su autor. Beethoven murió en 1827 en Viena, tras legar a la humanidad una producción musical excepcional. Después de Mozart o Haydn, fue el último símbolo de un movimiento llamado clasicismo vienés y preparó con sus composiciones el advenimiento del romanticismo. Hoy en día, Beethoven es uno de los pianistas más famosos de todos los tiempos. Comentario final. Siempre pensamos que Beethoven había escrito para Elisa en honor a una tal Elise, como indica el nombre, pero no conocíamos a ninguna Elise en su entorno. O bien las fuentes que mencionaban a Elise habían desaparecido, o bien Elise nunca había existido. Fama póstuma. Para Elisa no se conocía en vida del autor. De hecho, como ya se ha dicho, fue un musicólogo quien encontró esta pieza en los asuntos de Beethoven. Tras este descubrimiento, decidió publicarla en 1867, 40 años después de la muerte del compositor alemán en 1827. Así, durante todos estos años, la canción permaneció desconocida para el gran público. Ludwig van Beethoven murió de cirrosis la tarde del 26 de marzo de 1827 en Viena. Falleció a la edad de 57 años, siendo el músico más importante de su tiempo y dejando su genialidad en obras para la posteridad, tras una existencia marcada por la soledad y la incomprensión. La música para Elisa, el piano de Richard Clayderman. Bendiciones hasta siempre, doctor René, presente Favaloro. Adiós, gracias por todo. Chao, gracias también.

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4: Ha pasado 18 minutos de la hora 10. Vecina, vecino, gracias por los llamaditos, gracias por los mensajes también. Gracias, gracias, gracias. Tengo por aquí, no podía faltar, Roque Villariza, firme, como siempre. Teresa de Barrio Obrero. Qué frío, Horacio, qué frío. Cada vez que da la temperatura siento más frío. Pero de todas maneras no ha hecho tanto frío. Ahí Rubén de Liverpool me mandó también un material. Se llama Higiene de Arrabal, de Hugo Varela, humor. Ya lo vamos a pasar un día de estos con todo gusto. Gracias. Bueno, hemos seguido de cerca el caso de Bigotito. El nombre de ese ternero que un peón lo encontró, él asegura que no lo robó, es más, le pidió esta autorización al dueño del campo para poder tenerlo, y luego, el último, sabemos que lo vendió. Pero este peón lo acusaron de haber robado el ternero. Contó cómo fue detenido. Ahora, este testimonio lo dio él, cómo fue detenido, los meses que pasó preso y el impacto que la causa tuvo en su vida. Fíjese, este caso, vamos a suponer que haya robado el ternero, los meses que pasó preso, y tenemos ahí de jefe de gabinete a Dorni, que haya robado algunos milloncitos de dólares para poder comprar propiedades, para hacer cascadas en su pileta, etcétera, etcétera. ¿Se da cuenta que por un ternero un tipo pasa meses? Claro, no tiene los abogados que tiene Adorni. Es así de sencillo. Y termina con "Mi vida cambió". Esa frase se escuchó muchas veces con la declaración de Matías Ezequiel Rival, el acusado de robado Bigotito. El ternero de desaparición derivó en uno de los expedientes judiciales más controvertidos de los últimos años aquí en Provincia de Buenos Aires. Un verdadero perejil. Brindó ayer un relato cargado de emoción, primero sobre el hallazgo del animal. Su posterior detención, los meses que pasó privado de la libertad y las consecuencias personales que, según afirmó, todavía padece. Fíjese que todavía esto no solamente estuvo preso, sino que todavía continúa. Por el supuesto robo de Bigotito, donde él asegura, era un campo vecino, haberlo tenido suelto a Bigotito, haber sacado fotografía con Bigotito, era, ¿será otro famoso? Yo lo encontré, es mi animal. Nadie lo reclamó, nadie lo reclamó. Él contó cuando lo encuentra a su hermano, hay un ternerito que encontré acá. Así empezó. Inmediatamente se contactó con un productor agropecuario por el cual trabajaba, para Marcelo Niclisepe, en ese momento trabajaba para él, y le pidió autorización para llevar al animal al establecimiento rural. Marcelo me dijo que sí, que lo llevara, que no había problema. Es más, seguramente las preguntas del caso, ¿cómo lo encontraste? O sea, era convincente lo que le relató este muchacho. Si no, no lo hubiera dejado tener, porque lo involucraban, se llama vigiato, ¿no es cierto?, en el robo de ganado. El acusado recordó que luego del hallazgo fue trasladado al destacamento policial. Me dijo que lo acompañara. Cuando llegué me dijo que estaba demorado porque el ternero era robado. Y la investigación quedó paralizada prácticamente durante un largo tiempo. Transcurrieron 4 años hasta que volvió a tener noticia del expediente. Fue entonces cuando

recibió esa notificación judicial, se presentó a los tribunales, aseguró que fue persuadido para firmar el juicio abreviado que terminó derivando en su condena. Había una... Y yo le dije que quería un abogado particular porque no iba a cumplir una condena por algo que no hice. Sin embargo, afirmó que recibió una advertencia que terminó condicionando su decisión. Me dijeron que si no firmaba iba preso. Es más, esta condena fue luego anulada por el Tribunal de Casación Penal Bonaerense. Uno de los momentos más impactantes del testimonio estuvo relacionado con el operativo mediante el cual fue detenido años después por haber firmado el juicio abreviado. Estaba trabajando en un taller de soguería cuando un grupo policial irrumpió en el lugar. Pensé que era un amigo de toda la vida que siempre entraba sin golpear. Pero cuando abrió la puerta se encontró con otra escena. Me apuntaron con pistolas. El acusado describió el episodio como uno de los momentos más traumáticos de su vida. Me dijeron que estaba detenido y no entendía qué estaba pasando. También contó que un cliente que se encontraba en el lugar presenció el procedimiento y nunca volvió a visitarlo. La parte más dura de la declaración estuvo relacionada con su paso por lugar de detención. 11 días en una dependencia policial y después en la alcaldía Roberto Pettinato, donde están los Ragbirg que mataron a este muchacho ahí en la costa, ese lugar. Después estuvo 4 meses en la unidad penal 26. No se lo deseó a nadie. Colchones en el piso, dificultades para dormir. Es algo feísimo, te tratan mal. Es una de las peores cosas que me tocó vivir. Durante esos meses encontró refugio en el trabajo artesanal, algo que le hace muy bien. Estaba trabajando en una soguería, por ejemplo. Es más, pidió autorización para continuar realizando trabajo de soguería dentro de la cárcel. Hacía llaveros, tejidos, trabajos en cuero. A medida que avanzaba la audiencia, la declaración se fue alejando de los hechos estrictamente vinculados al ternero para ir a las consecuencias personales. Hoy sufro trastorno del sueño, no puedo dormir, me despierta varias veces durante la noche y me voy al taller a trabajar. Dejó de asistir a reuniones sociales y prácticamente se aisló de gran parte de su entorno. No voy a cumpleaños, no voy a reuniones, no tengo ganas de nada. Relató que desde los 4 años participa de desfiles tradicionalistas y actividades vinculadas al mundo rural. Ya no disfruta de esas actividades. También trabajó durante años con caballo de carrera, que sufrió graves lesiones producto de las caídas. Juicio oral, extraño juicio oral, un ternerito, no hay ninguna prueba de que haya sido robado, lo encontró e hizo lo que tenía que hacer. Nadie lo reclamó, pidió autorización a su jefe, al dueño del campo, que habrá tomado sus precauciones también para no traer un ternero robado, pero si lo encontraste, a ver, si lo encontraste es tuyo. Es como contra una billetera. Diferente si lo robaste, es otra historia. No hay ninguna prueba que haya dicho. Sí, él tenía el ternerito a bigotito. Puede ser. Que se haya llevado a bigotito. Estas penurias, todo esto que está pasando, yo miro a mi alrededor, miro el gobierno, miro estos delincuentes que están ahí arriba, que no les pasa nada. Este muchacho humilde, laburante, trabajador, por lo que se ve, sin ningún tipo de antecedente, lo van a buscar como si fuera un extremista directamente, uno que vende droga. Y a una que vende droga pasa lo que ha pasado a este muchacho. La verdad que algo está fallando mal en la justicia, mal.

Y ya con su testimonio de narrador también está todo dicho. Ahora, ¿hay algún culpable por todo esto? Seguramente no. Ahí estamos, vecina, vecino, 10 horas 20 minutos, no, 29 minutos, 10:29, ya estamos cerquita del top horario. Saludamos a Elizabeth, también buen día, vecino.

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4: Bueno, ¿qué tal? Soy Argentina Argelia, se viene el arranque a las 22 horas. En España, 3 de la mañana. Estuve allí viendo también ayer algunos comentarios. Obviamente el partido de España... Ahí. El desastre de España, el gran candidato de España, la verdad que flojito, pero bueno, también comentando otros partidos y la gente en España todo dormido, sí, claro, es de madrugada. México, las 7 de la tarde, Argentina 22, en Colombia 20 horas. Bueno, a la 1 de la mañana de mañana, Austria-Jordania. Austria-Jordania. Y a las 4 de la tarde, Francia-Senegal. Reitero, 4 de la tarde, Francia-Senegal. Irak-Noruega, que no es Irak, Irak. Están pegaditos, ¿eh? ¿Sabe cómo se quieren los dos? Terrible. Las guerras que han tenido allí. Irak-Noruega a las 7 de la tarde. Entonces... Francia-Senegal, 4 de la tarde a las 7, Irak-Noruega, Argentina-Argelia a las 22 horas y a la 1 de la mañana Austria-Jordania. Ahí estamos entonces, el Mundial de Fútbol va tomando color despacito, se va clarificando un poquito la cosa, están terminando ya la primera rueda, ¿eh? Y ya... pensando en el debut de la Argentina. Estuve viendo escuchando a Brancatelli. La verdad es que me produce una repulsión. Repulsión. Yo conozco a la mujer. Y no sé cómo se puede haber casado con este tipo realmente. Repulsión. Uno puede ser, qué sé yo, un fanático, digamos, de alguien, de alguna persona, o de varias personas, no sé, bueno. Pues se puede ser ultra a cualquier partido de... político. También, está todo bien. Pero después tener ya casi como diríamos una autoridad para meterse con el fútbol, por ejemplo. El tipo sigue viviendo y coleando ahí. Tiene espacios en la radio, en la televisión. Es serio. A mí eso ocurre porque me produce tanto esa radio que no puedo verlo. Y lo que escuché, porque esos resúmenes que hacen, hay uno que es muy interesante, se llama Agarra la Pala. Que es un resumen general, ¿verdad? De todo lo que pasa en la política. El tipo es totalmente, espantosamente desagradable. Esta necesidad de que la gente, estos jugadores, se tenía que involucrar con la política. No es lo que corresponde, esto es lo que manejan ellos para llevar, digamos, agua a sus molinos, unos buenos vientos a su molino. Pero después lo demás no es así. No es así. No, son millonarios, porque se lograron, podríamos decir, pegando patadas, jugando fútbol. Bien ganados, dinero bien ganado, no como los dineros que gana esta gente, que gana ustedes, o los políticos, que no es buen dinero, no es bien habido.

0: jugador se los gana por talento, por esfuerzo. Y bienvenidos si son millonarios. Porque es una mala palabra ser millonario. Millonario, o sea, es mala palabra para aquel que lo gana de mala manera, ¿no es cierto? Un explotador, un corrupto, droga, no sé, armas. Pero alguien que juega al fútbol, se divierte jugando al fútbol y gana millones, me parece perfecto. Porque esta gente, estos ineptos, estos idiotas útiles, utilizan los canales, las redes, las radios, para estar todo el día machacando sobre eso. Bien. ¿Están amigos, por ejemplo, de Víctor Hugo Morales, un hombre millonario? Millonario, pero hablo de millonario. Ya nomás con las obras que ha comprado, alguien que tiene... Hay que tener mucha plata, y que no se la ha ganado, por lo que se demuestra de manera muy legal, una colección de cuadros que vale millones de dólares. Bueno, y solamente se puede tener con dinero, blanquear dinero, ¿verdad? Blanquear dinero. 10:41 minutos. 10:03 la temperatura, 83 el porcentaje de humedad. Bueno, atención, hay cortes, hay muchos cortes de calles por poda. También produce la molestia, hasta ahí nomás, un poquitito nada más, pero bienvenida a la poda también, ¿eh? Por ejemplo, diagonal 78, la zona de Plaza Rocha, calle 8, 9, cortadas por poda justamente. Duran 4 o 5 horas la poda y después continúa. Es necesario para mantener la ciudad segura, para mantener la ciudad hermosa con sus árboles, es necesario hacer buenas podas. Bueno, todavía no se sabe nada, no hay ningún dato, al menos hasta ahora, sobre los pescadores que están desaparecidos. Muy raro esto. Al no encontrar nada, me refiero, ¿verdad? Desde el día domingo, ningún dato, y lo siguen buscando, los buscan con botes, barcos, con aviones y helicópteros. No los encuentran. No encuentran ningún elemento, nada. Muy bien, sin rastros entonces de los 5 pescadores. Se adelantó el invierno, La Plata sigue con bajas temperaturas hasta hoy. Ya mañana la cosa despacito empieza a mejorar. Totalmente despejado en este momento, totalmente despejado el cielo. Mañana la mínima va a estar en 4 y la máxima en 13. Algunas nubecitas, pero buen tiempo. Mañana muy buen tiempo. Nublado, pero, o parcialmente, perdón, más sol que nubes, ¿eh? El jueves, 7 de mínima, 12 de máxima, existe una posibilidad de lluvias aisladas. Poquito. Y el viernes amanece bastante nubladito, pero luego sol el viernes, 8 de mínima, 13 de máxima.
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0: Bueno, comerciantes de La Plata se reúnen para reclamar medidas urgentes por el cierre de locales. El encuentro fue convocado por la Federación Empresaria de La Plata y se hará hoy martes. Y la alarma es por la cantidad de comercios que han bajado sus persianas. La reunión es al mediodía en la sede de la entidad, ahí en 42 y 12, y contará con la participación de representantes de distintos centros comerciales y organizaciones empresarias de La Plata y la región. La convocatoria surge ante la situación que definen como crítica y que aseguran es consecuencia de varios años de caída sostenida de la actividad económica, esto le agregamos, altísimos valores de los locales, altísimos valores en energía eléctrica y en gas. Ahí está, me cerró. Es imposible mantenerlo. ¿Qué respuesta urgente van a dar? ¿Qué sé yo? Que le cobren un... Deje de cobrar algún impuesto el municipio. Esto es mínimo, de todas maneras. No sé. Porque esto tiene que ser un tema a nivel nacional. El empleo registrado, atención a esto, pues cierran locales, menos gente trabajando. El empleo registrado sigue en caída y en un año la provincia perdió 33.000 puestos de trabajo. Esto es oficial, son números oficiales, ¿eh? En este fin de semana, por el mundial un poco, el frío, la crisis económica, la peor cifra de lo que va del 2026. Hablando de cierres, cerró una cervecería, Lemens. Hacía 12 años que estaba en La Plata. Todo esto, este emprendimiento lo había hecho un endocrinólogo platense, buen endocrinólogo, Matías Re, que había hecho un viaje a Bélgica por temas de estudio, era participar sobre un congreso sobre diabetes y terminó descubriendo la pasión por la cerveza. Ahí Diagonal 74, 41 y 50. Y tenían una muy buena cerveza. Se había asesorado muy bien, había aprendido también, había estado en una de las principales ciudades universitarias belgas y convenció a un grupo de amigos ahí a hacer este emprendimiento, que la verdad es que les había ido muy, muy bien. Es más, primero fue la esquina de 13 y 39, que durante 6 años fue punto de encuentro para estudiantes, grupos de amigos y amantes de las nuevas variedades de cerveza. Hasta que finalmente se embarcó Diagonal 74, 49 y 50. Ese lugar había estado Chicha. Fue más ambicioso este proyecto al estar en ese lugar. Pero bueno, en poco tiempo se desarmó totalmente y tuvo que cerrar. Esto hace. El oquinólogo tiene su. Sigue como médico. Pero ahí la cantidad de empleados que quedaron en la calle, realmente una pena. 10:48. Los Palmeras pedido. Marcela, ahí estamos, Marcela.
3: Por participar con los Palmeras.
0: Ahí está.
3: Un abrazo enorme.
0: Elegí este tema con Soledad. La suavecita.

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3: Muy bien, vecina, vecino. Ya estamos entrando en los últimos 5 minutos de programa final. 10:50 y casi 55 minutos. Buen día también, Pablo. Buen día, vecino. Se quedó allí pensando sobre el tema de Bigotito, que es el ternerito ese que se lo robó o no el peón, se lo encontró, como sea, y hablando de tantos delincuentes que tenemos allí en el gobierno nacional y provincial. Bueno. 10:55, sí, final. Vamos a completar el pronóstico para el día de hoy. Tenemos muy buen tiempo. Van a aparecer después algunas nubecitas nada más, pero buen tiempo. Excelente tiempo. La temperatura va a llegar a 16 grados. 16. Ahora, último registro, y con este registro me estoy yendo. 11.3 la temperatura. 11.3. 81% de humedad, la presión normal 1015.8 y tenemos viento del noroeste a 6 kilómetros por hora. Y ahí estamos ya preparando el tema, ya está listo para salir a escena, ya tiene todos los instrumentos afinados para acompañarnos con buen ritmo, con buena onda y bien arriba el tema Banda 21. Hasta mañana, justamente se llama el tema.

Muy bien, hasta mañana, claro que sí, hasta mañana, vecina, la despedida. Mañana a partir de las 7:05 de la mañana. Me despido, como lo hago todos los días, con un abrazo sonoro. Y hasta la próxima Onda Radiofónica. Buen día, buen día, buen día, donde la música y la noticia se encuentran. Si el contenido de hoy te gustó, me juego. El de mañana te va a encantar. Tendremos una dosis de entretenimiento, noticias, humor. Seguimos, mañana seguimos con humor cordobés, ¿eh? Y la mejor música que elegimos cuidadosamente. Hay de todo un poco. Gracias a ustedes que también colaboran pidiendo temas musicales, ¿eh? Aquí está su música, cómo no. Bueno, nada más. Gracias por haber compartido este día, por haber madrugado también conmigo. Por eso los invito mañana, si se anima, si no hace mucho frío, a las 7:05.

hasta mañana. Bueno, mañana arranquemos con un triunfo argentino, así que vamos a Argentina, vamos a poner todo, a poner todo en la cancha. Chao, hasta mañana, que la pasen bien. Como siempre les digo, yo los voy a extrañar. Si ustedes quieren, me extraño, decía, un chiquitito, un poquitito nada más.

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6: Hola, hola, hola, gente linda, ¿cómo les va? Bienvenidos, bienvenidas. Aquí estamos nuevamente juntos en esta nueva edición de Super Cerca, el programa que escucha el país en este día martes. Martes 16 de junio del 2026.

Y aquí estamos listos. No saben qué lindo programa tenemos en el día de hoy, con noticias insólitas. Se pelea con su esposa y hace 6 meses. ¿Dónde está viviendo? Mira vos. Bueno, en el bloque para los más chiquititos tengo curiosidades de la historia. También vamos a tener nuestros clásicos musicales y la música que es la que, ¿no?, la que está sonando hoy en todas partes. Tenemos historia de los estadios mundialistas, también los beneficios de sumar legumbres a tu comida. Esto me gusta. Y hacemos unas brusquetas de champiñones, ¿qué te parece? Y algunos tips, cómo eliminar el olor a humedad también, de las toallas, que venimos dándote algunos tips y hoy tenemos algunos más. ¿Tengo saludos? Sí, tengo saludos por aquí. Hola Andrea, me llamo Ezequiel y soy de Monteros, Tucumán. Estoy trabajando en una gomería, hoy con un día movido, y se me gustó mucho la sección de noticias insólitas. En casa después cada uno trae una más rara que la otra y terminamos muertos de risa. Ya es costumbre familiar. Gracias por la buena compañía y te pido una canción que me marcó, de Vilma Palma y Vampiros, La Pachanga. Bueno, ahí va.

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1: Se peleó con su esposa y hace 6 meses que vive en el patio. ¡Ay, pobre hombre! Sharafat Khan, copropietario de una mansión valuada en $1,000,000, lleva 6 meses viviendo en un patio después de una pelea con su esposa, quien lo echó de la casa y cambió las cerraduras. La salud del hombre de 69 años está deteriorándose y sus vecinos de la ciudad de Seabrook, en Texas, temen que pudiera terminar muriendo en su pasto. Por su parte, agentes de la policía local señalan que han respondido a 30 llamadas de peleas domésticas en dicho domicilio en los pasados meses. Por eso las autoridades legalmente no pueden hacer nada para remediar esta situación, ya que se trata de un pleito entre particulares. 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

Y el que pasó era Ed Sheeran, Castle on the Hill. Y vas a pedirnos alguna canción, nos vas a contar algo de tu ciudad, nos vas a contar algo de vos. ¿Qué estás haciendo cuando escuchas el programa? Viste, me pongo un poco toxi y yo quiero saber quiénes están del otro lado. ¿Y cómo pueden hacerlo? ¿Cómo pueden comunicarse? Se pueden comunicar a través de nuestro Instagram, que es Super Cerca Federal, a través de nuestro Facebook, que es Super Cerca, o en nuestro WhatsApp, que es el 011 1533

0: 775-009.
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0: Su nombre real es Luis Alfonso Rodríguez López Cepero. Mira vos, nosotros lo conocemos como Luis Fonsi, es cantante, compositor y actor puertorriqueño, nacido un 15 de abril del año 1978 en San Juan. Comenzó su carrera musical en 1998 y lanzó ya 11 álbumes de estudio que han sido éxitos internacionales. Fonsi es uno de los artistas latinos más populares del mundo. Sus éxitos incluyen canciones como Despacito, del año 2017, No me doy por vencido, del año 2008, y Corazón en la maleta, del 2002. Ganó numerosos premios, incluidos 4 Grammys latinos, un premio Grammy y un premio Billboard de la música latina. Fonsi es conocido por su voz suave, su estilo romántico. Es un ícono de la música latina y ha ayudado a popularizar el género en todo el mundo.

0: El que pasa a ver a Luis Fonsi, claridad.
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0: Y en nuestro bloque para los más chiquititos hoy tenemos curiosidades de la historia. ¿Sabías que John Montagu, que vivió entre el año 1718 y 1792, fue el cuarto conde de Sandwich, Inglaterra? Era un jugador empedernido y pasaba muchas horas delante de la mesa de juego. Un día, a la hora de la comida, estaba tan metido en el juego que le pidió a su sirviente que le trajera cualquier cosa para comer ahí mismo. Al rato el criado se presentó con una bandeja de alimentos. El conde, sin abandonar su puesto, cortó unas rodajas del roast beef, las colocó entre rebanadas de pan y comió el emparedado sin interrumpir el juego. Tan orgulloso se sentía Lord Sandwich que su creación no dudó en mencionarla en su testamento como el mejor legado que le dejaba a su país. Así que además de esta curiosidad de la historia, tenemos estas pequeñas grandes preguntas.
2: ¿Cuál es la estrella más cercana a la Tierra?
3: La estrella más cercana a la Tierra, después del Sol, es Alfa Centauro, también llamada Próxima Centauro. Su distancia de la Tierra es de 4 años luz.

0: Ben Rector, Brand New, sonando aquí en Super Cerca. Y quédate porque esto recién está empezando y no sabes todo lo que nos queda.
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0: Yo soy la disco, decía Emanuel Orbiler, y con esta canción nos vamos a ir a la primera pausa. Cuando volvamos, tengo noticias. En San Juan, un cementerio de animales. Mirá vos, también tengo la historia de los estadios mundialistas, tips de alimentación y de salud para que hablemos de los beneficios de sumar legumbres a tu comida. Y se viene un temazo del recuerdo con una banda que creo yo tiene todos clásicos. Así que no te pierdas lo que tenemos en el próximo bloque.
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tenemos un programón en el día de hoy, por eso estamos disfrutando de todo lo que preparamos. Así que en este bloque, prepárate para escuchar lo del cementerio de animales en San Juan. Y también vamos a estar hablando de los estadios mundialistas y de los beneficios de sumar legumbres a tu comida. Y también se viene el tema del recuerdo. Hoy te dije con una banda que la rompe. Mientras tanto, escuchamos a Nicky Jam, Célula.

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2: Austin Richard Post, conocido profesionalmente como Post Malone, nació un 4 de julio de 1995 en Siracusa, Nueva York, Estados Unidos. Comenzó su carrera musical en el 2011 y ganó reconocimiento con su sencillo debut, White Iverson, en el 2015. Luego firmó un contrato discográfico con Republic Records para lanzar su álbum debut Stoney en el 2016. Su segundo álbum, Beer Bones and Bentleys, del 2018, estableció varios récords de streaming. Y su tercer sencillo, que fue número uno, Sunflower, lo hizo con Swae Lee.

0: La música pasada con Post Malone, Only Wanna Be With You. Hey, quédate con nosotros y llámanos y déjanos un mensaje. Decinos que nos recrees, que te encanta el programa, que nos escuchas siempre. Esas cosas no tenés que decir, ¿eh? 011-1533-675-009.
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0: Y una hindú camina para atrás hace 25 años. Ay, yo conozco mucha gente que en lugar de ir para adelante también le pasa lo mismo que este hindú. Con el fin de promover la paz mundial, Manitan se desplaza en reversa desde 1989 tras una serie de actos violentos en su país. A nivel internacional, el terrorismo ha aumentado, muchas explosiones están sucediendo y los jóvenes están equivocados. Esto lo dice el hindú mientras camina hacia atrás. Tal vez quiera demostrar que el mundo retrocede cada vez más. Lo cierto es que con el fin de concientizar, Manitan se mueve en sentido contrario desde hace ya 25 años. Este hombre vende teléfonos móviles para ganarse la vida en la aldea de Agraharan, en el estado de Tamil Nadu. Y el primero de sus actos heroicos por la paz fue caminar hacia atrás 300 millas desnudo desde su aldea hasta la ciudad de Chennai. Ay, me hace acordar a como a Forrest Gump, pero al revés.

0: Ahí escuchábamos a Lucas and the Woods Norte. Y recordá que estamos esperándote en nuestro Instagram como Supercerca Federal. 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Seguinos, que ahí te estamos esperando.
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0: ¿Y cuáles son los beneficios de sumar legumbres a tu comida diaria? Bueno, incorporá lentejas, garbanzos o porotos al menos 3 veces por semana en guisos, ensaladas, hamburguesas vegetales, o también las podés incorporar en alguna preparación dulce. Viste que podés hacer galletitas con harina de, ¿no? Y esto también hace que comas legumbres, pero de otra manera. Son baratos, llenan mucho, aportan proteína, fibra y hierro que ayudan a la digestión y mantienen estable la energía. Remojalas la noche anterior para cocinarlas más rápido y reducir gases. Combinadas con cereales como arroz forman una proteína completa. Este hábito mejora tu salud intestinal y te ayuda a controlar el peso sin pasar hambre. Probá una receta simple esta semana y vas a ver que la vas a querer repetir.

0: Ahí escuchábamos a Piso 21, Te Vi.
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0: Estadio de Nueva York, New Jersey, MetLife Stadium. Designado como la sede de la gran final, este monumental recinto tiene capacidad para 82.500 personas. Fue inaugurado en el 2010 y cuenta con una fachada de persianas de aluminio que cambian de color según el equipo que juegue. Su ubicación estratégica en el complejo Midlowlands lo hace el epicentro de fútbol en la costa este. Tras la final del 2026, los Giants y los Jets de la NFL retomarán sus calendarios habituales como locales.
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0: te dije que hoy teníamos un temazo, para volver en el tiempo y escuchar esta canción de los In Excess. New Sensation es el 22º disco sencillo del grupo australiano, el tercero desprendido de su sexto álbum de estudio Kick, y fue publicado en diciembre de 1987. Y ahí escuchábamos New Sensation, un temazo que nos llevó a andar a saber a dónde, pero quién no recuerda esta canción que ya se volvió un clásico como toda esta banda. Y con esta canción nos vamos a ir a la última pausa. Cuando volvamos, hacemos unas brusquetas de champiñones que te van a encantar. Y sigo dándote tips para sacar el olor a humedad de las toallas. Y obviamente seguimos escuchando muy buena música, claro.
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Tercer bloque de Super Cerca, el programa que escucha el país. En un ratito nos ponemos a cocinar y hacemos unas brusquetas de champiñones que te van a encantar. Champiñones o champiñones, como más te guste. Mientras escuchamos a Capo, Lili.

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2: Y hoy hacemos unas brusquetas de champiñones. Si querés una entrada elegante y rápida, estas tostadas son una solución perfecta. ¿Qué tenés que hacer? Bueno, cortar rodajas de pan de campo y doralas en el horno y una tostadora. En una sartén con un poquitito de manteca, saltea champiñones laminados con un diente de ajo picado hasta que estén bien, bien dorados. Condimenta con sal, pimienta y un toque de tomillo seco. Unta el pan tostado con queso crema firme o un poco de ricota y acomoda los champiñones por encima. Termina con un hilo de aceite de oliva y perejil fresco picado. Es un bocado muy sofisticado que preparás en unos minutos y te queda genial.

0: Ese Bisu, talking to you. 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

0: ¿Cómo va? ¿Cómo va? Bienvenidos, Bienvenidos a casa, a nuestra casa. ¿Cómo a qué casa? Bienvenidos a la radio, como les digo todos los martes, ¿Cómo a qué radio? ¿Cómo? No escuché bien, Ah, ahora sí, a esa radio, claro que sí. A Radio Rocha, a la M1570. Con todos ustedes vamos a compartir hasta las 2 de la tarde, cuando va a llegar nuestro compañero Jorge Stebler haciendo Mejor que Ayer, ahí con la compañía de Mercedes Campoamor, Hasta las 2 de la tarde entonces hacemos una compañía radiofónica entre ustedes y nosotros, Bueno, muy bien, esto como siempre les digo, no se hace solo, se hace con un gran equipo, Y este equipo comienza con una voz femenina, Esa voz femenina viene del cielo, ahí, del barrio El Mondongo. Hola, Feli, buen día, ¿cómo estás?
1: Buen día, bien, en este martes soleado, otro día de sol. El invierno parece más lindo cuando hay sol. Un saludo para ustedes, Héctor. Gracias. Martín, Pablo, un beso para Marta si nos está escuchando, y para nuestros oyentes. Bueno, espero que le guste lo que hemos preparado y arriba mediodía.
0: Eso, es bien arriba mediodía, con solcito, 16 minutitos ya pasaron del mediodía y es un buen momento para seguir presentando a este equipo que se compone aquí. Está aquí a mi lado, a la derecha, Pablo Espinosa. ¿Cómo andás, Pablito?
2: Bien, soportando el frío, ya que decían.
0: Soporto.
2: Bueno, acá contento como a todos los martes que venimos a ver este programa. Un beso para Feli, un abrazo para Martín y para vos también, y nos recordamos siempre de Marta, que aunque no la tengamos presente,
0: siempre está Marta.
2: Está siempre con nosotros. Bueno, vamos a ver lo que vamos a decir hoy. ¿Qué número era el sorpresa?
0: No sé.
2: Ah.
0: Sorpresa.
2: Sí, pero ¿qué número era?
0: Sorpresa. Ah. Porque como le quiero una sorpresa. Claro,
1: es
0: el número de hoy es sorpresa. El programa de hoy es sorpresa, Félix. Bueno, bienvenido, Bueno, Martín, ¿cómo estás? Bienvenido, ¿cómo andamos?
3: Hola, Martín.
4: Todo bien.
0: ¿Todo también? ¿Todo tranquilo? Héctor,
4: Pablo, Felicita y Marta. Todo bien. Te mandamos saludos.
0: Bueno, muy bien, ahí estamos. Saludos para todos. Bueno, como siempre, 17 minutitos. Comenzamos entonces ya, ¿sí? ¿Preparado? Me dice que sí. Pulgar para arriba con esta música.

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1: Muy bien, claro que sí, los esperamos, los esperamos y le hacemos, como siempre les digo, una mutua compañía hasta las 2 de la tarde. ¿Cuál es el teléfono de la emisora, Pablo?
2: Ah, acá tenemos el teléfono con el 663-8077.
1: ¿WhatsApp?
2: Y si nos quieren mandar un WhatsApp, estamos en el 221-678-9929.

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1: ¿La dirección?
0: Y la dirección es acá en el estudio de la calle 29, número 127, entre 34 y 35, en los estudios del Negrito Olivera.
1: Muy bien, del barrio de la Loma.
0: Del barrio de la Loma, lo más importante. ¿Cómo nos olvidamos de eso?
1: El barrio de la Loma y el Negrito Olivera, un solo corazón, ¿eh? Ahí estamos, ¿eh? Entonces, 663-0877, ¿no? No, 8077. ¿Está bien?
0: 663-8077.
1: Muy bien. Bueno, Feli, ¿qué nos tenías preparado para hoy?
2: Bueno, entre todas las cosas que tenías preparado, vamos a recordar hoy, martes 16.
1: Sí.
2: Porque, ayer, no, miento, ya estoy hablando cualquier cosa. Mañana, 17 de junio, es un feriado, ¿se acuerdan? Y
1: claro,
2: lo traspasaron ayer lunes.
1: Claro, bueno, lo pasaron el lunes.
2: Este, efectivamente, se utiliza ese 17 de junio para la conmemoración de la muerte de Martín, Miguel, Juan de la Mata, de Güemes, Montero, Goyenechea y la Corte. Alias simplemente, bueno, que lo conocemos por Martín Miguel de Güemes. Bueno, qué manera de ponerle nombres. Bueno, fue un militar revolucionario salteño que nació en un campo de la actual provincia de Salta el día 8 de febrero de 1785. A los 14 años viajó a Buenos Aires para comenzar su entrenamiento militar. Aclaro que la familia de Güemes eran terratenientes, era familia muy rica. Su primera batalla la libró en las invasiones inglesas de 1806 y 1807. Dos años más tarde volvió a su provincia natal, mientras en Buenos Aires comenzaba lo que sería la Revolución de Mayo de 1810. Luego de la derrota de la expedición de Belgrano en la batalla de Ayohuma y el posterior éxodo jujeño, es ascendido a teniente coronel y reintegrado al Ejército del Norte, que ahora estaba comandado por José de San Martín, como jefe de las fuerzas de caballería. Posteriormente fue el primer gobernador de la provincia de Salta, aunque le fue difícil ser reconocido como tal. Durante su gobernación siguió librando batallas contra los restos de la tropa realista y resistieron en 6 oportunidades las invasiones realistas posteriores a la independencia. El 6 de junio, José María Valdés ocupó la ciudad de Salta. Güemes fue herido por una bala, y en el combate de resistencia al gobierno. Al ser hemofílico, su herida nunca cicatrizó y murió 10 días después, un 17 de junio de 1821, a los 36 años, en la Quebrada de la Horqueta. ¿Puedo agregar un chusmerío salteño? Cuando yo estuve en Salta, tómenlo así, un chusmerío salteño. Dice que la herida no fue en una batalla, fue escapando del marido de su amante, que le tiró un tiro. Eso es el chusmerío salteño. Y bueno, lo demás es cierto, como era hemofílico, a los 10 días murió. Pero bueno, yo se los cuento así como una anécdota que me la contaron a mí cuando yo estuve en Salta.
1: Claro.
2: Yo me vuelco al oficial.
1: Eso es.
2: Porque te das cuenta que por más que yo estuve allá en Salta en la época de la batalla, no me acuerdo tanto.
1: Claro. Claro, seguro. Sí.
2: No, bueno. Sí, hicimos un viaje muy lindo con mi marido. Dos veces estuve en Salta o tres. Claro, y en una de esas charlas.

0: Ando caminando con mi marido por la plaza frente al cabildo
1: Sí.
0: de allá de Salta, me encontré con un hombre,
1: Ajá.
0: con un señor,
1: Sí.
0: enojadísimo, con, no, la historia es una mentirosa, dice, no fue así, yo le cuento la verdadera, y me contó la historia que te conté a vos.
1: Sí.
0: Yo se las cuento como una,
1: Una
0: como yo
1: leyenda.
0: les digo siempre, leyendas urbanas. Son leyendas.
1: Claro.
0: Yo me vuelco al oficial. Y el oficial es lo que le dije, una herida de bala.
2: Muy bien.
1: Claro, muy bien. Bueno, el salteño, como le decían, rebelde y corajudo, ¿no?
2: Así es.
0: Sí,
1: Que se había
0: sí, sí.
1: convertido,
0: Iba al
1: decía,
0: frente
1: los titulares de la
0: de
1: pesadilla de los
0: sus
1: españoles.
0: montoneros.
2: Claro.
1: Claro,
2: Sí. Creo que
1: claro.
2: se dejó morir, no quiso él tomar nada, medicamento, nada de eso. Y estaba debajo de un
0: Y
2: árbol.
0: no creo que haya medicamentos en
2: No,
0: esa
2: no, de
0: época
2: otra.
0: para la hemofilia.
2: No, bueno, pero otra clase de que te arreglan por la sangre, no sé cómo. Bueno, pero él no quería, dice. Bueno, ya
0: Y
2: está.
0: bueno,
2: Esas son
0: viste,
2: distintas.
0: lo que sí tuvo mucha relación con San Martín,
1: Claro.
0: porque, claro, él le cuidaba las
2: Y
0: fronteras
2: no.
0: mientras San Martín armaba
2: Sí.
0: en Mendoza su expedición, que después fue hasta Perú,
2: Así es. Sí,
0: ¿no? La
2: claro.
0: expedición libertadora, tuvo mucha, mucha relación con Güemes, San
2: Bueno,
0: Martín.
2: hay que recordarlo.
1: Claro. ¿Qué te iba a decir? Qué bárbaro, porque cuando uno habla de todos los apellidos que tenía, ¿no? Viste,
0: Sí.
1: lo toma como que realmente decía, viste,
2: Era una
1: este
2: época.
1: no, no, este qué va a hacer con todos esos apellidos. Sin embargo, mirá vos,
2: Se
1: ¿no?
2: usaba mucho eso.
1: Realmente era muy patriota, ¿no?
2: Sí,
1: Era muy
2: sí.
1: patriota, tenía
0: Sí,
1: muchas cosas
0: muy
1: para
0: caudillo,
1: quería
0: muy patriota.
1: defender, ¿viste? Quería defender
0: Este, bueno, en esa época, Belgrano también,
2: Claro, Belgrano
0: ¿viste?
2: también
0: Era
2: tenía.
0: Manuel,
1: Sí, también eran, normalmente
0: del
1: eran de apellidos
0: corazón de
2: largos. Sí,
0: Jesús
2: del
0: de no sé
2: corazón.
0: cuánto
2: Sí, ocho.
0: también.
2: Sí.
0: Se usaba mucho el
2: Sí, sí,
0: nombre.
2: sí. Y si no se usaba el apellido, el nombre de la madre, del abuelo y del otro abuelo, no sé cómo es una cosa así.
1: Claro. Se juntaba el
2: Sí,
1: nombre de la madre, el
2: abuelo y
1: padre,
2: abuela.
1: digamos, el abuelo, no sé de cuánto.
2: Sí.
0: No olvidemos
1: Sí.
0: que venían los españoles y en España se acostumbraba a poner el apellido del padre y el apellido de la
2: Sí,
0: madre. Yo lo
2: claro.
0: sé por
1: Se ponían
0: un
1: los dos,
0: amigo que tuve,
1: Sí.
0: español.
1: Ajá.
0: Entonces pasó lo siguiente. Él vino con el apellido. Ay, Torres por parte de padre, Montoya por parte de la madre. Él era Joaquín Torres Montoya. Y nace su primera hija, y acá en el registro civil le ponen a la nena de apellido Torres Montoya. Cuando si fueran en España le hubieran puesto Torres por el padre y Román por la madre. Y acá, no, acá le pusieron Torres Montoya. Bueno, esa es una anécdota que te
2: Sí.
0: cuento por qué todos los próceres tenían tantos
2: Sí,
0: apellidos.
2: tantos nombres.
1: Impresionante era.
0: Claro.
1: Bueno, muy bueno, muy lindo, Feli, poder
2: Recordar.
1: recordarlo entonces a Güemes,
2: Ah,
1: ¿no?
2: bueno.
1: A
2: Ah,
1: Güemes
2: bueno.
1: realmente. Bueno, y también si uno habla de Güemes, también seguramente no puede olvarse de Macacha, ¿no?
2: Claro, la
0: No,
2: pintura.
0: no, no,
1: Que
0: no.
1: Macacha
0: Un
1: también está
0: personaje
1: considerada, claro.
0: extraordinario.
1: Pues yo que extraordinario, que realmente era como la mano derecha de él, decía, ¿no? Según algunos
0: Sí,
1: historiadores.
0: sí,
1: No sé
0: sí,
1: si
0: sí,
1: sea
0: sí,
1: así,
0: sí.
1: yo
0: Sí,
1: he leído
0: ella,
1: poco de.
0: muerto el hermano, ella siguió
2: Sí.
0: con esas luchas revolucionarias, ¿viste?
1: Sí, sí,
0: Era
1: sí.
0: también medio una mujer ¿viste?
2: Carácter.
1: Sí, de armas tomar.
0: De armas tomar,
1: Exactamente.
2: Creo que también falleció.
1: Bueno,
0: De
1: muy bien.
0: carácter muy fuerte, sí.
1: Exactamente. Bueno, ya pasaron entonces media horita del mediodía, ¿eh? Y seguimos así.

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0: Muy bien, con la segunda cortina entonces comenzamos, comenzamos con este 2026, ya estamos en Mundial, y ahora sí, ya empezó a rodar la pelota, empezó a rodar la pelota ahí en el Estadio Azteca, ¿no? Sí, en México. Bueno, y ahora nos va a decir Pablito, vamos a darnos los resultados de la primera fecha, ¿no? De la primera ronda.
1: Primera ronda. Sí. Digamos a ver, que comenzó
0: despacito,
1: este
0: así lo vamos. Sí. Vamos
1: lo vamos a, lo hemos empezado el jueves, el jueves 10 y 11, el 11 de
0: cuando
1: junio.
0: Cuando se inauguró, claro.
1: Y fue la inauguración, como bien lo dice usted, de la cancha Azteca, el Estadio Azteca. Tantos recuerdos que nos trae de cuando Maradona hizo el gol famoso a los ingleses, ¿no es cierto? Y ahí fue en ese partido inaugural, jugaron México y Sudáfrica. Y ganó México 2-0, local, contento la gente porque gana el equipo local, ¿no? Su primer partido. Más adelante, en el transcurso de la tarde, jugó Corea del Sur con República Checa. Aquel partido interesante porque iba ganando República Checa 1-0 y después lo dio vuelta
0: 2-1, ¿no?
1: 2-1 los coreanos. Uh-huh. Esto continuó el viernes 12, sí, con dos partidos. Uno que se jugó casualmente para inaugurar el otro estadio que se jugaba en Canadá. A las 16 horas jugó Canadá y Bosnia y salió 1-1. Y más adelante en el horario jugó Estados Unidos con un tapado que nosotros le teníamos mucha confianza, Paraguay, como Paraguay, claro, dirigido por un argentino, sí, sí, sí, y ganó Estados Unidos, pero increíblemente por 4-1, con muy
0: buen fútbol, ¿eh? Yo lo vi, ¿lo viste vos el partido?
1: Sí, sí, sí, lo
0: ¿qué
1: vi,
0: te
1: sí
0: pareció?
1: Y sí, pero
0: a mí me gustó mucho.
1: Sí, sí, por eso yo no, igual cuando iban parejo al principio parecía que Paraguay lo podía dar vuelta, que yo, pero después, con muchos pasaron partidos así. El sábado continuaron con tres partidos. Primeramente jugaron Qatar y Suiza, que salieron 1-1. Empezaron los empates que después se van a repetir con la ciudad.
0: El primer punto de Qatar.
1: Qatar, sí. ¿No? Y el primer gol, creo que hizo el primer gol también que había hecho en un mundial. Y el otro partido que todos creíamos que era fácil, pero un flor de partido difícil, era Brasil-Marruecos.
0: Claro.
1: Sí, ya Marruecos nos olvidamos que en el último mundial había hecho,
0: creo
1: que salió cuarto o tercero, en el mundial anterior. Bueno, y ahí salió 1-1 Brasil y Marruecos. Y terminamos a la noche con un partido ganado por un equipo escocés, que me acuerdo que estaba Roy Stewart, estaba en la tribuna.
0: Sí, sí, sí.
1: Y apenas 1-0 ganó.
0: 1-0 ganó.
1: Sí, pues, Haití.
0: Muy contentos.
1: Muy contentos porque la gente que yo que iba a perder por 3-4-0.
0: Sí,
1: Haití
0: sí, claro,
1: no tiene representación en los mundiales muy, muy buena, ¿no? El domingo 14, bueno, acá fue el plato fuerte, que es decir, a la madrugada del sábado, si uno se quería quedar, a la 1 de la mañana, estaba el primer partido, que fue Australia-Turquía, en el cual ganó Australia por 2-0. Este no lo vi porque a la 1 de la mañana...
0: Sí, sí, yo lo vi, sí.
1: Sí, ya estaba medio dormido. Australia-Turquía, me enteré que...
0: Terminó como a las 3 de la mañana.
1: Y seguro, se empezó a la 1, sí, claro, sí. Y después a la tarde, ese mismo día fue el apoteótico, el partido este entre Alemania y Curazao, que había empezado Alemania ganando 1-0, pero después se lo empató Curazao, sí, también el primer gol que hizo Curazao en un mundial, y se iba, parecía que se ponía parejo el partido, pero después el team alemán lo pasó por arriba y ganó por 7-1. Mire qué resultado, uno de los resultados más grandes de este mundial. Después a las 17 jugó Países Bajos con Japón. Este sí lo vi, que me encantó.
0: Lindo partido también.
1: Tan lindo partido también, que iba ganando cada vez que hacía un gol Países Bajos, le empataba Japón. Otro Países Bajos, otra vez Japón. Y salió 2-2. A la noche jugaron Costa de Marfil con Ecuador, otro de la Sudamérica. Y ganó Costa de Marfil 1-0 cuando había dominado casi todo el partido Ecuador.
0: Sí, sí, sí.
1: Creo que pegaron dos tiros en el poste, travesaño. Y a la noche tarde, a las 23 empezaba, Suecia-Túnez, en el cual el equipo sueco ganó por 5-1. Continuó el lunes 15 con el partido a la tarde, ese lo vi, España-Cabo Verde 0-0. Otra
0: impresionante,
1: cosa impresionante.
0: Ese sí que realmente fue un resultado
1: también que,
0: sí, muy insólito, ¿no?
1: Insólito, y que vi si hubiera hecho un gol Cabo Verde sobre la hora, no
0: sí, claro.
1: Sí, sí, toda una revelación. Lo continuó a la tarde con otro partido empatado también, Bélgica, que todos los años se dice que tiene un equipazo para salir campeón, cada 4 años, le empató con Egipto 1-1. Iba ganando Egipto primero.
0: Iba ganando Egipto, 1-0.
1: Sí, sí. A las 7 de la tarde jugaban Arabia Saudita y Uruguay, que también iba ganando Arabia Saudita, uh-huh. y después lo empató Uruguay cerca de los 60 minutos, por ahí, no sé.
0: Sí, sí.
1: Y a la noche jugó Irán-Nueva Zelanda, que me encantó, un partidazo también.
0: Ah, lo vi, me encantó, sí, a mí también. Sí, lo vi también. Qué lindo partido.
1: Iba ganando Nueva Zelanda, lo empataba Irán. Iba ganando Nueva Zelanda, o lo empató Irán. Y un partidazo, sí, así medio parecido como el de, decía, de Países Bajos y Japón.
0: Ajá.
1: Muy buena. Sí, ahí sí. En Zelanda, o sea, jugó ese jugador que número 4, que nadie lo conocía, que se hizo popular por las redes.
0: Que ah, claro.
1: Payne. Sí. Sí, bueno, y terminamos hasta el día de ayer, que fue el lunes 15, ¿no es cierto? Uh-huh. Y hoy tenemos el plato fuerte de varios partidos, sí, pero sí, el plato sí. fuerte que nos representa a nosotros es que juega nuestro Argentina.
0: Claro, sí. Así que después no se olviden, porque en la próxima hora vamos a Argentina, ¿eh? Vamos ahí está, Argentina. Vamos a estar con nuestra querida Argentina.
1: Así es. Bueno, el fixture completo es que a las 16 horas tenemos Francia-Senegal.
0: Hoy.
1: Ojo, ¿eh?
0: Oh, mirá qué lindo partido.
1: Lindo ese. Partido Senegal, ¿eh? Uh-huh. Ya en otros torneos sí, hizo sí, muy sí. buen acá. Y a las 19, Irak-Noruega, ahí está Haaland, va a estar el jugador
0: claro.
1: Tan conocido del Manchester City.
0: Sí.
1: Y a las 22, como decía usted, un partido, plato fuerte, Argentina-Argelia. Y terminaríamos mañana con la primera ronda o primera fecha. A la madrugada también, así como termina el de Argentina-Argelia, a la 1 de la mañana, de allá, de acá, siempre con hora argentina, sería Austria-Jordania, que son los, casualmente los compañeros los que van a estar en el mismo grupo. A las 14, Portugal, República del Congo. Portugal que sería la despedida de Ronaldo también, ¿no?
0: Claro, sí. Aparentemente sería el último partido.
1: Claro,
0: la última partido, selección va, que es la que va.
1: Sí, también buen equipo, lo he visto también en partidos amistosos. Después seguiría Inglaterra-Croacia, que también, eso también es un buen partido, muy peligroso, sí, sí. Muy peligroso para los ingleses. No se lo van a llevar tan fácil, los croatas siempre han hecho un buen partido. Y a las 20 horas gana Panamá. Bueno, no sé si gana Panamá o pierde Panamá.
0: Pero por ahí, capaz que gana.
1: A Ghana creo que le sacaron un jugador que había sido por violación, por golpe, no sé qué, lo detuvieron y lo mandaron de vuelta.
0: Bueno, algunas apostillas que tengas entonces esta primera ronda, Pablo.
1: Claro, y el último partido sería la 23 de Uzbekistán-Colombia, otro país de América.
0: Otro país de América. ¿Sí?
1: Ahí terminaría la primera ronda o primera
0: fecha. O sea, que para empezar poder analizar un poquitito así algunas cositas que tenemos, algunos datitos que tenemos así sueltos. Diríamos que hay muchos empates.
1: Muchos
0: ¿está empates. Bien? Hay no varios empates. También diríamos que todavía no ganó ningún país americano, ¿no? De América del Sur.
1: Sí, de América del Sur.
0: ¿No?
1: Sí,
0: todavía falta ahí. Colombia, hasta y ahora estamos Argentina. Hablando, ¿no?
1: Sí, sí.
0: Falta Colombia y Argentina. Son esos dos los que faltan.
1: Esperemos
0: ¿no?
1: que se rompa el maleficio ese de los
0: Ecuador
1: países
0: perdió, Uruguay también empató.
1: Brasil
0: ¿no?
1: empató.
0: Brasil también empató, ahí lo tenemos. Sí, sí, así que Sudamérica. Todavía de América del Sur todavía está pendiente eso. Los 5 goles, por ejemplo, que le tienen a Suecia, que le hizo 5-1, ahora con el empate que tuvo, quedan Países Bajos, ¿no?
1: Quedaría primero Suecia, ¿no?
0: No, es que tienen que hacer goles ahora. Van a tener que ver porque claro, el tercero sí. es el mejor, va a ser el tercero el mejor, ¿no?
1: También.
0: Y va, se ahí, va, se
1: ahí
0: va a ir,
1: corren los goles.
0: Sí, claro, sí. ahí van ahora corren los goles, así que ahí también se va a poner linda la cosa, ¿eh? Bueno, y España también
1: España
0: tiene
1: que... 0-0, fue el primer partido de 0-0, fue el único que hasta ahora hubo. El único partido que también se contaba con la de Escocia, que podía ser 0-0 y ganó 1-0. El único partido
0: que. En salió, ese fue el único que no hubo goles.
1: Pero goles. España con verde.
0: El de Irán y Nueva Zelanda, por ejemplo, un partido hermoso. ¿Sabés qué me pareció? A mí se asimilaba mucho a la Orejona cuando juegan los equipos de la Orejona, el equipo de la Copa, ¿viste? De la Federación.
1: Me encantó, sí.
0: Bueno, ahí estamos, ¿eh? Muy lindo entonces, muy lindo entonces, recordando entonces los resultados de la primera fecha de este Mundial 2026. Y le mandamos un beso grandote a nuestra querida amiga oyente Lili. Ya tenemos alguna. Uy, qué besote.
1: ¿Qué pasa?
0: Tenemos ya tenemos un temita para ella, que ya en la segunda hora ya lo vamos a hacer llevar al aire para que ella lo pueda escuchar. Y bueno, seguimos, Martina. ¿Con qué vamos ahora?

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1: Bueno, muy bien, ¿eh? Escuchamos entonces la Copa de la Vida, ¿eh? De Francia 1998. ¿Eh? ¿Te acordabas de esa? Es una versión en español, ¿no? Por supuesto. Bueno, Feli, te digo una cosa. Es un buen tipo, mi viejo. Uh-huh. ¿Sí? Feli, ¿me escuchás? Hola, Feli, ¿me escuchás?
2: Pareciera que no.
1: ¿No? Pareciera que no. Bueno, vamos a ver si nos podemos...
3: Sí, te escucho. Tenía el micrófono.
1: Ah, bueno, muy bien. Bueno. No, te decía que es un buen tipo mi viejo.
3: Uh-huh. Era un buen tipo mi viejo, sí.
1: A ver, contanos.
3: Bueno, ¿cuándo es el Día del Padre en Argentina? En el 2026, o sea, este año. El Día del Padre en Argentina se celebra cada año el tercer domingo de junio. El 2026, esta fecha tan especial, caerá el domingo 21 de junio. Uh-huh. Aunque no es un feriado oficial, muchas familias argentinas aprovechan la ocasión para homenajear a sus padres con almuerzos, uh-huh, encuentros y regalos que reconocen su amor y dedicación. Uh-huh. Aunque algunos países católicos conmemoran el Día del Padre el 19 de marzo en honor a San José en Argentina, al igual que en otros países como México, Colombia y Estados Unidos, la fecha está alineada con la propuesta que surgió en 1910 en Estados Unidos. Fue impulsada por Sonora Smart Door, quien quiso rendir homenaje a su padre, un veterano de guerra que crió solo a sus hijos. En 1966, el presidente Lyndon B. Johnson oficializó el tercer domingo de junio como el Día del Padre. Y desde entonces la tradición se extendió a muchos países del mundo. Por lo tanto, el domingo 21 será la celebración del Día del Padre. Uh-huh. Una figura histórica argentina, Mercedes Tomasa, la hija del general San Martín, ¿sí?, también tuvo su peso en las discusiones por la fecha del Día del Padre,
1: claro,
3: en honor a su nacimiento, un 24 de agosto. Se intentó instalar ese día como la fecha original para celebrar, pero finalmente terminó por trasladarse al tercer domingo de junio. Uh-huh. Más allá de la fecha exacta, el Día del Padre mantiene una liturgia que se repite casi sin cambio. En jardines y escuelas primarias, los chicos preparan tarjetas, dibujos, poemas, que luego se convierten en pequeños tesoros

0: familiares. En los hogares, el desayuno en la cama sigue siendo un clásico que resiste al paso del tiempo. Mientras que en la adultez, el festejo suele mutar a almuerzos, asados o encuentros más relajados. El Día del Padre se convirtió en una excusa para compartir mensajes que atraviesan generaciones. Frases como: un buen padre vale más que 100 maestros. O cuando educas a un hijo, educas a tus nietos. Vuelven a circular cada junio, reforzando el costado simbólico de una celebración que va mucho más allá del regalo. Todos los 21, cuando vivía mi marido, se festejaba en casa. Aunque los
1: Sí.
0: chicos estuvieran casados y tuvieran su familia, se festejaba en casa. Este 21 les dije: vengan a casa. Pero mi hijo, el que vive en Magdalena, prefirió que fuéramos todos allá. Bueno, así que este 21 vamos todos allá.
1: Está muy bien.
0: Porque para mí junio tiene dos fechas hermosas. No, una hermosa y una muy triste. La hermosa es porque el 6 de junio nació mi hijo, el más chico.
1: Mira.
0: Bueno, más chico, ahora está jubilado. Bueno,
1: Bueno.
0: pero un 10 de junio falleció mi marido.
1: Ah, mira.
0: Así que para mí el Día
1: Claro.
0: del Padre es medio tristongo, ¿viste? Pero bueno, mis hijos me ayudan a
1: Claro que sí.
0: alegrarme, mis hijos, mi familia, mis nietas, etcétera, etcétera.
1: De acuerdo.
0: Bueno, y así con esto recordamos o le recordé a los oyentes el Día del
1: Muy
0: Padre.
1: bien, muy lindo para
0: Porque
1: recordar.
0: realmente, no, si no existieran los padres, no existirían las madres.
1: Claro. Y claro, esto es así,
0: Al
1: sí.
0: revés también.
1: Cada
0: Eso
1: uno y
0: es
1: cada cual es cada
0: así.
1: cual. Es el famoso cóncavo y convexo.
0: Seguro,
1: ¿Viste?
0: seguro.
1: La cachás, ¿no? La cachás, cóncavo y convexo. Pero seguimos para el Día del Padre, entonces, para todos los padres. A ver cómo seguimos ahora, Martín.

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Volvemos. ¡Qué sabor exquisito y qué aroma! 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

0: Ahí estamos, y con esta cortina del deporte, deporte en el recuerdo, los Pablitos nos van a contar algunos hechos insólitos o algunas anécdotas. ¿Es así, Pablo?
1: Así es, insólito, pero gran insólito de aquella época y insólito también ahora, ¿no es cierto?
0: A ver.
1: Mire, le voy a contar dos anécdotas. La primera que le voy a decir es una que usted sabe que la Copa Jules Rimet sufrió vicisitudes insólitas, como justo que decíamos, ¿no? El italiano Ottorino Barazzi, vicepresidente de la FIFA, la tuvo escondida en una caja de zapatos, debajo de la cama, durante la Segunda Guerra Mundial, para salvarla de la redada de los nazis.
0: Claro. ¿Mm?
1: Y otra cosa interesante es que el 20 de marzo de 1966 fue robada de una sala donde era expuesta para una muestra en el Central Hall de Westminster, en Londres, antes del Mundial de Inglaterra. ¿Mm? Intervino Scotland Yard, pero la estatuilla fue recuperada una semana más tarde bajo un árbol de la periferia londinense por el olfato de un perro que, ¿cómo se llamaba el perro?
0: ¿Cómo?
1: Pickles. Creo que hay una canción de Pickles. Que pasó a ser el animal más famoso del fútbol mundial. Qué cosa interesante. Bueno, y le voy a contar una anécdota sobre...
0: Cuéntenos, para eso lo estamos escuchando. Abrimos los oídos.
1: Una anécdota muy interesante de Argentina, así como ahora estamos en la gloria de que ganamos todos los campeonatos. Acá tenemos un hecho insólito del año 1974, que se jugó en Alemania. El título se llama Confusión y Anarquía, en el Mundial que intervino Argentina. Argentina no se recuperaba del golpe que significó no clasificar a México 70.
0: Sí.
1: Asume como director técnico Enrique Omar Sivori en las eliminatorias y es quien lo mete en la Copa del Mundo. Sin embargo, tuvo encontronazos con jugadores y dirigentes de la AFA. Cuando enfrentaron a Bolivia en La Paz, el equipo fue con 75 días antes para aclimatarse. Sí. Estaban, entre otros, en aquella época, Filiol, Glariá, Kempes. Quienes entrenaban en condiciones tan pobres, a tal punto que organizaron amistosos para recaudar plata. Lo peor fue que el día anterior al partido, Sivori se trajo 4 jugadores que traía de Europa, que habían jugado, que los había visto él, y los incluyó, y esto cayó muy mal entre los jugadores. A esa selección se lo denominó selección fantasma. El ambiente con el DT no era bueno. Sivori renunció porque ya de paso que no le pagaban a él, no le pagaban los premios, la AFA, y tampoco a sus ayudantes Innomiriello y Kistenmacher. Innomiriello cumplió el otro año.
0: Claro.
1: Exclamó, estoy harto de los dirigentes que me hacen pagar los platos rotos. Entonces, ¿qué hicieron el AFA? Se buscaron otros técnicos. Entre ellos, Cap Baraca y Víctor Rodríguez, que era un triunvirato. Se partió con 37 días de anticipación y los partidos se jugaron unos a los Cap y otros a los Rodríguez. Porque Cap no conocía a los jugadores y lo consultaba continuamente a Perfumo y le decía, yo no lo conozco a nadie también porque yo hace 3 años que estoy jugando en Brasil. Bueno, se perdió con Holanda 4-0. Entonces se llamó a Babington, que estaba jugando todavía en la Argentina, y que fue sin entrenamiento. Más adelante, entonces, el primer
0: partido... Huracán.
1: Huracán. Había salido campeón en el 73. Más adelante, entonces, se jugó con Polonia, cuando volvió, vino Mario, y se perdió 3-0. Se pusieron jugadores fuera de posiciones. Perfumo, Heredia, Vargas. Esto causó malestar, ya que lo que se hacía en un partido se deshacía en el siguiente. Luego con Italia, 1-1, gol de Hausmann y gol en contra de Perfumo. Para clasificar debía vencer por 3 goles a Haití. Se ganó 4-1. Se sospechó de un soborno. Italia sobornaría a Polonia. Lo que llevó a que el famoso Enrique Wolf dijera, en aquella ocasión...
0: El Quique.
1: Sí, los polacos se vinieron a ofrecer y dijimos, bueno, si ustedes lo dicen, pusimos $1,000 cada uno y se le ganó a Polonia, que había puesto suplentes. Al pasar de rondas, le tocó una zona con Holanda, con Brasil y con Alemania Oriental. Con los primeros se perdió 4-0. Luego con Brasil, 1-2. Y con Alemania del Este, 1-1. Pero el 1 de julio muere Perón. Claro, por lo tanto,
0: En el 74,
1: claro. Por lo tanto, no se presentaría, no se quisieron presentar porque la mayoría de jugadores eran peronistas. Claro. Y la AFA los obligó a presentarse. Y ahí debutó Filiol. Pero no se televisó para la Argentina. Y ahí fue la final de la participación de Argentina en los mundiales. Fue catastrófico ese 1974. Sí, qué anécdota, ¿no?
0: Ese pero fue en Alemania, ¿no?
1: Sí, y me acuerdo que estaban los tres técnicos.
0: Qué bárbaro. Que,
1: sí, para sí, ponerse sí. De acuerdo, no, jueguen como quiero yo, no jueguen como quiero yo. Y el otro que le preguntaba, perfumo, ¿tiempo? ¿Cómo juega este? Y yo no sé, yo tuve 3 años en Brasil, qué sé yo. Tiene razón.
0: No sé, al arquero lo ponía en el medio, al del medio lo ponía en el arco.
1: Así que fue peor que lo que Sigori, que había traído 4 jugadores, pero él lo había metido en la eliminatoria, por lo menos, Sigori. Pero viste los problemas que pasan siempre. Bueno, otros tiempos de AFA, ¿no? Y bueno, ahora tampoco estamos muy bien con AFA, pero tenemos un buen técnico. Porque,
0: por lo menos, claro, sí. Un poquitito más.
1: Más desconocido, pero llegó a la fama argentina.
0: Bueno, supongo más, Pablo, que va a haber muchos hechos insólitos más, ¿no? Y anécdotas, ¿no? Así que, bueno, por ahora lo vamos a dejar y lo vamos a dejar para el próximo martes, ¿eh? Y seguimos así.

0: 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Chau, chau, hasta luego.
1: Bueno, muy bien, ¿eh? Ahí estamos, ¿eh? Le dedicamos entonces este temita a Martín, porque sabemos que él es un hinche de Shakira. Y bueno, ahí están entonces Waka Waka para vos, Martín, ¿eh? Lo disfrutó mucho Martín, ¿no? Pablito, mirá, se le
2: Lo
1: nota
2: puso a
1: en la
2: bailar
1: cara
2: y
1: que
2: todo y
1: está todo muy
2: tararear.
1: contento con él.
2: Sí,
1: Bueno, muy
2: contento.
1: bien. Bueno, danos entonces el teléfono acá de la emisora, Pablo.
2: Ah, bueno, estamos en. Yo veo que. Sí, usted
1: 663-8077.
2: me cambió de anteojo y
1: Bueno,
2: no sé.
1: denme el WhatsApp, a ver. ¿Qué pasó
2: Sí,
1: ahora?
2: 663-8077. Y estamos en el WhatsApp 221-678-9929. Por
1: Muy bien.
2: supuesto, en el barrio de La Loma, acá en la
1: Acá.
2: calle 29, número 127, entre 34 y 35.
1: Bueno, si nos está escuchando nuestra amiga oyente, Lili, ya la tenemos dentro de un ratito nomás. Hay algo ya seleccionado para ella, Lili. Así que cuando te decimos subí el volumen, subís el volumen, si sos tan amable. Bueno. Muy bien, y ahora este es un buen momento, 31 minutos ya pasaron de la 1 de la tarde, es un buen momento para una poesía. Feli,
3: Bueno,
1: ¿tenés alguna
3: sí,
1: poesía vos?
3: no, no, pero primero, ¿ustedes me escuchan bien?
1: Sí, te escuchamos bien.
3: Porque quería, cuando terminó Pablo, te dije, ¿puedo agregar algo? Y no me escuchaban.
1: Ajá, bueno,
3: No me
1: ¿qué
3: escuchaban
1: querés
3: para
1: agregar?
3: nada. Pero lo voy a agregar ahora, antes de la poesía.
1: Bueno.
3: Algo de los mundiales. En el Mundial del 66 fue cuando dijo Pablo
2: Sí, la del
3: que
2: Cuña.
3: lo echaron a Antonio Ratín.
2: Sí, muy
1: sí.
2: bien.
3: Se armó un lío porque Ratín no entendía al árbitro alemán. Y el
1: Claro.
3: árbitro alemán no entendía nada tampoco.
1: Ninguno de los
3: A
1: dos.
3: partir de ese episodio, el dirigente inglés Ken Ashton ideó un sistema inspirado en los semáforos. Tarjeta amarilla para advertir, tarjeta roja para expulsar. La
1: Sí.
3: FIFA lo adoptó oficialmente y se utilizó por primera vez en el Mundial de México de 1970.
2: Que no fue rendido.

0: Sí, exacto.
1: Fue, sí, bueno. Esto lo saqué del baúl de Charlie López.
0: Claro, claro, está del baúl.
1: Claro, sí, sí, sí. Yo podía haber estado, pero no en el Mundial, así que bueno.
0: Bueno, bueno, muy interesante.
1: Y ahora...
0: Ahora sí, ahora vamos entonces a la poesía.
1: Sí, a lo romántico.

0: conocida como la generación crítica. En la adolescencia conoció a Luz López Alegre, con la que se casará y cumplirá 60 años de su vida. Bueno, a través de las obras emblemáticas como La Tregua, Montevideano, Poemas de la Oficina o Literatura Uruguaya siglo XX, se transformó en uno de los autores uruguayos más reconocidos. Pero no vivió siempre de la literatura. Trabajó desde los 14 años en oficios tan diversos como cadete de un comercio de venta de repuestos de autos, administrativo en una inmobiliaria, taquígrafo o empleado público. El golpe de Estado de 1973, estoy hablando en Uruguay, lo obligó al exilio, primero en Buenos Aires, luego en Lima, en La Habana y en España. Siempre fue una voz disidente con el autoritarismo y defensora de los derechos humanos. Fuera del país, su producción literaria continuó en todos los campos, alcanzando los puntos más altos en la poesía. Y una de sus mejores novelas, Primavera en una esquina rota, y la obra teatral más representativa, Pedro y el Capitán. Seguramente ustedes la deben conocer. Pedro y el Capitán. En 1985, con el retorno de la democracia, regresa a Uruguay. Renovado el mutuo flujo de cariño con sus lectores locales. Es cofundador del semanario Brecha y acompaña todas las acciones de la sociedad uruguaya para el esclarecimiento de los crímenes de la dictadura uruguaya. Sus últimos años están acompañados de reconocimientos internacionales y nacionales, y fallece en Montevideo un 17 de mayo del 2009. Y por testamento deja creada la fundación que lleva su nombre, para que se promueva la literatura y los derechos humanos. Bueno, vamos a esta poesía que yo elegí.
1: Te escuchamos.
0: Si me ves triste. Si algún día me ves triste, no me digas nada, solo quiere. Si me encuentras en la soledad de la oscura noche, no me preguntes nada, acompáñame. Si me miras y no te miro, no pienses nada, compréndeme. Si lo que necesitas es amor, no tengas miedo, ámame. Pero si alguna vez dejaras de quererme, no me digas nada. Solamente recuérdame.
1: Qué bonito,
2: qué bonito.
0: Es bonita,
2: qué
0: sí. Bonito, es cortita y bonita. Y bueno, como siempre busco la pequeña biografía de su autor. Y es este.
1: Muy bien.
0: Coterráneo nuestro, porque es este de la época. Claro. Porque murió en el 2000.
1: Sí, sí, en el 2000. Que, claro, sí, mucho más adelante. Sí, sí. Bueno, muy lindo, ¿eh? Si algún día entonces me ves triste,
0: Sí,
1: y si entonces lo podemos reducir ahí en esto, mira, resumirlo mejor dicho, ¿no? Como quiéreme, acompáñame, compréndeme, ámame, recuérdame,
0: Y recuérdame. Como la verdad
1: mundo,
0: que sí.
1: Claro, como un mes dice acá, mi mundo no es perfecto, pero en él siempre habrá un lugar para ti. Y ahora,
0: sí, seguro.
1: Escúchalo.

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2: 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Muchísimas, pero muchísimas gracias. 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

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Y ahora sí, subí el volumen, Lili, subí el volumen porque ya está. Esto es lo que seleccionamos para vos.

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0: presión. Eso, vamos a Argentina todavía. Pablito, ¿qué tenés?
1: Vamos a Argentina. Y de paso vamos a recordar algunos de los partidos, los campeonatos ganados por Argentina. Hoy vamos a hablar del 78, la semana que viene hablamos de otro mundial y más adelante del 2022. Y quizás a fin de mes o en julio podemos hablar de lo de la Argentina eso, actual.
0: Sí, sí.
1: Bueno, este título dice, para el año 78 se llamaba Una historia de fe, Argentina campeón mundial. Fue el título ganado a fuerza de coraje y de fútbol. El sueño de un país hecho realidad. Y vamos a hablar sobre la dura marcha que fue hasta conseguir ese título. En la primera ronda, el partido en el cual empezó Argentina a jugar fue contra Hungría, en el cual se ganó por 2-1. Se jugó en la cancha de River un 2 de junio del año 78. Después jugamos con Francia, ganamos 2-1 y se jugó también en la cancha de River el 6 de junio. Y el partido último de la clasificación se jugó con Italia y se perdió 1-0 el 10 de junio.
0: Claro.
1: Esto como conllevando a qué? A que si tendríamos que jugar la segunda ronda, nos tuvimos que ir a Rosario a jugar. Y ahí fue donde le ganamos a Polonia 2-0, con goles de Kempe los dos.
0: Sí. El matador.
1: El matador, sí. Y se jugó el 14 de junio del año 78. Después empatamos con Brasil y salimos 0-0, que se jugó el 18 de junio.
0: ¿Sí?
1: Y acá el partido medio raro, pero se celebró igual, fue cuando le ganamos a Perú por 6-0, un 21 de junio.
0: Qué polémica ese partido.
1: Sí, sí. Y eso nos consiguió que llegáramos a la final a jugar con Holanda y le ganáramos 3-1. Con la cancha de River, aquel famoso 25 de junio.
0: Uh-huh.
1: Bueno, los jugadores, algunos de los jugadores que jugaron en aquel momento, sí. Alonso jugó.
0: El Beto.
1: No, no. Claro. Ardiles, Baley, Bertoni, Fillol, Gallego, Luis Galván, Rubén Galván,
0: claro.
1: Houseman, Kempes, Killer, Omar La Rosa, Ricardo La Volpe, Luque, Olín,
0: sí, Jacinto, Leopoldo Jacinto.
1: Sí, que era de Santa Fe.
0: Uh-huh.
1: Ortiz, Oviedo, Pagnanini y el capitán Pasarela. Sí,
0: Estudiante.
1: Pagnanini, sí. Claro. Y fue en Independiente en esa época, me parece. Tarantini, Valencia, Ricardo Villa y el técnico era
0: el
1: César Luis Menotti. Y me acuerdo de la época de los papelitos, que decía que no tiraran papelitos para no ensuciar y Muñoz, que recién hablábamos, fue el que instituyó, tiren papelitos, muchachos, tiren papelitos.
0: Llenaban todo de papelitos.
1: Y en ese mundial no tuvimos la presencia de tres jugadores que habían estado practicando para poder encontrar Víctor Botanís, Diego Maradona, que
0: claro,
1: lloraba
0: Diego no estaba.
1: Cuando se enteró que quedaba fuera, pero con 18 años le permitirán jugar varios torneos mundiales. Y le sobraron condiciones y lo pude hacer. Y otro era Humberto Bravo. Y esta anécdota, antes que nos vayamos, le voy a contar una anécdota de un estadio nuevo.
0: A ver.
1: El césped era nuevo. César Luis Menotti y su ayudante técnico Roberto Saporiti, antes del partido con Polonia, le preocupaba fundamentalmente en consistir en saber la capacidad de adaptación de los jugadores al nuevo pasto. Habida cuenta de que hasta ese momento había jugado los tres partidos en el Monumental, sede central del Mundial 78, 2-1 con Hungría, 2-1 con Francia y 0-1 con Italia. Y a pesar de las previsiones tomadas por el cuerpo técnico de la selección nacional, el estadio de Rosario Central, remodelado casi a nuevo para el certamen, le sentó a las mil maravillas al equipo de Menotti, porque allí no perdió ningún partido de la segunda ronda. Y no solamente esa, terminó su actuación con el arco invicto, 2-0 a Polonia, 0-0 con Brasil y 6-0 a Perú. El conjunto nacional recibió, además, el cercano estímulo de la comunidad rosarina. Ahí, bien cerquita de sus oídos, porque el público estaba más cerca en la cancha de Rosario que en River Plate.
0: Mire qué recuerdo. Qué historia, qué lindo recuerdo.
1: Sí.
0: Bueno, muy bien.
1: Hoy casualmente me acabo de enterar una cosa que hablábamos de los mundiales del 2030 que se hace en la Argentina. No, de que está enojado Rosario Central porque parece que no va a estar como uno de los estadios, pese a que tuvo su clasificación por
0: el
1: River y a otro más que no sé. Se comentaba que acá en el Estadio de La Plata podía ser uno de los partidos.
0: ¿El uno?
1: Sí.
0: No, el único.
1: El único.
0: Claro. Bueno, lo tienen que arreglar este bloque, me parece.
1: Sí, pero parece que lo van a arreglar. Sí, porque aparte creo que lo van a arreglar también para fin de año, porque creo que hay un espectáculo de un grupo musical que viene coreano.
0: Ah, sí.
1: Sí, y después juega, creo que Estudiantes va a remodelar la cancha, no sé, y van a jugar algunos partidos ahí, en enero, febrero, no sé qué. Bueno, así que el estadio, no es lindo el estadio, a mí me gusta, ¿eh? Pero
0: el único, sí. No lo conozco, yo lo conozco de afuera, ¿no? ¿Fuiste
1: sí,
0: vos?
1: Sí, sí, fui varias veces. Estaba roto el techo la vez pasada.
0: Claro, con un viento, una tormenta. Porque se hablaba, ¿te acordás? Con el tema del Indio Solari. El Indio Solari se decía que iban a hacerlo acá en el único, pero en el único le dijeron que no, porque dice que faltaban hacer obras o tenían. Sí.
1: Quizás
0: y no llegaba, ¿no?
1: En ese para cuando venga no este grupo musical, capaz que lo
0: capaz que ya listo. Lo tienen listo, claro. Bueno, Feli, ¿me estás escuchando?
2: Perfectamente.
0: Bueno, vamos con los saluditos finales.
2: Felicita. Bueno, y así llegamos a los minutos finales de este martes. Uh-huh. Espero que los oyentes se hayan entretenido, que la hayan pasado bien. Un beso para Martín, otro para vos, un beso para Pablo. Y será, si Dios así lo permite, hasta el martes que viene y arriba mediodía.
0: Bueno, muchísimas gracias, Feli. Muchísimas gracias por estar con nosotros. Te queremos mucho, así que besotes y cuídate. Cuídate desde el frío, Bueno, Palito, bueno, los saluditos finales.
2: Voy a hacerlo.
1: Sí, yo también me despido. Bueno, un beso para Feli, para Marta, que siempre está en nuestros pensamientos. Un abrazo para ustedes dos que están acá acompañándome. Y bueno, seguiremos con el Mundial. Casualmente esta noche debutamos el primer partido y vamos a ver qué pasa Argentina. Si podemos celebrar la semana que viene, cuando estemos el martes, hablemos algo sobre lo del partido ocurrido esta noche, ¿cierto?
2: Hay que tener fe.
1: Hay que tener fe.
0: Si no me tienen fe, claro que sí.
2: Bueno, poner en práctica todas las cábalas.
0: Exactamente. Cábalas, ¿sí? Bueno, muchísimas gracias Martín, gracias Pablo, gracias Feli. Y bueno, un beso grandote para Marta. Bueno, esperemos que a Lili le haya gustado el temita que le hemos seleccionado. Y nosotros nos vamos, preparado Martín, ¿no? Preparado porque nos vamos con arriba. Vamos a Argentina todavía, ¿eh? Vamos a Argentina todavía. Así que bueno, así que ahora sí, a escucharlo y a cantarlo, Así le damos fuerza a la Celeste y Blanca para hoy a las 22 horas, Entre Argentina y Argelia. Gracias por su atención. Y como dice nuestro querido Lobo, nos encontramos solamente, si Dios quiere, el próximo martes. Como siempre, acá por Radio Rocha en la M1570, de 12 a 14 horas. No se vayan porque ya llega Jorge, llega mejor que ayer, ahí acompañado por Mercedes Campoamor. Listo, entonces, hasta el próximo martes. Y como siempre, le decimos con mucha, pero con mucha paz. Chau.

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0: Hola, buenas tardes, ¿cómo les va? Son las 14 horas 7 minutos, aquí comienza Mejor que Ayer por Radio Rocha M1570. Con toda la fuerza, con toda la buena onda, con toda la energía, con actitud positiva, sonrisa grande, mente tranquila y corazón radiante, gigante. Hermoso día, hoy juega Argentina, sí, 22 horas con Argelia, vamos a ver qué pasa. Vi casi todos los partidos. Hay algunos, chau, se va Juan Martín Carbonell, pero en la operación técnica, puesta en el aire y musicalización, está Mercedes.
1: ¿Qué tal? Buenas tardes a todos.
0: Muy bien, ahí está. Mercedes, gracias por estar ahí haciendo malabares con el sonido, pero bien, todo bien, todo ok. Bien, decía que hoy juega Argentina, ahí nos estamos preparando, ya acá hay una bandera en la emisora, en los estudios, aquí en el barrio de La Loma, y estamos muy felices, contentos de hacer este programa con un día, la verdad, nos merecíamos un día así, salió el sol.
1: Totalmente.
0: Sí, claro, muchos días sin sol. Y hoy es un día realmente hermosísimo para disfrutar hasta las 4 de la tarde este programa que se llama Mejor que Ayer por Radio Rocha M1570 y se repite el domingo de 0 a 2 de la mañana. Felices de estar aquí con reflexiones, con historias, con recuerdos. Claro, recuerdos. Esos que por ahí te sentís identificado, identificada. Y tenemos buenos auspiciantes, por supuesto, que nos acompañan y nos apuntalan y toda la buena onda, ¿sí? ¿Vos cómo estás? ¿Todo bien? Dos teléfonos para poder comunicarte o mandar un mensaje. 663-8077, ese es el fijo, 663-8077. Y el celular, podés mandar mensaje, audio, lo que quieras, 221-678-9929. 221-678-9929. Nos quedó el martes pasado por contarte la historia detrás de la canción T para Tres de Gustavo Cerati. No dejes nada para después. Es una reflexión linda. Que tenemos. Te voy adelantando algo, te voy espoleando, como se dice ahora. La felicidad no está en lo grande. Claro que no. Mi silencio también habla. La familia los domingos de pastas o asados. Cuando éramos muchos en la mesa. Y vamos a recordar un poquito la escuela primaria. La educación de antes. Y lo que quieras vos recordar, podés llamar al 663-8077, 221-678-9929. Vamos a comenzar con música, claro que sí, y después, como siempre, nos adentramos y te contamos historias, reflexiones, recuerdos, ¿dale? ¿Sí? Llega Isabel Pantoja, Marinero de Luces. Que lo disfrutes.

0: Y seguimos aquí, después de disfrutar a La Pantoja, con ese temazo, Marinero de Luces. Contentos, muy, muy feliz de hacer el programa, de estar aquí en una casa que es como de la familia, ya, ¿no es así? 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Radio Rocha M1570, claro está. Y están los auspiciantes. Gracias por estar. 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
0: Muy bien, aquí estamos, seguimos, por supuesto, hasta las 4 de la tarde estamos, y se repite este mismo programa el domingo de 0 a 2 de la mañana. Mejor que ayer el título, por Radio Rocha M1570, dos teléfonos para que te comuniques, 663-8077, 221-678-9929. Y una reflexión como para pensar. No dejes nada para después. Después, el café se enfría. Después pierdes el interés. Después el día se convierte en noche. Después la gente crece. Después la gente envejece. Después la vida pasa. Después lamentas no haber hecho lo que podías hacer cuando tuviste la oportunidad. Y llega Rosas, La Oreja de Bando. Que lo disfrutes.

0: Muy bien, seguimos aquí en Radio Rocha, M1570. Recién llamó Liliana y tiene ganas de dedicarle un tema a un amigo. Seguramente va a llamar, va a salir al aire, va a cantar algo. Se está preparando en un lugar que tiene acústica. Ya nos ha cantado Liliana de Berisso. Gracias por estar, Lili. Pero mientras tanto, te digo una... Bueno, ahí está, prioridad el oyente. Hola. Hola. Hola, Lili.
1: Hola, Jorge.
0: No, parece que no.
1: Se escucha un ruido raro.
0: El otro día salió bien, ¿eh? Hola, Lili.
1: ¿Ahora?
2: Se escucha muy bajito.
0: Se escucha bajito, ¿no?
1: Ah, se escucha bajito, pero si ustedes me escuchan a mí, no interesa. Yo no me quiero escuchar. No soy de los que ponen la radio al lado, ¿viste? Yo quiero que escuchen ustedes.
0: Puede ser también.
1: Yo lo tengo en otro lado.
0: Bueno, lo dejamos, a ver, solucionando el problemita técnico. A ver ahora. Hola.
2: A ver ahí. Hola. Ahí va.
0: Ahora sí. Ahora se escucha.
3: Hola, ¿qué tal?
0: Hola. ¿Cómo estás?
3: Bueno. Voy a bajarle acá un volumen para que se escuche sin retorno.
0: Dale. ¿Está bien? Pero perfecto, dale, cuando quieras, Liliana.
3: Sabrás que te quiero.

0: ¿Ahí? ¿Se cortó?
1: Se cortó.
0: Ah, ¿se cortó? Bueno.
1: Sí.
0: Buenísimo, buenísimo. Bueno, ahí está, lo habrá escuchado Luis. Luis, ¿no? Dijo.
1: Esperemos sí. Que sí.
0: Esperemos que haya escuchado esta canción, esta hermosa canción de Altemar Dutra. Claro que sí, conocido, un gran cantante, melódico. Bueno, gracias Lili, gracias por participar. Lo que podés hacer vos, si querés cantar, si querés decir algún poema, tenés ganas de expresarte, 663-8077, 221-678-9929, ahí, a ese, al celular, para salir al aire. 221-678-9929. Esto es Mejor que ayer, que tiene reflexiones. Comenzamos con reflexiones y seguimos con esta que me encanta, me encanta. Y después recuerdos, historias. Todavía, o sea, recién empezamos prácticamente, ¿eh? Hasta las 4 estamos. Claro que sí. De 2 a 4, mejor que ayer. Mi silencio también habla. Porque yo soy de los que intenta, que explican, que insisten, que hacen reír y piden perdón. Pero si un día dejo de decir algo y me alejo, es porque ya lo intenté todo y llegué a mi límite. Justamente estaba escuchando algo, una reflexión, en una red social, cuando uno siente que lo ignoran, que te expresás y que es lo mismo, que estés ahí o no. No es así entonces. Hay que buscar otros rumbos. Y esta reflexión que te acabo de leer tiene mucho que ver con el marcharse en el momento justo. Cuando sentís que te ignoran, cuando sentís que ya no es tu lugar. Llega entonces ahora la música. Ana Gabriel. Es el amor quien llega. Disfrútalo, dale.

Muy bien, aquí seguimos desde Radio Rocha AM 1570 kilohertz. Estamos ubicados en calle 29, número 127, entre 34 y 35 de la ciudad de La Plata, barrio de La Loma. Gracias Mario de Tolosa por estar siempre. Juan Carlos Dadín, por supuesto. Miguel, también. Me siguen llegando mensajes, ¿eh? Justamente, de Miguel. Gracias por escuchar, Miguel. Y Gladys, que se enganchó el martes pasado y está presente. Gracias, Gladys. No pidió ningún tema musical, pero lo está pensando, dijo. Así que, bueno, bien. ¿Qué me dice? A ver, Miguel, bueno, buen programa. Bueno, bien. Perfecto, Miguelito. Gracias, Acá estamos, esperando que te comuniques y que nos cuentes alguna historia, algún recuerdo de esos domingos en familia, comiendo esas pastas o un asado o pollo. Esas mesas largas. Hablábamos todos a la vez. Como dice el tema de Pimpinela, ¿no? La familia. Pero que la pasábamos bien. ¿No es así? Nosotros, chicos, jugábamos. A veces molestábamos. Y había ruido, y había música. Los primos, los hermanos, los tíos. ¿Te acordás? Bueno, dos teléfonos para que te comuniques y hagas un comentario de tu recuerdo personal. 663-8077 o el 221-678-9929, el celular, que podés mandar un mensaje ahí. Llamar también, pero si no tenés ganas de llamar, podés mandar un mensaje y decirnos de esos domingos, ¿qué recuerdos tenés de esos domingos? O cuando se juntaban con la familia, por ahí se juntaban un sábado. Pero qué sé yo, viste, el domingo era el día de las pastas o del asado en familia. Seguimos con la música, esperando tu llamado. Llega el señor Rafael, el señor, no, el niño Rafael. Toco madera. Dale, disfrútalo. Te espero.

Aquí estamos, por Radio Rocha M1570. Gracias por estar, gracias por esos mensajes, Miguel, Manuel también, amigo, que está escuchando desde Capital, Manuel Sandes, cantante, gran cantante, gran cantante. Alguna vez conté que allá por el año 81 me hizo escuchar discos de esa época, de Sergio Denis, y ahí me enamoré, hasta el día de la fecha, de Sergio Denis, de sus canciones. Gracias, gracias, Manuel. Bueno, voy a poner los anteojos, si ustedes me permiten. Aquí, este programa es así, ¿viste? Algo estructurado, algo informal, pero sobre todo las cosas informal. Y lo que me gusta a mí es eso. La improvisación, la charla con el oyente. No te olvides que estamos recordando

juntada en familia, con esas pastas los domingos, podés llamar al 663-8077 o al 221-678-9929. Ahí podés mandar un WhatsApp al 678-9929. Y lo que le había prometido el martes pasado, que tuvimos tanto, que no entró. La historia detrás de la canción T para Tres fue escrita en 1990 por Gustavo Cerati y reflejó un momento muy doloroso de su vida. La familia tenía en sus manos el último resultado del análisis que confirmarían que el padre de Gustavo, Juan José Cerati, tenía un avanzado cáncer, enfermedad que años después, 2 años después, para ser exactos, de compuesta la canción, lo llevaría a la muerte. Según Lillian Clark, madre de Gustavo, la canción tiene un significado sumamente especial porque su padre estaba muy enfermo, con cáncer terminal. Pero él siempre tenía que saber todo porque era un hombre muy realista, al cual no se le podía decir otra cosa que la verdad. Y nosotros cumplimos con eso. Clark es descendiente de irlandeses y, como ella misma mencionó en una entrevista en su casa, nunca faltó la infusión. Formaba parte de su cultura. Estábamos tomando el té porque en casa nunca faltó el té, como buena heredera de irlandeses que soy. Ese tema nació en esta casa, tomando el té, mi marido, Gustavo y yo. Clark contó que el padre de Gustavo los quiso ver y él los miraba tranquilo porque era un hombre con mucho dominio de sí mismo. Estábamos los tres y yo no pude sostenerme, lógicamente. Por eso, él te vi que llorabas por él. Se me pone la piel de gallina en este momento. Compartimos entonces este tema dedicado para el padre, que ya estaba muy enfermo. T para Tres, Gustavo Cerati.

0: Me encanta este tema, ¿eh? Te digo Torres, que viene a la ciudad de La Plata, al hipódromo, este año. ¿Cómo suena Diego Torres?
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0: Seguramente esta historia, la historia de esta canción, te ha pasado a vos, a mí, que nos caímos y nos levantamos. Porque de eso, amigos, se trata la vida. De seguir adelante. Y me encanta repetir esto. Actitud positiva, sonrisa grande, mente tranquila y corazón radiante. Y en este programa, que se mezclan historias, recuerdos, charlas, canciones, el pasado nunca se va. Le gusta esconderse en la música, en la calle, en los sueños, en los recuerdos. Esto es Mejor que Ayer por Radio Rocha M1570. Todos los martes de 14 a 16 horas. Se repite el domingo de 0 a 2 de la mañana. Acá acompañado por Mercedes en la operación técnica, puesta en el aire y musicalización. Que ahora se va a disponer a emitir por esa consola, querida consola de Radio Rocha. Estaba pensando, ahí está sonando, mirá. Qué lindo tema este, ¿eh? Y que te lleva a una nostalgia. Brillante sobre el mic, Fito Páez.

se está yendo Fito. Brillante. Sobre el mic. Temazo. Aquí Eduardo Finocchi. Grande Fito, dice, inolvidables melodías que tanto he usado en mis videos, claro, que él arma unos videos espectaculares, realmente. Manda saludos. Claro, está muy usada en los videos de Bariloche, es cierto, es cierto. Gracias, Edu, por tu aporte. Y es cierto. Y por ahí en algunos recuerdos de fútbol, ¿no? De campeones, también la he escuchado por ahí. Un hermoso tema de Fito, de la trova rosarina, ¿no es así? Recuerdos, porque este programa es así. Con reflexiones, recuerdos. ¿Actualidad? Sí, juega Argentina. Esta es la actualidad. Hoy a las 22 horas, frente a Argelia, debuta la selección. Y hubo muchas sorpresas en el Mundial, Muchas sorpresas. Esperemos por ahí vamos a hablar algo informal sobre los partidos que he visto, he disfrutado y me han sorprendido. Vamos a comenzar a hablar de la escuela primaria. Después nos vamos a la tanda para que también puedas comunicarte y qué recuerdos tenés de la escuela primaria, tu primera maestra, la educación de antes, ¿sí? Y también te dejé picando esa de las reuniones en los domingos, con la familia, las pastas, asados, o lo que pintara en ese momento. Una excusa para reunirnos. 663-8077, ese es el fijo. Podés mandar un mensaje. También llamar si querés. 221-678-9929, el celular. 221-678-9929. Comenzamos hablando de la escuela primaria. Yo hice la escuela primaria 7 años. En la escuela número 2, profesor Andrés Ferreira, aquí en la Ciudad de la Plata, 48, entre 7 y 8. En realidad no, porque es a la vuelta que está el jardín. Es el 9, entre 47 y 48. La escuela número 2. Qué bárbaro, ¿no? Uno, hasta tercer grado, yo soy sincero, iba más o menos, no me gustaba ir. Hasta que me habló una maestra que, Olga Martínez, me acuerdo, mirá vos, que era de los 3 años que llevaba, la que gritaba más, la que le decían para la mala, y me habló, y a partir de esa charla, fui contento en la escuela. Pero ese olor a almidón, en los guardapolvos blancos, ese respeto, ese cariño que le teníamos a los docentes, que le decíamos la segunda mamá. No sé si ahora le dice la segunda mamá. Es otra historia. Pero te la voy a seguir contando después de la tanda, porque ahora vamos lo que entra, un cachito, de Patricia Sosa, Luz de mi vida. Disfrutalo, dale. Nos vemos hasta las 4 estamos, Nos vemos después de la tanda, dale.

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0: Muy bien, pasó la tanda de la radio y acá estamos hasta las 4 de la tarde por Radio Rocha M 1570 kHz. Mejor que ayer, título del programa, Jorge Steblak era la conducción y la operación técnica puesta en el aire y musicalización, Mercedes. ¿Todo bien, Mercedes?
1: Todo bien, sí.
0: Bueno, sabás. Bien. 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Al señor director, me dijo manguero. No sé si está escuchando el señor director de la radio hoy. No sé. Qué tardecita, ¿eh? Qué tardecita, porque siempre dice que mañanita. Por eso. Gracias, Roberto. Mirá vos. Del barrio Aeropuerto. Bueno, mi viejo tenía una casa de fin de semana allá por el barrio Aeropuerto hace unos cuantos años atrás, ¿eh? Muchísimos. Tenía 13 años yo, así que fíjate. En 12, 608 y 609. Me acuerdo la dirección. Lindos momentos pasamos en esa casa de fin de semana que tenía mi viejo. Gracias por estar. 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

0: Bueno, lo que estamos recordando esta tarde, quedan cosas. Lo estamos recordando, primero, aquellas reuniones familiares que disfrutábamos mucho, muchísimo disfrutábamos. Mesas largas, las familias se unían, era todo un acontecimiento. Una excusa para hablar, para charlar y, ojo, para criticar. ¿Sí? Para chusmear. Sí, sí, claro. O no. Bueno, si tenés algo parecido, viviste algo parecido, te invito a que mandes un mensaje al 221-678-9929. 221-678-9929 es el WhatsApp de la radio, o si no, el fijo 663-8077. Y también, la escuela primaria. Yo te conté más o menos, antes de la tanda, ahí está mandando un mensaje Edu, también. Ahora, lo voy a leer, Edu. Decía que fueron 7 años que realmente se aprendió. Con 2 o 3 maestras, nada más. Y con un libro, sí, el manual del alumno bonaerense. Ahí tenías todo. Y qué bien aprendíamos. Eduardo dice... pero no ese... Es otra cosa que dice. Bueno, después lo charlamos. Dale. No, pensé que acotaba sobre la educación, pero no, es algo... Es otra cosa. Después lo hablamos, Edu, cómo no. Y me acuerdo de esos recreos, los recreos largos, de 20 minutos. Era el más largo, 15 minutos. Esperaba los recreos cortos. Más de una manteada, jugábamos a la mancha, hay un llamado, jugábamos a la mancha y a la escondida, al poli ladrón. ¡Qué bar! ¿Hay alguien en el aire? A ver.
1: Hola.
0: Hola, sí. ¿Quién habla?
1: Hola, soy Jorge.
0: Ah, Jorge.
1: Radio Rocha.
0: Sí, Radio Rocha. ¿Quién habla?
1: ¿Cómo va? Gustavo, mi nombre.
0: Gustavo. ¿Qué tal, Gustavo? ¿De dónde nos llamás, Gustavo?
1: Bien. De acá, de Capital, Capital Federal.
0: Ah, mira vos. Ah, ¿es la primera vez que escuchás?
1: Sí. Lo que pasa es que vi en el canal de YouTube, ahí que tenés, está la info de la radio. Sí, y bueno, sí. La verdad que muy buena, me gusta escucharlos y bueno.
0: Es cierto.
1: Así que...
0: Bueno, ahí tuve, @ Café para 2 2025, sí, claro.
1: Exacto, Café para 2 2025, exactamente, sí, muy bueno ese canal. Así que bueno, como vi la publicidad de la Radio Rocha, acá los estoy escuchando. Así que bueno, felicitaciones por el programa.
0: Bueno, gracias. Gustavo, lo que estamos hablando hoy, un poco de recuerdos de esas mesas familiares, sí. De los domingos que nos juntábamos con los tíos, los primos, ¿no?
1: Sí,
0: y también estamos hablando de la escuela primaria, de tu primera maestra. ¿Qué recuerdo tenés?
1: Qué lindo, sí, qué lindo todo eso. Y si me acuerdo, mi maestra se llamaba Analía.
0: Ajá.
1: Un re lindo recuerdo. Me acuerdo que en ese momento yo era muy chico, tenía mucho rulo en la cabeza y siempre era re cariñoso, me agarraba los rulos.
0: No, pero mirá vos.
1: Sí, pero... sí, una divina. Era una época donde los maestros se podían manejar más tranquilos y no había tantas cosas así de condiciones de que hoy en día un maestro no te puede dar una caricia o algo, porque si no se está mal visto, ¿viste? Pero bueno, qué sé yo. Otra época.
0: Eso, eso es cierto. Y además, creo que lo comenté esto en algún programa, cuando te dejaban después de hora. A mí me han dejado después de hora porque salías último. Ahora, yo creo que se mete la madre, el padre, ¿no?
1: Y no, es terrible, no, sí. Tal cual lo que vos decís.
0: Claro,
1: tal
0: cual. Y yo no.
1: O nos dejaban por ahí por uno, nos dejaban afuera.
0: También.
1: En la media, los 15 minutos, 10 minutos de recreo, nos querían formar fila, tomar distancia uno a otro. Y bueno, y esperar por lo que hizo uno, ¿viste? Y hoy capaz que viene un padre y te patea la puerta del colegio y la faja a la directora y a todo el colegio, ¿viste?
0: Y bueno, no sé, ¿cuántos años tenés vos? Perdón.
1: Yo tengo 52 por favor. 52 tengo.
0: 52. La secundaria, también recuerdos, ¿no? De que tenemos de la secundaria.
1: Sí.
0: Qué sé yo. Yo me acuerdo que después terminé en un fines, pero estuve en una época ahí en 48, entre 9 y 10, y qué sé yo. Era distinto, ¿no? De noche. Con cada personaje que había, ¿no? Bueno.
1: Sí, yo también, a mí lo mismo, yo también tuve que terminar el secundario a la noche y, bueno, así que en eso estamos iguales, así que sí.
0: Claro, después lo terminé en el fines,
1: entiendo.
0: En el fines lo terminé.
1: Ah, bien.
0: Sí, yo lo terminé, sí. Y bueno, bárbaro. Bueno, gracias. De capital, ¿qué zona de capital?
1: No, por favor.
0: ¿Qué zona de capital?
1: Villa Urquiza.
0: Qué lindo, ¿eh? En una época era de casas bajas, ya no.
1: Claro.
0: O sea, debe haber.
1: ¿Cómo sabes?
0: No. Sí, lo dijo Pimpinela.
1: Hay una zona, sí.
0: Lo dijo
1: sí, hay una zona tal cual.
0: No, lo dijo Pimpinela, porque ellos eran de Villa Urquiza.
1: Ah,
0: claro. Sí. Claro. Bueno,
1: está bien informado.
0: Claro. Igual Capital conozco, he vivido, me encanta. He trabajado en Continental.
1: Qué grande, tiempo. Qué grande.
0: Y me gusta todo esto y bueno, gracias por llamar.
1: No, por favor.
0: Cuando quieras acá estamos.
1: Felicitaciones ahí al equipo de la Radio Rocha y
0: gracias.
1: Y aparte tenés una voz fabulosa, se nota que tenés mucha experiencia, me acabo de enterar lo de Continental que no lo sabía. Y bueno, lo felicito por el programa. Y bueno. El programa Café para Dos está buenísimo. Café para Dos 2025, muy bueno.
0: Ah, en YouTube. Bueno, muchas gracias. Sí. Un abrazo enorme.
1: No,
0: que estés bien.
1: Abrazo, ¿eh?
0: Abrazo.
1: Saludos.
0: Chao. Bueno, ahí pasaba Gustavo de Villa Urquiza. Y los recuerdos. Gracias, Gustavo. Gracias, Lili, también por la canción. Y de a poco la gente va animándose a hablar, a comentar y a recordar. Ahora seguimos con la música, pero antes, a ver. El Día Nacional. Es el Día Nacional de la Seguridad Vial. Acá me manda Eduardo. Gracias, Eduardo. Nombre de la calle de la radio. Ah, claro, antiguamente, calle 29, Pedro Arambouré. Con fecha 5 de agosto de 1958, la ordenanza número 2225 impone el nombre de Pedro Arambouré a la calle 29. Mirá vos, en homenaje al comerciante y político nacido en Ensenada. Claro, por ahí una calle ya, Arambouré, claro. Que fuera miembro del Consejo Deliberante de La Plata entre los años 1920 y 1929, e intendente de la ciudad desde 1929 a 1930. Un año, no más. Bueno, habría que ver por qué. Pero bueno, a lo mejor eran de un año las intendencias o pasó algo, no sé. Bueno, gracias, Edu, gracias por este dato que, la verdad, Arambouré sí, hay una calle en Ensenada, pero que la calle 29, bueno. Buenísimo, hoy una tarde de sorpresas, de historias, de recuerdos, de la llamada de Gustavo desde Capital, la canción, hermosa canción que le dedicó a Luis, nuestra querida Liliana de Berisso. Y seguimos con la música. ¿Por dónde íbamos? Ah, sí. Ah, qué lindo, llega Sabina, Joaquín Sabina, por el bulevar de los sueños rotos. Nosotros estamos enteros, ¿eh? Sí, hasta las 4 de la tarde. Dale.

0: seguimos aquí en Radio Rocha M1570. Gracias por estar, gracias por acompañarme. Qué linda tarde que estamos pasando. Hasta las 4 de la tarde estamos, mejor que ayer. Y se repite el domingo de 0 a 2 de la mañana. Acá comenta, me sacó una foto, Edu. En mi primer grado, colegio salesiano de monjas, aprendí a leer y a escribir, dice. Me hacían hacer caligrafía en hojas, sí, claro. Hojas cuadriculadas, inclinadas, y por eso hoy tengo una letra fantástica. Dice, mira vos, qué bueno, gracias por este aporte. A mí así no, pero en hojas cuadriculadas sí. Inclinadas no, pero en hojas cuadriculadas sí, claro. Está bárbaro. Estamos recordando un poco el paso por la primaria, con Gustavo también un poco de la secundaria, pero la primaria, ese olor a almidón. Íbamos de punta en blanco, como se decía habitualmente, ¿no? Mi primera maestra, Aide Moreno, que tendría 30 y pico de años, pero parecía que tuviera, no sé, tendría 50. Porque claro, otra época, otra genética, increíble. Con ese pelo, los 60, 60 y pico, 67, viste, batida, no sé, una cosa que... Pero, qué bárbaro, qué...
1: Sí, una señora... ¿No se usaba mucho maquillaje? ¿Eh? ¿No se usaba mucho maquillaje también en las maestras?
0: Puede ser, no, pero igual el aspecto era de más grande, o por ahí porque era chico yo, qué sé yo, no sé. Pero bueno, la de segundo grado, María Inés, y la de tercero, bueno, esta señora, Olga, que me habló cuando yo iba medio que no quería ir a la escuela, no era que no quería ir, pero bueno. Pero voy a contar una infidencia. Yo soy del 60. Mi mamá los cumplo el 31 de julio. Y mi mamá me llevó en el 66. Pero claro, yo no había cumplido los 6. Lo cumplía el 31 de julio. Entonces, yo vivía ahí nomás, 9, 46 y 47, una cuadra. Ah, estoy pensando yo qué antiguo que soy. Pasaban los tranvías. Y me escapé de la escuela. Una escuela muy segura, pero en un momento habrá entrado alguien, habrá, no sé, o se distrajeron, que puede pasar. Claro, pero yo no sabía cruzar la 47 que iba para la otra mano, no como es ahora, o como hace un tiempo ya. Y pasaron los tranvías, los micros, y yo no me animé a cruzar. Yo estaba ahí, a una cuadra. Vivían 9 entre 46 y 47. Y por ahí, la vicedirectora, claro, me ve con el monograma de la escuela y se acercó. No, me río. Y me entró. Pero bien, todo bien. Me entró y llamó a mi mamá. Y le dijo que todavía no estaba maduro que me llevase al año siguiente, en el año 67. Todavía no estoy maduro. Bueno, eso es un chiste. Pero, ¿qué recuerdos que tengo? Me acuerdo perfectamente en esa esquina de 9:47, cuando estaba ahí paradito con el guarapalvito, y me vio la vicedirectora. Y bueno, toda la historia que te conté. Bueno, ¿alguna historia tuya? Contame, dale, 663-8077, como hizo Gustavo hace unos minutos. O manda un mensaje, 221-678-9929, o como hizo Eduardo también. Tarde, pero muy, muy linda, muy linda. Vamos a escuchar música, seguimos con la música. Después faltan auspiciantes, falta más recuerdos. Quédate, hasta las 4 de la tarde estábamos. Esto es Mejor que Ayer por Radio Rocha M1570. Llegué Intoxicados, no sé por qué puse Intoxicados, pero es un tema muy lindo y me gusta. Está saliendo el sol.

0: Hola, hola. ¿Me
1: Sí,
0: escuchás?
1: ¿cómo estás?
0: Hola, ¿qué tal? Claudia, ¿cómo estás?
1: Sí, era para felicitarlos por la radio, que siempre los escucho.
0: Bueno,
1: Es muy
0: muchas
1: lindo, muy
0: gracias.
1: interesante. Y escuché que estaban hablando de los maestros y de las maestras.
0: Sí, de la primaria, toda esa historia, ¿no?
1: Y bueno, te quería compartir lo mío. Es
0: Dale.
1: una historia chiquitita,
0: Ajá.
1: pero que tuve una maestra. Yo estudié en Mar del Plata,
0: Ajá.
1: ¿no? En el colegio Estela Marisa
0: Ajá.
1: ya. Y
0: ¿Qué tal
1: cuando
0: es?
1: estaba en primero y segundo grado,
0: Sí.
1: tuve la misma maestra, se llamaba la señorita Norita.
0: Mira.
1: Era una mujer súper cálida, recuerdo una hermosa sonrisa. Y yo en ese momento, en esa época, la tenía a mi mamá muy enferma, que se murió, bueno, en esa época, cuando
0: Ajá.
1: yo era chiquitita.
0: Sí.
1: Entonces muchas veces yo llegaba al colegio y llegaba, qué sé yo, triste o siempre me quedaba a un costado,
0: Ajá.
1: me costaba unirme y juntarme con mis compañeras.
0: Claro.
1: Y ella
0: Entendible.
1: sabía mi historia y siempre recuerdo la sonrisa de ella, el abrazo cariñoso que
0: Claro.
1: me daba. De hecho, una vez llegué re triste y llorando y me sentó aún para delante de todas mis compañeritas. Venía el banquito mío y se sentaba. Y la verdad que fue en ese momento sentir una calidez que quizás no tenía en casa, ¿no?
0: Claro,
1: Y la recuerdo muy bien.
0: la protección, ¿no? Esa protección que
1: Sí,
0: necesitabas.
1: exacto, la protección, la contención, el
0: Claro,
1: cariño.
0: claro, claro, claro.
1: De hecho, me acuerdo que una vez yo le decía, bueno, siempre estaba en el recreo un costado, ¿no?
0: Ajá.
1: Solita, un costado, bueno,
0: Triste, claro.
1: obviamente por toda mi situación. Entonces, ella me veía a un costado. Entonces, en la clase me mandó a mirar la hora, no me acuerdo qué me mandó a buscar la dirección. Bueno, volví, me senté en el banquito. Cuando fui al recreo, se me vinieron las 30 compañeras encima a ofrecerme
0: Mira.
1: sanguchito, Coca-Cola, caramelos, a jugar, se ve que había hablado con
0: Qué
1: ellas.
0: lindo, qué lindo, qué linda historia.
1: Entonces, bueno,
0: O sea, dentro.
1: tengo esos lindos recuerdos de que a veces los maestros, no sé ahora cómo será, pero en ese momento es una contención muy grande, además de la que uno tiene en la casa con los padres, ¿no?
0: No,
1: Y
0: seguramente,
1: a
0: Claudia.
1: veces es una gran contención porque uno no la tiene en la casa, muchas veces.
0: Claudia, dentro de esa historia que estabas pasando muy triste, todo lo demás fue bárbaro, fue realmente muy lindo porque te sentiste protegida no solamente por las maestras, sino también por los
1: Sí.
0: tus compañeros, ¿no? Gracias por tu
1: Así, tal
0: historia,
1: cual.
0: gracias por tu historia, gracias por
1: No.
0: llamar. Bueno, acá estamos todos los martes de 14 a 16.
1: Bueno, lo seguiré escuchando. Gracias a ustedes por
0: No, por
1: escucharme.
0: favor, gracias, ¿eh? Que tengas una buena
1: Chao.
0: tarde. Hasta luego, gracias. Bueno, ahí está, ¿eh? Estas historias así, te reconfortan. Porque detrás de esa historia triste que el fallecimiento de su mamá, cuando era muy chiquita, la protección que te daban las maestras. Bien dije, la segunda mamá. A veces no era la protección que tenías en tu casa, o la contención, ¿no? Más precisamente. Bueno, muchísimas gracias, Claudia, ¿eh? ¿Vamos a seguir con la música? Sí, claro. Llega Estela Raval. No. Sí. Sí, bien, no puedo mirarte ahí, por ahí me dudé que por ahí, ni sé lo que puse, mira, pero está bárbaro, Estela Raval, recordarla siempre, siempre, resistiré.

Muy bien, acá estamos. Eduardo, que me sigue mandando fotos. Estoy transmitiendo en el Mundial. Mirá vos. Cuánta gente que fue a transmitir al Mundial. Gente que, periodistas deportivos, que se lo merecen, y otros. No voy a dar nombres que... Pero bueno, tienen la suerte. ¿Será envidia? No, yo no soy envidioso, no, para nada. Pero qué lindo, ¿no? Todo pago, por supuesto. Todo pago. Qué lindo. Comer ahí, tomar una cervecita. Qué lindas las canchas y los lugares preferenciales. Claro que te sale fortuna, ¿no? Vi algunos partidos y tengo un... bueno, gracias Eduardo. Programón, gracias Edu, gracias. Muchas gracias. Ahí está, gracias, muchísimas gracias. Viste, cuando es en vivo, te puede salir mal, te puede salir más o menos, o te puede salir pum para arriba. Tratamos igualmente, cada vez que salimos al aire, estar de la mejor manera posible, dar todo. Que eso es importante, dar todo, no solamente aquí en la radio, en la vida. Después no te salió. Y sí, te amargás un poquito, pero decís, pero lo di todo. No me quedé con eso adentro. ¿No es así? Y fíjate, estamos cerca del final. Se va a venir el programa que sigue, que es un programón, Xiao Italo Argentini, con Alejandro y Giovanna. 17 minutos queda para el final. Mirá vos. Cuántas cosas, siguen los mensajes. Gracias, Miguel. Después escucho el audio. Estoy ahora en el aire. Pero gracias. Gracias, Miguelito, que está escuchando. A Mario, Gladys, bueno, mucha gente. Hoy se prendió Rocha. ¿Será eso de estar ansioso porque hoy juega Argentina? Bueno, hablando del Mundial, vi partidos increíbles. Voy a recordar, porque acá tengo el fixture del Mundial. Lo tengo chiquito y no sé dónde está. Por acá está, acá está. Bueno, hoy a las 6 de la tarde o a las 4 ya están jugando. Para que me ponga los anteojos porque no veo. Así está el programa, así está el conductor del programa. No, a las 4 de la tarde ya está jugando Francia-Senegal. Y a las 7 de la tarde, Irak-Noruega. Voy a decir qué partido, pero para verlo a Haaland, delantero del Manchester City. Y después, a las 10 de la noche, mira, Argentina-Argelia. Claro. Y ayer, voy recordando acá, Bélgica y Egipto 1-1. Lo vi el partido, che. España. Por favor, un desastre. Cabo Verde 0-0. Arabia Saudita 1-1 con Uruguay. No sé qué excusa ponía Bielsa, ¿viste? Ya me tiene cansado. Unos recuerdos horribles del Mundial 2002 que no pasamos la primera fase. Nunca me gustó Bielsa. Lo endiosaron acá. Nunca me gustó Bielsa. Nunca, nunca. Yo creo que ya se tendría que quedar en su casa. Mira vos, Irán-Nueva Zelanda salió 2-2. Mira vos, resultado, ese no lo sabía, ese no lo vi. No, ese no lo vi. Creo que dos partidos no vi, ese y el de Australia, a la 1 de la mañana fue. Así que bueno, un poco de Mundial, igual no es un programa deportivo. Fue así, a la que te criaste, como se decía antes. Estamos hasta las 4 de la tarde, ¿sí? La escuela primaria, recordamos con
los llamados que tuvimos al aire con Gustavo, con Claudia. Un poco te conté yo. Esas reuniones de la familia, los domingos, primos, tíos, un montón éramos. Y podés todavía, salir al aire o mandar un WhatsApp al 221-678-9929. Ah, mirá quién llega. ¿Quién llega? Qué cantante, por favor. Desafina. Andrea Bocelli. Vivo por ella. Disfrutando.

0: puse primero.
1: Empezamos de cero, como dice, claro, Diego Torres. Una charla que tengo. Siempre un lindo. Es linda la comunicación. Es lindo. Nos conocemos hace, ¿cuánto? 2 meses. Bastante. Sí, nada. Nada, sí. Ya, pero pum, ¿viste? ¿Viste cuando son cortantes? Que yo quería agregar, pero se está formando una amistad o no, pero ya dije bastante poco, listo. Que, pero a pesar de eso, que es poco, que es muy poco, pero poquísimo es. Lo que nos conocemos, hay conexión, sí. Y el tema es el bancar, porque, como yo te dije, no podemos venir, no siempre uno viene bien. Vamos a decir la verdad, o por problemas personales, o porque siempre tengo ganas de hacer radio y comunicarme y hablar, porque y a veces, qué sé yo, porque te duele la cervical, poner, por decir algo, y no venís de la misma forma, o te des un pequeño dolor de estómago. Pero hay que ponerle, y eso es bueno, No dormirse en los laureles, La cámara... No está, ¿no? Ahora no puedo saludar acá abajo. A ver, saludo acá abajo a la gente que está mirando el streaming de RadioRocha.com. Hola. ¿Y aquella también? Andan las dos, sí, por supuesto. No, pues yo de técnica no sé. Me lo explicó Horacio, Me dijo, compré otra cámara. Puedo
2: saludar a las dos.
1: Allá está, las dos. Ahí. qué lindo, Es lindo terminar porque casi... ¿Ya terminamos ya? ¿Ya llegamos casi al final? Y queda... pasamos bastante música, Agregamos dos que no estaban en la lista. Charles Aznavour. ¿Nos vamos con Charles Aznavour o con alguno que vos querés? ¿Qué quieras vos? ¿Algo bien arriba?
2: Sí, tiene que estar
1: arriba. Sí, ¿no? Banda 21, como se despide el señor... No lo veo. Es Banda 21, sí, qué bonito. Se va con ese tema. Todas las mañanas, a las 11 de la mañana. Buen día, vecino, buen día, vecina. 4 horas por día hay que hacer, es cierto. El otro día estábamos hablando, hay que hacer 4 horas. Todos los días, Me decís, bueno, una vez por semana, ponele. He hecho 4 horas, sí. Pero todos los días, la verdad. Y la gente ahí, firme. En buen día, vecino, buen día, vecina. Pero parece que hoy ni buenas tardes, dijo el señor Horacio. ¿Dónde estará Horacito, querido? Son 15:55. ¿Querés revivir algo? Estaba pensando, ¿querés revivir algo de este programa? ¿O no lo escuchaste? ¿Te enganchaste recién ahora? Me gustó esa voz. De Mercedes, ¿no? Que habló recién. Bueno. Y digo, bueno, de 0 a 2 de la mañana del domingo, apenas comenzado el domingo, se repite el programa. Mejor que ayer. Por Radio Rocha, amplitud modulada, 1570 kHz. ¿Viste? Así. Y me voy despidiendo, de a poquito. Qué raro que no llegó para hacer el pase Alejandro y Giovanna, que se viene Xiao Italo Argentini. Ahora, quédate porque... Programón, realmente, Vi que compartió la operadora, un flyer, el mío, se lo tengo que pasar. Me puse un poco celoso, pues soy así. Nada, después te paso para que compartas el flyer, ¿cómo se dice? Sí, ¿no?
2: Sí, bueno.
1: La imagen del programa. Que en YouTube, fíjate Gustavo, que lo vio en YouTube, subo, y tiene vistas. Por ahí a lo mejor no son tantas, pero todo suma. Bueno, nos despedimos, nos vamos, pero el martes que viene, en vivo de 14 a 16, seguimos con recuerdos, reflexiones, historias, llamados, ¿sí? Y buena música. Y Mercedes, que acá está, firme. Me llevo un alfajorcito, riquísimo los alfajorcitos. Doña Mercedes, no te olvides, el teléfono no me voy a acordar, pero estaba.
2: Decilo.
0: 221-626-7053.
1: Muy bien. Me gusta esa sonrisa, me gusta así nos vamos, riéndonos. Bueno, ¿qué pusiste? ¿Qué me vas a sorprender? ¿Con qué me vas a sorprender?
0: ¿Conoces el tema de Natalia Jiménez, Creo en mí? Tiene mucha potencia ese tema.
1: Bueno, dale, Natalia Jiménez. Sí. Bueno, ¿crees en vos?
0: Creo en mí.
1: Yo también creo en mí. Y creo que la gente, sí, me va a acompañar el martes que viene a partir de las 14 aquí por Radio Rocha. Chau, hasta el martes. Bueno.

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1: Che tal? Buenas tardes a todos.
0: Bienvenida. Siempre uso el sentido de las agujas del reloj. Y caemos también en mi querida amiga Joanna.
2: Ciao, buongiorno, buonasera, buongiorno a tutti.
0: Buongiorno, buonasera, buon pomeriggio.
2: Buon pomeriggio.
0: 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Buenas tardes a todos y a todas. De nuevo, bienvenidos a este nuevo episodio, este capítulo de Ciao Italo Argentini, esta vez en castellano. Como cada semana, compartimos con ustedes historias, tradiciones, cultura y actualidad de Italia, un país que sigue fascinando al mundo por su cultura, arte, gastronomía, música y también por su enorme capacidad creativa.
2: Exacto, y justamente hoy vamos a hablar de una de las áreas donde Italia se convirtió en una verdadera referencia internacional. Porque cuando pensamos en elegancia, diseño y estilo, inevitablemente pensamos en Italia, y no es casualidad. Esta semana la atención del mundo vuelve a encontrarse en Milano, con la llegada de una nueva edición de la Semana de la Moda.
0: Muy bien.
2: Qué pero bien.
0: Hermoso Milán, una ciudad que me albergó justamente al amigo que saludé para su cumpleaños.
2: Exacto,
0: recientemente.
2: Marco, sí.
0: Es de Milán.
2: Milán.
0: Laburá en un banco, la banca de laboro, quindi un caro amigo. Bueno, vamos a hablar también que más allá de esos desfiles y grandes pasarelas, hoy queremos descubrir algo mucho más interesante. ¿Cómo habrá hecho Italia para transformarse en una potencia mundial de la moda? Primera pregunta. Segunda, pueden interactuarlos los oyentes, ¿no?
2: ¿Cómo no?
0: ¿Por qué el sello Made in Italy sigue siendo sinónimo de calidad en todo el mundo? Y por último, ¿qué relación tiene todo esto con la cultura italiana?
2: Tal cual. Unas buenas preguntas, ¿eh?
0: Sí, está bueno. Bien formulado, por aquello que lo ideó. Sí. Complimenti, vamos a escuchar un poquito de música y te voy a sorprender en este caso por medio de Mercedes con Bongo Cha Cha Cha.
2: Es muy linda canción.
0: Vamos a escuchar, dale.

0: Siamo tornati per dire che adesso faremo il primo blocco della programmazione, la nascita del Made in Italy.
1: Bravo, bravo. Algo que quizás mucha gente no sabe, escucha Alejandro,
0: sí,
1: es que Italia no siempre fue la capital mundial de la moda.
0: Ah, va.
1: Y no. Después de la Segunda Guerra Mundial, el país estaba atravesando una etapa muy difícil.
0: Claro.
1: Había ciudades devastadas, destruidas, industrias que debían reconstruirse y una economía que necesitaba volver a ponerse en marcha. Eso.
0: Justamente fue en ese contexto histórico donde surgió una idea que cambiaría para siempre la imagen internacional de Italia. Era aprovechar algo que los italianos ya hacían extraordinariamente bien, que era trabajar de forma artesanal. Porque Italia contaba con sastres, costureras, fabricantes de cuero, zapatos y artesanos con conocimientos transmitidos de generación en generación.
1: Exacto, y el día de hoy se transmite, pero en todas las áreas que podemos abarcar.
0: Olvida.
1: Y poco a poco comenzaron a aparecer pequeñas empresas familiares que apostaron por la calidad antes que por la producción masiva. Eso hay que dejarlo claro.
0: Sí.
1: Y esa fue probablemente la clave del éxito italiano. Mientras otros países producían en cantidad, Italia apostaba por el detalle, el design, y la excelencia.
0: Así nació lo que hoy conocemos como Made in Italy o Made in Italia, ¿no? Una marca que actualmente identifica productos italianos en todo el mundo y que representa esa creatividad, calidad, elegancia y sobre todo que nos deje reflejado como algo bien italiano.
1: Exacto, como una tradición.
0: Exacto.
1: Y algo muy interesante es que el Made in Italy no se limita solamente a la ropa, también incluye muebles, automóviles, gastronomía, diseño industrial, joyería,
0: bien,
1: artesanal, la mayoría de ellas,
0: ¿no? Sí, por supuesto.
1: Arquitectura, es decir, una forma bien italiana de entender la belleza.
0: Me encantó.
1: Sí.
0: Bueno, te voy a invitar a escuchar ahora, en este caso, Giovanna, una sugerencia de Victoria, que está buenísimo, que es Gianna.

Nini, la que hizo la canción histórica de Italia 90, con Edoardo Venato, pero en este caso sola, en soledad, cantando Velo e Imposibile.

0: Bene, siamo tornati, una musica piuttosto carina, piuttosto romantica e lenta, eh? 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Con tutte e due le lingue. Si hablamos de moda italiana, hay nombres que prácticamente forman parte de la historia cultural del país. Uno de los más destacados es, sin lugar a dudas, Giorgio Armani.
1: Oh, un grande Armani revolucionó la moda masculina.
0: Te cuento que yo le llevaba café a Armani al despacho. Juro por Dios. Sí, sí, teníamos un bar a 45 metros y el tipo armaba el café, el capucho, y se lo llevaba personalmente. Tenía que cuidarme porque el tipo, bueno, no voy a entrar en detalle. No voy a entrar en detalle.
1: No, pero un grande. Persona también.
0: Un grande, sí.
1: Y hasta los años 70, sí, vamos a decir, los trajes eran mucho más rígidos y estructurados, ¿se acuerdan? La moda
0: sí,
1: con Armani era toda,
0: por supuesto,
1: una cosa opulenta, pero así bien estructurada. Armani los volvió más cómodos, más naturales y más elegantes.
0: Claro.
1: Cambió para siempre la forma de vestir de empresarios, artistas y también de profesionales.
0: Otro nombre fundamental es Gianni Versace, ¿eh? Bien italiano, ¿eh? Versace entendió algo que muchos no habían aún descubierto. La moda también podía ser espectáculo. Sus desfiles fueron revolucionarios y vistieron a los mayores celebridades del mundo.
1: Sí, sin lugar a dudas. Y también podemos decir que ya hoy son marcas globales.
0: Olvidate.
1: Prada,
0: sin duda.
1: Dolce & Gabbana, Valentino, Fendi, Gucci.
0: Tremendo.
1: Cada una con una identidad propia, pero todas vinculadas a esa idea de calidad exclusivamente italiana.
0: Hay que decir también, Giovanna, que algo curioso es que muchas de estas marcas siguen teniendo una fuerte conexión con sus regiones de origen. Sí. Por ejemplo, Dolce & Gabbana mantiene una inspiración permanente en la isla de Sicilia, ¿eh? En Sicilia. Sus campañas suelen dar vida a pueblos, plazas, familias y tradiciones que son exclusivamente sicilianas.
1: Sí, sí, tal cual.
0: Muy interesante. Bueno, vamos a escuchar, no desde el principio, vamos a cortar un poquito este tema porque es muy arriba, pero no dejaremos de escuchar a la gran Rafaela Carrà en Far l'amore comincia tu.

0: Bueno, volvimos y le voy a dar pie a mi querida amiga Mercedes Campoamor a que en esta última media hora de fracción me cuente su emprendimiento.
1: Bueno, muy bien. Buenas tardes a todos de nuevo ahí en el vivo. Y tenemos alfajores, doña Mercedes.
0: ¡Qué lindo!
1: Hoy traje uno para compartir ahí de
0: postre
1: de maní. Este es el tamaño grande.
0: Me van a enfermar a mí. ¿Eh? Vos no sé si lo compartís.
1: No hace falta, ¿lo guardás hoy una semanita?
0: Sí, aguanta, ¿no?
1: No, aparte es mucho más sabroso después de una semana. Hay unos que tienen que estar estacionados una semanita para que queden.
0: Y bueno, lo comparto con mi hija Isabela, que recién la veo el viernes, así que imagínate.
1: Bueno, doña Mercedes está en Instagram. Te voy a reformular el Instagram. Tengo, es María-bajo. Dona Mercedes LP.
0: Bien.
1: María, guión bajo. Dona Mercedes LP, de La Plata, por supuesto.
0: Bien.
1: El otro sigue activo, que es Dona Mercedes La Plata. Pero bueno, en el otro es más directo. Como mi número personal, 221-626-7053.
0: Eso está bueno.
2: Para encargar. ¿Puedes repetirlo? El número personal.
1: El número de teléfono es 221-626-7053.
2: Bien.
0: Perfecto.
1: Dona Mercedes La Plata es el Instagram donde hay fotos de todos los productos y sabores que puedes encontrar. También de ahí te derivamos el catálogo. Y si no, también a mi Instagram personal, que también puedes ver fotos de los alfajores, que es María-Dona Mercedes LP.
0: Me gustó.
1: Ahí está.
0: Aparte de eso, puedes contarles que haces medias lunas, que haces cafés caracterizados para cumpleaños.
1: Servicio de desayuno.
0: Si viene el día del padre, el domingo supongo que vas a tener pedidos.
1: Sí, ¿verdad? Siempre hay pedidos. Sí,
0: bueno,
1: sí. Claro que sí.
0: Eso me gusta, me gusta. Bueno, gracias, Merce.
1: Gracias a ti.
0: Este es tu espacio. Así que bueno, volvemos y vamos a hablar en este caso de lo que tendría que ver con el tercer bloque, como dijimos y adelantamos, después de Rafaela Carrá. Esto lo vimos. Estamos, sí, ya para arrancar con vos y me vas a contar algo de lo que te deja saber la chita de Milano. ¿Conociste Milano?
2: Sí, estuve en Milano.
0: ¿Estuviste?
2: Sí.
0: Bueno.
2: Si tengo que decir, es una hermosa ciudad. La catedral es una piazza. Es
0: tremendo, el Duomo.
2: El Duomo de Milano es es algo que no se puede creer.
0: Yo increíble.
2: Cuando me paré, me puse de frente y vi esto, bueno, es parte de las palomas, que es una belleza.
0: Tremendo, sí.
2: Les puedo asegurar que es algo maravilloso.
0: Sí,
2: y algo que me emocionó muchísimo es que mis amigos nos llevaron a conocer, consiguieron unas entradas para ver la Escala de Milano.
0: Ah, qué lindo.
2: En donde mi padre había tocado mucho tiempo en la Orquesta Sinfónica. Y fue algo
0: qué emocionante.
2: Vimos un ballet, Lago de los Cisnes.
0: Qué lindo.
2: El ensayo general.
0: ¡Apa!
2: Pero, perdón.
0: Sí.
2: Fue una emoción muy grande porque era como que yo me parecía de esos cornos que estaban sonando de la parte más fuerte de la orquesta. Era que sentía a mi padre.
0: Que estaba ahí.
2: Estaba ahí. Aparte, ese teatro es bellísimo, tiene una acústica hermosa. Es una acústica que está considerada una de las mejores del mundo.
0: Es verdad.
2: Junto con nuestro teatro, que era nuestro teatro argentino.
0: Exacto.
2: Y bueno, muy emocionante. Pero en general, bellísima Milano, bellísima. Bellísima.
0: Bueno, habiendo recorrido medianamente Milano, porque si no queda muy monótono, yo hablé muchos programas de Milano y te tocaba a vos. Contame, más allá de eso, ¿qué tenés para decirme de la moda?
2: No, podemos decir que, llegamos a un gran protagonista de estos días, que es la Bella Città de Milano, como decíamos, y que durante la Semana de la Moda, la ciudad cambia completamente.
0: Ah, claro.
2: Todo completamente.
0: Supongo que tiene que ver con la invasión de periodistas.
2: No, ni hablar.
0: Total. Diseñadores de moda.
2: Sí.
0: Fotógrafos. Oportunos sus fotógrafos, aquellos que quieren la foto de rigor, sí. Compradores de todo tipo de cuestiones y que dejan ese recordino de Milano como capital de la moda, sin duda, y sobre todo italiana, ¿no? Y grandes celebridades que van y vienen todo el tiempo. Llegan desde todas partes del mundo, te cuento, y eso me tocó vivirlo en primera persona.
2: Sí.
0: Yo llevaba muebles a domicilio y tenía que estar esquivando gente en esta semana de la moda. Los hoteles desbordan. Los restaurantes trabajan a pleno.
2: Sí, seguro.
0: La ciudad se transforma en una enorme vidriera internacional.
2: Qué hermoso estar ahí. Y lo interesante es que muchos desfiles se realizan en lugares históricos, porque eso es lo que tiene, bueno, claro, toda Italia.
0: Claro.
2: Se ponen en relevancia todo lo que es también la difusión de lo que es el turismo. Es decir,
0: exacto,
2: se aprovecha la ocasión para poder brindar a la gente, animarse a conocer la ciudad. Palacios antiguos, museos.
0: La galería, la galería Vittorio Emanuele, tremendo.
2: Ah, qué belleza la galería.
0: Tremendo.
2: Oh, me hace reír porque... Esto viene a colación de la galería. Había un toro.
0: Sí, está todavía. Sí, lo vi el año pasado. Había que pisarle, ¿no?
2: Ah, bueno, sé, qué sé yo, que había que hacerle.
0: Sí, con el taco de los zapatos.
2: Estaban todos enloquecidos.
0: Sí, en el medio de la galería.
2: Era como que llegás a la galería y vos decís, no, tenés que...
0: Porta fortuna, dice.
2: Porta fortuna, porta fortuna. Este, nada, cuántas cosas bellas. La iluminación de esas galerías. Algo maravilloso. Y estaba diciendo que se recuperaron fábricas, porque yo esto lo tenemos hace ya tiempo que lo vemos. Se recuperan las fábricas, las ponen en valor para hacer esto de, digamos, para que la ciudad resplandezca, digamos, darle valor a lo al pasado, al día de hoy. Y eso es importante. Y
0: hermoso.
2: Ahí se aprovechan, se hacen los desfiles, garas gastronómicas,
0: impresionante.
2: Muestra de fotografía, de arte, de pintura, es decir. Eso es para rescatar, que lo antiguo, lo típico de cada país se recupera y se pone en valor.
0: Qué lindo.
2: Creo que es importante para una ciudad, para un país.
0: Vaya, si lo es. Saludamos acá al Centro Lucano, está mandando una manito.
2: Mis amigos.
0: Un saludito.
2: Ay, qué divinos que son. Estuve con ellos, la verdad, son un amor el sábado.
0: Bien.
2: Estuvo presente Gelsomina, que fue una de las fundadoras hace muchísimos años.
0: Mira.
2: Con su esposo, sus hijos, a Rosana Baglieri, toda la comunidad lucana que están trabajando, se volvieron a unir para poner en marcha este...
0: Qué buen dato.
2: Sí, buen dato. Los lucanos en el mundo, yo digo, son
0: de
2: Ángel Menéndez, y está todo un grupo... que está tratando de, y lo está haciendo muy bien, así que es gente encantadora, como todos los círculos.
0: Por supuesto, sí, todos tienen su parte.
2: Tenemos que decir,
0: por supuesto.
2: Si no estamos unidos,
0: estamos mal. Por supuesto. Bueno. ¿Vendimos la Publi de la Muni y me perdí? No, vamos a vender la Publi de la Muni en 20 segundos, volvemos, dale.
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0: última partecita del bloque 3 tiene que ver con que hay que decir las cosas como son, que no solamente se muestra ropa en Milán, también se puede apreciar la arquitectura, el patrimonio histórico, como contabas vos, con estas galerías, pasajes, puestos de venta de ropa, bueno, la cultura italiana en su integridad. Por eso, la Semana de la Moda es mucho más que un evento comercial. Es una enorme presentación de Italia frente al mundo.
1: Sí, sin lugar a dudas que eso. ¿Qué te parece si vamos a una sugerencia musical?
0: Sí.
1: Vamos a escuchar Italo Disco y cantar
0: The Colors. Colors. Qué lindo. Vamos.

0: Disco.
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1: filmografia, pellicola italiana,
0: Chi l'ha
1: e
0: fatta?
1: l'eleganza, è Sofia Loren e Marcello Mastroianni, no?
0: Bravo, bravo.
1: Vamos a hablar justamente de la Dolce Vita y la eleganza italiana. Espero que me cuentes algo más de eso, que vos tenés
0: Ay,
1: mucho
0: bueno,
1: de
0: acá
1: eleganza.
0: nosotros podemos decir muy interesante sobre esta elegancia italiana, sin lugar a dudas, y no podemos dejar de recordar a la Dolce Vita, aquellos que en los años 50, yo no
1: Sí.
0: había nacido aún,
1: Yo tampoco.
0: y 60, donde Roma se convertía en el centro del glamour
1: Ah,
0: internacional.
1: qué
0: Acuérdense,
1: lindo, el glamour,
0: el
1: sí.
0: glamour,
1: ¿Eh?
0: la

0: belleza, sí, toda la finura, las cosas, las grandes cosas.
1: Y justamente por sus calles, lo acabamos de decir, caminaban soberbias y legendarias figuras actorales de la época. Sofía Loren, una hermosa mujer que todavía sigue en vigencia, Marcello Mastroianni y Gina Lollobrigida. Mamá. Y el cine italiano ayudó claramente, de modo grandilocuente, a difundir una imagen sofisticada y elegante de lo que era el país en ese momento.
0: Exacto. Y también películas como La Dolce Vita, como estábamos citando, mostraron una Italia moderna.
1: Claro.
0: Atractiva y llena de creatividad. Eso hay que decirlo.
1: Siempre.
0: Una película maravillosa.
1: Siempre.
0: Y es una imagen que todavía sigue formando parte del imaginario internacional cuando se piensa en Italia. Es verdad.
1: Por supuesto. Hay que decir que al final la moda italiana no deja de significar solamente hablar de esa indumentaria distinta, de marca, que hace la diferencia, sino que trata de una manera de vivir diferente, de prestar atención a esos pequeños detalles, de valorar la calidad y de entender que la belleza también forma parte de esa cultura.
0: Tal cual.
1: Vamos a tener un poco de interacción hoy más que nunca, porque siempre esta parte queda sobre el final y la gente que quiere contarnos y se acabó el programa. Pero ahora tenemos 20 minutos. Sí. Entonces yo los voy a invitar, a través de tus preguntas acorde, primero te voy a invitar a escuchar un tema, Bella Uguale de Will. Will en italiano, doppia V, y latina, LL, Will. Vediamo come sente quella voce di Will e torniamo a sentire qualche domandina che faremo agli utenti, dai.

0: Volvimos. Quiero que me cuentes esa serie de preguntas, son como cuatro, pero no pasa nada. Llévalo con calma. Yo diría, quedan 15 minutos.
1: Vamos a hacerlo tranquilo.
0: Sí.
1: Pero una de ellas es: ¿creen que existe un estilo italiano reconocible? ¿Hay alguna característica del vestir que recuerden de sus padres o abuelos italianos? Esta es una buena pregunta, ¿eh?
0: Me encanta.
1: Y la otra: ¿cuál es la ciudad italiana que más asocian con la elegancia?
0: Claro, Milano, para mí.
1: No sé.
0: En absoluto. Yo, ¿será que estuve conociendo algo más que Milano? Me gustaría que el oyente nos cuente.
1: Muy bien.
0: Esperamos entonces sus mensajes, sus comentarios de aquí a que cierre esta programación. Quedan 16 minutos más precisamente.
1: Sí.
0: Hay bastante tiempo y mientras piensan la respuesta, los invito a escuchar Sul più bello. El tema es de Alfa. Vamos a ver cómo suena Alfa en este caso.
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1: Bueno, volvimos para contarles. Primero dar la bienvenida al amigo de Acerra, il signor Raffaele Domingo, che se suma, se mette al sul vivo da Napoli, il signor Raffaele Domingo, benvenuto carissimo amico, il solito amico di Napoli. También damos la bienvenida a Durso.Vicente y a Latana Ferrarucci. Bueno, contarles que acabamos de hacer una consigna al aire para preguntarles, lo habíamos muteado, Instagram no se escuchó, si creen que existe un estilo italiano reconocible entre nosotros, entre cada uno de nosotros. ¿Hay alguna característica, es la segunda pregunta, en el vestir que recuerden de sus propios padres o abuelos? Abuelos y padres italianos, ¿no? Se cae de maduro. Y por último, ¿cuál es la ciudad italiana que más asocian con la elegancia? Bueno, a partir de este momento se relanzan las preguntas y esperamos las respuestas cálidas de las personas que quieran participar, sobre todo aquellos que están en el vivo de Instagram, Ciao Italo Argentini, de Facebook, Ciao Italo Argentini, de YouTube, Ciao Italo Argentini. Qué ocurrente, ¿no? Tenemos todas las redes con el mismo nombre.
2: La verdad, somos unos jóvenes. El que puso eso, el nombre...
1: Todas las redes con

0: El mismo nombre. Bueno, hay que contarles que esta es la semana donde hablamos exclusivamente de la moda italiana, porque en concomitanza con l'Italia si fa la moda italiana. Eleganza, estilo, tradiciones que inspiran en el mundo y particularmente a la Italia. Esto es cultura, historia y tradiciones que conectan tanto las raíces italianas con las argentinas. Por eso nos hacemos llamar Ciao Italo Argentini. Este programa propone exclusivamente eso, ¿viste?
1: Exacto, es y l'Italia viva.
0: Exactamente.
1: L'Italia viva.
0: Mientras damos tiempo a pensar al oyente y a la oyente, y los invitamos a reflexionar cuando no nos pasó. En mi caso particular, mi viejo tenía alta facha, pero porque era elegante de por sí. Andaba en short y era elegante. Pero, ¿era una característica de él? ¿Es una pregunta o era del italiano?
1: No, era del italiano en sí, yo creo. ¿Viste? Es decir, yo también tengo recuerdos de mi madre, por ejemplo. Mi padre siempre su traje, su cravata, su corbata.
0: Sí, sí, sí.
1: Dentro de lo que es tipo medio, pero siempre con su elegancia.
0: Muy
1: planchada las camisas. Y me acuerdo muy bien de mi madre, ella siempre... También su vestidito, su saco, la chaqueta.
0: Claro.
1: Y la corseta. Es infaltable su cartera.
0: Yaca, borseta.
1: Y la borseta, la cartera.
0: Sí, sí, sí.
1: Entonces, los zapatos siempre al tono con la cartera.
0: Bien.
1: Es decir,
0: bien.
1: Creo que eso marca también un poco.
0: Sí.
1: Dentro de lo que ya les digo, no éramos de la alta sociedad.
0: Claro.
1: Ni mucho menos. Pero clase media.
0: Trabajadora.
1: Sí, clase media, pero siempre bien vestidos, elegante. El capello, yo me acuerdo que éramos pequeñas y teníamos nuestro sombrerito, teníamos de fieltro.
0: Ah, bien.
1: Me acuerdo, fieltro rosa en invierno.
0: Qué lindo.
1: Y después otros contules en verano. Es decir, creo que esto viene
0: de generación en generación.
1: Se transmite.
0: Hablando de moda italiana, en algún momento voy a traer a mi tía, la hermana de mi viejo, que viajó en aquel barco de Eugenio Costa en el mes de mayo del 1951. Vive mi tía, tiene 84 años y hace diseño de alta moda. ¿Qué hace? Vestidos para casamientos, 15 y fiestas especiales.
1: Es una belleza cómo trabaja.
0: Nada, tremendo.
1: Por ejemplo, la familia de mi padre, la madre, la hermana, eran sombrereras, pero de primera línea.
0: Claro.
1: Trabajaban, tenían su negocio, con dinero y todo. Era, sus manos no saben las cosas que hacían.
0: Tremendas.
1: La belleza de los trabajos, todo hecho a mano.
0: Sí, sí.
1: Yo me acuerdo también, era pequeña, pero muchos años, y nos mandaron sombreros. Vino un baúl.
0: Ah.
1: Creo que en ese momento, por 51, estaba, no sé si era la dogana o algo.
0: Sí, puede ser.
1: Tuvimos algunos problemas porque salía más caro que comprar las cosas aquí. Pero eran la belleza, ustedes no saben, era de sombreros, todos hechos a mano.
0: Claro.
1: Es decir, creo que esta elegancia es indiscutible
0: del
1: italiano.
0: Sí, sí.
1: Del saber tener arte en las manos.
0: Sí, a mí me pasaba que andaba girando, paseando, en los tiempos libres, que no eran muchos, mientras trabajaba allá, y ibas a cualquier galería o a cualquier centro comercial, y más allá de que no tenían que estar de saco y corbata, pero el bien vestido del italiano hablaba de un pantalón de vestir, zapatos acordes, y viste, algunos abotinados o no, camisita elegante y camperita de media estación siempre bien colocada.
1: Sí, sí.
0: O sea, el típico metrosexual, bien entendido.
1: Bien entendido, porque la elegancia a veces no es tener mostrarse con esta ropa, también las marcas son importantes.
0: Claro.
1: Pero la elegancia es el saber llevar la ropa y saber combinarla, y el italiano tiene eso.
0: Claro.
1: El italiano tiene eso, de sentir de que quieren estar bien cuando están ustedes. De mañana, por ejemplo, van ustedes, recorren las calles, todos están con su trajecito, las mujeres van a hacer sus compras.
0: Es verdad.
1: Es decir, lo han visto vos también que estuviste viviendo ahí. Es decir, tienen una forma de vivir que condice con lo que estamos diciendo.
0: Claro, ¿sí? Claro.
1: Porque Italia se considera mundialmente que la elegancia está en Italia, y bueno, porque la moda
0: sí.
1: Y trasciende. Y
0: marca.
1: Ha trascendido y
0: marca. Claro.

0: pero tenemos tanto para decir y recorrer, ¿no? Son, Italia.
1: Si mal no recuerdo, 4 ciudades en el mundo que tienen ese top internacional. Sí. Nueva York, Londres, París, y Milán, ¿no? Por lo menos esas 4 son las que yo recuerdo.
0: Y sí, no podemos negarlo.
1: Y bueno, en torno a eso giran grandes modistos, grandes zapateros, grandes empresas de la industria de la moda.
0: Acá en La Plata había grandes zapateros italianos, yo me acuerdo, la familia Pisano, que muy conocida mía. Con Tony, por ejemplo, él íbamos al Liceo Víctor Mercante, yo nos recibimos ahí. Tony Pisano tenía el padre, toda la familia que.
1: Claro.
0: Me acuerdo, y era zapatero. Ustedes lo veían con esas sillitas bajas.
1: Sí.
0: De fábrica. Después había un señor que creo que se llamaba casi Dante o algo así.
1: Sí.
0: Un zapatero también italiano. Por la 500 y algo, si mal no recuerdo.
1: Sí.
0: Todo a mano, zapatos en cuero, no saben, hacía sus pequeñas carteras,
1: sí,
0: haciendo juego con el calzado. Es decir, es el arte. El italiano ha manejado y ha, no sé, esto nació, creo yo, con ya nace.
1: Sí, sí.
0: Esta forma de trabajar, ya sea las telas, los cueros. El italiano tiene eso, y hay que decirlo. Los orfebres,
1: sí.
0: Si vamos un poco
1: a
0: remontarnos en historia, es decir.
1: Sí.
0: Yo creo que en sí la moda implica artesanía.
1: Tal cual. Contarte también que en el año 1977 un tal Cirillo Morello, muy amigo ahora de la actualidad, soy del hijo de quien he tenido menos contacto en los últimos tiempos, tuvo un percance, se rompió el talón de Aquiles, estuvo medio complicado, pero está bien ahora afortunadamente. Él heredó la pasión por crear zapatos y fue diseñador de zapatos en Milán, sí. En realidad,
0: ¿me el apellido?
1: En realidad ellos son oriundos de mármol, de la zona de Ezeiza.
0: Claro, porque había una fábrica de Borello también.
1: Sí,
0: de
1: zapatos, muy conocida. El mismo apellido, pero ellos se radicaron, se fueron a vivir en 77 allá, y él falleció, pobrecito, con 93, 94 años, una vida longeva.
0: Sí, sí.
1: Y hoy está el hijo, que se acaba de jubilar de una fábrica como diseñador de zapatos. Y es amigo mío, Alfredo, que le decimos Alfio, para él también un fuerte abrazo de Milán, Alfredo Morello.
0: Por eso, la Italia abraza todo.
1: Por supuesto, por supuesto. Eso no lo quería pasar por alto, porque justamente Alfredo es muy amigo del cumpleañero de hoy, a quien le vamos a cantar en este preciso momento el Tanti Auguri en italiano, que es al amigo Marco Morello. En este caso le vamos a compartir la parte del vivo del Instagram con

0: Marte.
1: Bravo, Marco. Per te, bacione.
0: Buon compleanno.
1: Un bacione, bene. Queda muy poquito ya para el cierre, quedan 4 minutos. Yo te invito a hacer un cierre formal, con lo que quede, cerrando con música bien arriba, pero la música viene al final. Vamos a dejar como cierre lo que dijimos, la moda italiana cambió definitivamente el mundo porque supo combinar tradición creativa y también excelencia.
0: Es verdad, y detrás de cada prenda, diseño y marca también hay una historia cultural que forma parte de nuestra identidad bien italiana. Y bueno, la verdad que se nos acaba el tiempo.
1: La verdad que sí.
0: Y ha sido un programa hermoso.
1: Sí.
0: Y le vamos a dejar una idea, un comentario.
1: A ver.
0: ¿Qué es el martes? ¿Qué número de...?
1: 23.
0: Quiere decir que estamos en la previa de San Juan. La
1: claro.
0: De San Giovanni.
1: San Giovanni, justo la previa.
0: Vamos a hacer, entre otros temas, entre el tema que nos va
1: ¿sí?
0: A convocar. A convocar
1: ¿sí?
0: algunas ideas.
1: Sí.
0: Y de vivencia sobre la preparación de la noche de San Juan.
1: Sí,
0: ¿qué
1: para,
0: te parece?
1: Para eso es importante. Bueno, vos sos del palo, pues sos Giovanna, ¿no?
0: Bueno,
1: Giovanni
0: no,
1: es más que yo, pero bueno.
0: Giovanni, todos. Juan, pero es bellísima la
1: sí.
0: preparación de la noche de San Giovanni.
1: Bueno.
0: Así que después vamos intercambiar ideas.
1: Sí, por supuesto, que cada uno que se anime,
0: ay, sí.
1: se meta en el vivo sí. a comentar algunas

0: experiencia vivida en el San Giovanni en Italia. Porque alguno por ahí fue a pasear y justo coincidió el 23 sí, de junio allá, ¿no?
1: Pero ni hablar.
0: Los neoninos que nacen en ese mes tal vez tengan que ver con San Giovanni.
1: San Giovanni.
0: Vamos a dejarlo pendiente para el próximo programa. Saludarlos, decir juntos a Boche.
1: Arrivederci.
0: Gracias por acompañarnos en esta nueva edición del Ciao Italo Argentini y como dijimos, arrivederci
1: a tutti. A la próxima.
0: Chao. Vamos a escuchar en el cierre del programa Mamma Maria de Ricky e Poveri. Dale.

0: Volvimos solamente para decir, cierro el vivo de Instagram, porque hoy muteamos, quedé desprolijo. Prometeré no volverlo a hacer. Abrazo y saludo especial a la Tana Ferrucci, que se acaba de sumar. Creo que lo dije en el pasado, en la pasada salida. Giorgio de Buenos Aires, Vicente López, también deja un saludo en vivo, que habla de Milano. Seis, siempre impecable, dice Rafael. Gracias, Rafael. Hace 2 meses mi hija se graduó como doctora en alta costura moda. Mirá qué grande la hija de Rafael, ¿eh? De Acerra, Nápoli. Y turnos consulares, también se había sumado al vivo. El italiano Ecolui, que crea alta moda da sempre. Nápoli era capital de alta moda con el reino delle due Sicilia, gracias a Ferdinando dei Borboni, qué buena data. Versace, Calabria, Isaia Napoli, aclara todo eso. También se sumó sobre el cierre Amalia-Suárez08. Chau a tutti, arrivederci a presto, ci rivedremo il 23 giugno a la stessa ora di sempre. Chau, bacione.
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0: Buenas tardes al público rock and rollero, al público Solo Quiero Rock and Roll, aquí con mi amigo Nicolás Cavallo. Bienvenido, amigo.
1: En clima mundialista, tiempo y
0: partidazo.
1: 2-5 en el debut de Senegal mundiales,
0: sí.
1: Y ganó el equipo
0: senegalés.
1: Exactamente. Muy bien. Antes, ¿te acordás que los
0: sí, el campeón venía a casa y el campeón?
1: Bueno, ahí está.
0: Ahí va. El...
1: Vamos con la música, ¿no?
0: Sí. Un día especial. Por supuesto, muy equipo...
1: Mira. La... Quitapia.
0: Sí.
1: Vos me entendés, ¿no?
0: Sí.
1: Me parece...
0: Medio quebrantado eso.
1: Sí.
0: Me diste pie a decir también algo fundamental, que mi ídolo, por lo menos el mío particular, Nicolás Tagliafico, tuvo un mini desgarro. Yo digo una contractura fuerte, porque se pierde dos partidos.
1: Sí.
0: Los desgarros
1: tres
0: semanas.
1: Sí.
0: Y eso obliga a darle una mano a Tapia y que juegue Molina por la derecha.
1: Sí.
0: Y no Montiel. Es muy importante que Molina vaya y que el otro pibe se quede.
1: Sí,
0: no quedamos desbalanceados.
1: Claro.
0: Hay que decirlo, ese detalle.
1: La saca Martínez y... Yo te voy a decir una cosa.
0: Dedo anular complicado, decís.
1: ¿Qué haría un Grigol, un Bilardo? ¿Patía esa mano?
0: Claro.
1: Sí. Nosotros haríamos eso.
0: Vamos a ver cómo reacciona.
1: Tengo
0: entendido que él ya se lesionó en el partido final que ganó 2-0 su
1: equipo.
0: En la Copa, digamos, la Copa UEFA, que no es la Champions.
1: No, no.

0: la Copa como la Sudamericana, ¿no? Sí, sí. Y que el loco hizo algún toque de magia para que no tuviera dolor mientras aguantaba todo el partido y no le hacía ningún gol. Así que, confiando en las energías positivas y con la garra que tiene este muchacho, creo que va a andar bien igual.
1: Tiene, a ver,
0: es... Que no le pateen mejor, ¿no? Si no le la defensa se porte bien.
1: Pero es uno de los emblemas. Sí. Por ser arquero, viste que está bien. La figura de él fue clave, determinante de todo esto. Tremendo. Determinante. Tremendo. Fue. Mira, sí, porque la gente tiene.
0: Por supuesto.
1: De esa manera. Sí,
0: sí. Tremendo. Correme, se llamaba el que hizo la jugada al último minuto. Sí, porque si no ataja con el gemelo de la pierna derecha, izquierda.
1: Pegó, claro.
0: La pelota entraba.
1: Sí, sí.
0: Donde le pega la rodilla, él mismo declaró en su película, que está en Netflix, lo aconsejo ver, yo no la vi, Hablando de amigo, mi gran amigo Pepe Santoro, se dobla su propia voz.
1: Claro.
0: Una locura.
1: Sí, mira, para ver. Mira.
0: Algo ganó. Invitamos a ver esa película porque el Dibu la rompe toda y habla con mucha humildad, que eso
1: sí,
0: es
1: lo sí,
0: que
1: sí.
0: Gusta el Dibu. Mucho más.
1: Sí, sí.
0: Ojalá vaya bien.
1: Dos años más, tres está acá, ¿eh?
0: Sí, sí.
1: Tres como mucho, ¿eh?
0: Me tengo que volver. Volver a la casa. Bien. ¿Qué vamos a hacer hoy? Porque tuviste una noticia hermosa cuando.
1: Tiene que ver.
0: Tiene que ver, claro.
1: Las cosas. Que me gusta analizar una por una.
0: Claro.
1: Yo tengo una cosa que pasó en el tren.
0: Ah, mirá. Argentina-Uruguay.
1: Mente.
0: Que perdimos.
1: Sí. Sobre todo a los que vemos. La concentración es justa.
0: No había vestuario para dos.
1: No.
0: Todo una.
1: Se vestía. Conocían, buena onda, todo bien.
0: Se dan la mano, un abrazo.
1: ¿Sabes quién? No. Apareció.
0: No.
1: Sí, señor. Esto es totalmente cierto. Para ellos, ahí en la intimidad estaban los técnicos.
0: Qué loco.
1: Esto...
0: Qué loco.
1: No me lo contó.
0: A ver. Sí. De saberlo, ¿eh?
1: Está.
0: Dios mío.
1: Yo.
0: ¿Panchito Garayo?
1: Me lo contó. Seis.
0: Gran
1: goleador. Ah, estamos hablando de un crack. Selección. Me contó esta. Dice que está. Muchacho, que tenga buen éxito, todo. ¿Viste? Sí, qué bien, qué bien. Y un uruguayo dice: usted es uruguayo. Y saltó. Él es argentino. No, ¿qué va a ser argentino? Él es uruguayo. Argentino.
0: Ahí se armó el debate.
1: Se armó una.
0: Ah, se dieron. Sí,
1: quizás.
0: No, se dieron.
1: Poquitas imágenes, pocas
0: sí.
1: Redes, ¿eh?
0: Sí.
1: Las que son acordadas.
0: Ah, obvio.
1: Porque no existía
0: no,
1: en aquel momento. Bueno,
0: nacen
1: en todo el... se agarra la piña en el medio que lo
0: agarra. Era real.
1: Esto me lo contó.
0: Supongo que es argentino finalmente.
1: No.
0: Al pedo, digamos.
1: Y claro.
0: Indica en Buenos Aires.
1: Estuvo. De Toulouse.
0: Le querían adjudicar que era de Cuatarembó.
1: Estaba. Gardel se dedicaba a hacer cositas.
0: Sí, ¿no?
1: Así es.
0: Francés.
1: No es francés. Ok.
0: Así que vamos a hablar.
1: Este, en lo que es. Una cosa. Tranquila.
0: No lo hizo.
1: Después llegó el 34, el 38 con los que.
0: Bien.
1: No. Se metía.
0: Metían gancho ahí, ¿no? Como que Italia tenía que tapar atrás.
1: Sí.
0: El Mussolini.
1: Sí.
0: No, una llegada fraudulenta a lo que terminó siendo la Segunda Guerra Mundial.
1: Exacto.
0: Dejamos atrás la crisis de la Guerra Fría y demás a nivel internacional, pero que la Argentina también hubo un golpe de Estado. Hablamos de 1930. La década infame.
1: Sí, por supuesto. Épocas muy difíciles. Mucha gente dice, bueno, la Argentina. Y yo digo que no.

0: porque deciden participar. Ah. O sea, tienen no participaciones. Ah,
1: bien.
0: Así
1: que entonces, presumían el tongo.
0: Exacto.
1: Que ya se sabía quién iba a salir.
0: Pero don Benito se mandaba por lo
1: vestido. Sí, ¿no?
0: La famosa.
1: Ma, el Duche era tremendo.
0: Organizó toda la historia. Ok, ahí tenemos muchos años, pero no había una canción oficial.
1: No.
0: Las...
1: No,
0: no. Tuvo que esperar un 62 Mundial de Chile.
1: Ah.
0: Es un.
1: Yo ni me acordaba que era en Chile.
0: Fue en Chile.
1: Era.
0: Exactamente, el primer mundial que se desarrolló ahí.
1: Tenés razón.
0: Y una banda de rock and roll. A ver. Sandro de Fuego, ¿viste? Por aquellos años.
1: Por ahí.
0: Anda así.
1: Por ahí.
0: Se llamó
1: Los Ramblers. Andaban en moto los chicos.
2: Los muchachos tenían una banda, andaban muy
0: en Chile. Y ellos, por idea propia,
1: dijeron. Claro.
0: Y si, por ejemplo, Shakira. No es una canción oficial.
1: No.
0: Es una canción oficial de este sector del país,
1: ah,
0: del continente, para Argentina, para Colombia, para Sudamérica, digamos. La famosa Mamba Mundial 98 es para esta zona.
1: Para esta zona.
0: Así que, bueno, dame esa canción.
1: Están para escucharla,
0: sí. Como canción oficial. ¿Por qué oficial? Cuando la dice, che, qué buena idea. No. Una canción. O sea, así que los chilenos, entre muchas cosas,
1: lo hicieron bien.
0: Malvinas de adentro y no lo puedo.

0: chilenos.
1: No parecía ni chileno.
0: No. Bueno, lo digo. No. ¿Sí? No. Mercado. Si están por

0: que la FIFA ser este año, vos va a ser el otro.
1: Claro, claro. Cuatro en este mundial.
0: Y ¿no? Por eso, nosotros participamos, pero va a haber participación.
1: Ya está confirmada, ¿no?
0: Sí, sí, sí, sí.
1: Tripartito.
0: Sí. A un par de cuadras.
1: No.
0: Sí, señor.
1: Me encantó. Sí, sí.
0: No, ascendencia muy grande.
1: Un estadio que cambió tres veces de nombre.
0: Bueno, ¿por qué elegirían el estadio Maradona para...?
1: Que hay una sociedad entre Axel Kicillof y el señor Chiquitapia.
0: Hace un tiempo. Así que bueno.
1: Es provincial.
0: Exactamente. Habría un partido histórico para la ciudad, para
1: no,
0: todo. Histórico.
1: Okay, creo que el estadio, más allá de que hay que mejorar la parte del terreno de juego, que es un desastre,
0: sí.
1: Hay tiempo, ¿no? Para
0: pero
1: mejorar.
0: Claro,
1: cuatro años tenemos para mejorarlo. Sí. Digo que se ve bien de todos lados.
0: Pero claro.
1: Es un estadio magistral.
0: Pero sí.
1: He ido a ver rock, he ido a ver música normalita y he ido a ver fútbol.
0: Sí.
1: Elegir.
0: Axel Roth que vino. Sí. El primer show de YouTube también, Rory Stone.
1: Sí.
0: Y la Mona Jiménez en la última fiesta que hizo.
1: Qué jugador.
0: Fiato,
1: qué
0: no jugador. Importa.
1: Variado, lo que. Variete.
0: No sé, deja. Vamos.
1: Sí.
0: Año 66.
1: Sí.
0: En el 66, Inglaterra.
1: No.
0: Hablaba de Mussolini. Espera, no se asusten. Acá estamos hablando de historia. Pasó, no estamos tirando palo por tirar.
1: Terminamos recién de hablar de
0: Por eso me hago cargo. La reina en mi casa que yo la quiero acá. Ok, le dieron su mundial a la señora
1: Margaret Thatcher.
0: La señora también estaban todas ahí metidas en una cosa.
1: Ya era joven y actuaba la tipa, ¿no?
0: Ya era
1: 20 años después pasaban cosas.
0: Ya era joven ahí.
1: 20 años después pasaban cosas.
0: No sé. Sí. Obviamente, nosotros tuvimos que ver un partido entre Argentina donde lo expulsaron
1: y se fuera.
0: Ratín sabía lo que estaba sucediendo, que estaba estirando el tiempo, después salió por encima de...
1: Oja,
0: espectacular. El
1: rato, me cago en ustedes.
0: Un crack. Hoy le dio un gol. Definitivamente. A Bobby Yarto, tenía un equipazo.
1: Sí, no, tenía,
0: no era necesario.
1: No.
0: Patearon pula. Pegó. Los antes eran, tenía una forma más cuadrada.
1: Cuadrada, sí.
0: Ahora es más
1: redondo.
0: Es redonda que puede pegar en cualquier lado. El cuadrado pegaba en una punta, podía.
1: Se iba. ¿Viste? Nunca entraba.
0: La música de su mundial era muy solemne, una marcha, una orquesta, algo serio. Por eso, años después. En México, los hermanos Zavala crearon este himno por primera vez y un mundial histórico. ¿Por qué? Porque más allá del Azteca, que un tiempo más, 18 años después, ahí fue el campeón, claro. Que el gran Pelé levantó el trofeo.
1: Claro.
0: Levantó la Junior y Met en aquel momento. Porque a partir del trofeo con Alemania. La final con Italia, con el partido que hicieron los muchachos brasileños sobre el capitán del equipo, porque el capitán, mucha gente cree que
1: no
0: nuevamente Italia ha llegado a finales
1: sí, todavía sí, seguro

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1: Bueno, Nico, debo decirte que desastre, pero después vamos a analizar.
2: Sí. Entender que era el contexto del 70.
1: Claro.
2: Todavía no, era época hipona, sí. Llegaba música verdadera. Pero bueno, antes vamos a vender algo que nos compete, tanto vos como lo hemos probado y podemos dar una mano. Sí. Mirá, con la imagen, chocolate blanco y mi amigo ya tiene...
3: Sí.
2: El otro desde acá, vamos. Y así vamos a escuchar a quien los profesa. Ahí tenemos más, mirá.
4: Estos son de rellenos de centro de frutas rojas. Y negro.
2: Nunca hablamos de... Esos son más chiquitos que esto. ¿Qué, claro, diferencia económica hay?
4: Y son 400 pesos nomás.
3: Nada, está perfecto.
2: Digamos que estos valen 2.000.
4: Claro.
2: ¿Y estos?
4: 2.400.
2: ¿No? Bien. Buen dato.
4: Bueno, tenemos alfajores, ¿no? Dijimos en Instagram como Dona Mercedes La Plata. Si no, tengo mi Instagram personal, María-Dona Mercedes LP.
2: Bien. Dona, porque no existe la N en Instagram. Claro.
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2: Claro, claro. Es tan simple como eso. No, no. Pero bueno, no es lo único que vendés. ¿Qué más tenés para ofrecer?
4: Y además sí, hemos diversificado un poco la marca y tenemos medias lunas, tortas fritas, bueno, bizcochitos.
2: Está bueno eso.
4: En verano hacemos ensaladas de frutas.
2: Claro.
4: Ahora hace frío, pero igual, si juntamos 5, las hacemos.
2: Te lo dije en el programa anterior. Si ahora se viene el domingo, el Día del Padre, ¿cuánto tiempo de anticipación te tenemos que avisar para que traigas un desayuno entero?
4: Y medio ya, porque viene este domingo el Día del Padre.
2: ¿Y qué incluye?
4: Entre estos 3 días. Y podemos poner café, porque se hace el servicio de desayuno, con 2 alfajorcitos,
2: bien,
4: a lección.
2: Bien.
4: Y sí, ¿por qué no 2 medialunas también?
2: Ah, bien, ah, sí, me gusta.
3: Bien, bien. Bien ahí.
2: Varieté.
3: Bien.
4: Si quiere la opción salada de los bizcochitos.
2: También.
4: Ahí también.
2: Bien.
4: Se puede hacer ese combo, sí, sí. Claro,
2: bueno,
4: que sí.
2: Me gusta. Gracias, Mercedes.
4: Gracias a ti.
2: Y hablando de política de comercio, sí, me estabas diciendo, sí, fuera del aire, que estos 4 días lograste a pleno.
3: Terminamos un poco.
2: Bueno, sí, mucho trabajo. ¿Qué tenés para contarme?
3: No, sí,
2: emprendimiento.
3: Será de buen.

0: eventos infantiles. A Tita, que cumplió 100 años, la festejó con nosotros fin de semana, la verdad. 100 años, mirá. 100 años, así.
1: ¿Está bien?
0: Sí, perfecta, bueno, perfectamente, así que excelente. 100
1: años haciendo festividad todavía.
0: Es, claro.
1: Qué coraje. El,
0: digamos,
1: bien la familia.
0: Exacto.
1: Organizan los hijos, los nietos.
0: De 60905 bases eventos en 35, 16 y 17, número 1081. En Instagram, o así.eventos-. Así que bueno, chao para la

0: Bien. ¿Qué sí, capacidad bien. Tiene el local?
1: 50 y infantiles 30 y 30.
0: Ah, bien.
1: 30 adultos y 30 chicos.
0: Está bueno. Tenerlo en cuenta porque me va a quedar chica la casa.
1: Exactamente.
0: Yo voy a tener que elegir bastante. Va a
1: hacer una elección.
0: Suprimir.
1: Yo voy a hacer eso.
0: 60 dentro de dos años y se me viene la casa encima.
1: Exacto.
0: Me diste pie para pensar, después vemos cómo están los números, de hacer dos distintas. Uno para la familia y uno para los amigos.
1: Bien ahí.
0: Porque me parece que con 50
1: bien ahí.
0: Me quedo a 50, dejo mucha gente afuera. Así que bueno, buen dato. Volvamos al programa, amigo. Bien. Yo me estoy por retirar en 5 minutos.
1: Llegó el momento de Argentina en 1978, la marcha oficial. Creada por Ennio Morricone, un crack, genio. Estamos hablando de una persona fue el romano Ennio Morricone. Hace un par de años, ¿no? Creado cine para teatro, para música de incidencia, todo lo que ocurre. Y en sí. Dictadura militar, toda la historia. Pero acá estamos hablando de pero tenemos un mundial en la Argentina y era también una pantalla. ¿Cómo empezamos un mundial?

0: Sinfónica de la Ciudad de Teatro Colón. O sea, estamos hablando
1: casi nada.
0: Estamos

0: Bueno, saludos nuestro amigo Osvaldo Castro, que se suma al vivo de Solo Quiero Rock and Roll. Te interrumpí, amigo.
1: Bien.
0: Pero
1: bien.
0: No quería dejar colgado al comentario en vivo, porque siempre los hay, ¿eh? Hay que estar atentos. Se suma Pau González, una gran amiga, ella, guión bajo 05. También el gordo, no, perdón, Edgardo me va a matar, guión bajo Morinigo. Edgardo Morinigo. Y también Romina.cabanes.7. Ellos son los que se tomar al vivo, y bueno, decirles que me llama el deber, me tengo que ir a la facultad a cursar mi materia.
1: Está muy bien.
0: Por suerte son dos más, este y otro más.
1: No.
0: San se acabó.
1: No.
0: Para fin de mes, no te jodo más.
1: Nah, por favor, completo. Estamos.
0: Sé que lo disfrutás.
1: Pero claro. No, para nada.
0: Que la pasás bárbaro.
1: Sí,
0: bueno,
1: sí.
0: Tengo que decirlo, que me tengo que sentar y te dejo el barrilete ahí.
1: Estamos, pero.
0: Como barrilete cósmico hablando de época de mundo.
1: Sí, claro.
0: Hizo esa maestría contra los ingleses, ¿no? Todo tuyo, amigo. ¿Con bueno, qué acabamos de escuchar?
1: Bueno. Morricone, la Orquesta Sinfónica de la Ciudad. Con diseño, formación, armado. Hasta lo que venimos. Los chilenos y el rock and roll. Señoras de México 70. Sí, un buen nivel. Estamos en el Mundial de España, a la Argentina, al día de inauguración de su Mundial, joven, una fusión de 86 con los veteranos de 76,
0: claro,
1: un equipazo,
0: sí,
1: un equipazo
0: de mucha calidad. Hincha del rojo y jugador del rojo.
1: Hemos hablado. ¿No? Bueno, hasta el día.
0: Claro, amigo.

en México. Y 16 iba para restaurar nuevamente. Decía

La selección argentina. En esa final.

Americano, ¿no? En los Estados Unidos tiene unas voces impresionantes. Daniel Massa. Últimos 40 años que 94.

Roilán, escuchamos. Haciéndonos en 1994. Cuatro años después, Ricky Martin, La Copa de la Vida, un clásico, ya lo recordamos, es más generacional nuestro. Y aunque no es la canción oficial, sonó en toda esta región y lo vamos a estar recordando. No nos olvidamos del Mundial 90, quédense tranquilo. Al final vamos a poner un pedacito porque es imposible no centrarnos en lo que fue. Lo tenemos en La Copa de la Vida, Ricky Martin, 1998. Fue parte del disco A Medio Vivir también de Ricky. Y sonaba de esta manera, dale.

0: Cerramos con Estate Italiana, con la canción de Italia 90, cachito, lo que quede. Bueno, Ricky. ¿Ricky sí o Ricky no, doña Mercedes? Estoy hablando con usted.
1: Sí. Sí, sí, tuvo su gloria. Lo que pasa es que ahora no escucho mucho a Ricky, pero ¿no? En su momento tuvo su gloria, sí.
0: Pero por favor, te traigo, te olvido, te amo, signatura pendiente. ¡Amo, Ricky! El amor de mi vida. El amor de mi... Crack, crack total, Ricky. Bueno, una Estate Italiana al parecer, 1990, clásico. Nos vamos con esto porque es imposible no salir de las Copas del Mundo sin hablar de la Copa del Mundo, sin escuchar esta canción, aunque sea un cachito, porque es una canción larga. Lo hemos hablado cuando pasamos, mucha gente habrá dicho, che, siguieron de largo, pasaron del 86 al 94. No, cerramos en 1990. Después hubo otras. Por ejemplo, me acuerdo la del Mundial 2002 en Corea, Japón. Un artista llamado Anastasia, sin pena ni gloria. Después la de Sudáfrica 2010, obviamente que tuvo más relevancia la canción de Shakira con el pasito que la canción oficial. Pero bueno, en fin, nos vamos con una Estate Italiana. Doña Mercedes, le agradezco mucho que esté ahí.
1: Siempre un placer acompañarlos en cada programa.
0: Ahí está. Bueno, ¿le gustó la temática?
1: Sí, claro que sí.
0: Es algo diferente. ¿Conocías alguna de estas canciones? Sí.
1: Sí, claro que sí. De bien. La de Estados Unidos, por supuesto.
0: De Estados Unidos, sí. Mira.
1: Y las que le siguieron también, bien. Claramente.
0: ¿Qué opinión merece la primera, la del rock and roll de Chile, que la escuchó acá usted?
1: Qué curioso. Algo extraño para mis oídos.
0: Igual la que más le gustó fue la de la señora del 70. Nos vamos, doña Mercedes, con Italia 90, un Estate Italiano, una canción en serio para cerrar.

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¿Quién diría que el mink y la mezclilla podrían fundirse un día? ¿Quién diría? 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

0: Muy buenas tardes, ¿cómo estás? ¿Cómo te va? Bienvenido a un nuevo encuentro, bienvenidos a Conectados con Vos en este martes 16 de junio del 2026. Empezamos unos minutos más tarde por algunos inconvenientes de último momento, pero acá estamos firmes como todos los martes para hacerte compañía durante una hora. Programa número 13 ya de este ciclo que armamos y pensamos, como decimos siempre, para charlar, encontrarnos, distendernos un poco de lo que es la vorágine de la vida cotidiana, disfrutar también de buena música. Pero claro, no estoy sola, estoy ya, no sé cómo definir al maestro que tengo enfrente mío, el encargado de que esta conexión sea posible, el encargado de la operación técnica y puesta en el aire, el señor Matías Valdés. Rocío Escalante es mi nombre. Y antes que nada te contamos las vías de comunicación para que puedas sumarte a esta charla y a este debate de hoy. Podés hacerlo a nuestro teléfono fijo al 663-8077 o también a través de nuestro WhatsApp al 221-678-9929. También nos podés ver en www.radiorrocha.com.ar o a través de Twitch en Radio Rocha AM1570. Llámanos, escribinos, pedinos alguna canción por ahí también, ¿por qué no? Que tengas ganas de escuchar, y así hacemos este parate en el día que te proponemos siempre para despejarnos un poco. Prepárate un cafecito calentito, unos ricos mates también, ¿por qué no? Y de paso te calentás un poquito, ¿no? Porque está fresquito últimamente el tema y claro, sí. Ya se empiezan a sentir los fríos de esta época del año. Mientras vos te preparás el café, el mate, el té o lo que más te guste, nosotros abrimos la ventana del estudio mayor de Radio Rocha y te contamos qué nos dice el Servicio Meteorológico Nacional.
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18 minutos pasaron de las 7 de la tarde. 13 grados 2 décimas en este momento en la ciudad de La Plata. 69 el porcentaje de la humedad. No hay lluvias por lo visto para el resto de esta jornada. Se espera una mínima de 7 grados, una máxima de 16. Para mañana miércoles, una mínima de 4, una máxima de 12. Con cielo ligeramente nublado, como también está en este momento. Tampoco se esperan lluvias. Y para el jueves, una mínima de 7, una máxima de 12. Y el jueves, sí, si vas a salir, saca el paraguas. Y claro, ya según los datos del Servicio Meteorológico Nacional, ya se empieza a sentir el frío porque estamos pisando prácticamente el invierno. Faltan 6 días aproximadamente para que cambiemos de estación. Y si hablamos de cambiar,

Hablamos de cambio. No solo cambian las estaciones, no solo cambia el clima. Quizás podríamos decir que la vida misma es un cambio permanente, sobre todo a través de nuestras distintas etapas evolutivas. Porque en este camino de mantener activa la motivación justamente dentro de la vida, ¿no? De las distintas etapas y de los distintos momentos de nuestra vida. Esa motivación que es tan necesaria para desenvolvernos, para poder transitar, es muchas veces llevada a cabo y estimulada por el aprendizaje, por aprender y seguir cultivando. Y sobre todo también, nunca perder los conocimientos que ya teníamos. ¿Qué quiero decir con esto? La vida es un cambio constante, un desarrollo. Y ese cambio se va haciendo más notorio y más vigente a medida que pasan los años, a medida que transitamos, como decíamos hace un rato. Y la importancia de no caernos, de mantener viva esa chispita que nos da el conocimiento y el aprendizaje, es importante para poder seguir desenvolviéndonos. Sin embargo, hay una idea que aparece bastante seguido, porque el hecho de mantener la estimulación por aprender y de poder seguir desarrollando los conocimientos que ya tenemos, muchas veces la relacionamos con que aprender es para los chicos, para la etapa escolar, para los primeros años de nuestra vida, y sin embargo, el aprendizaje es muy necesario en todo nuestro desarrollo. Porque no hay una etapa para incorporar conocimientos y desarrollar nuevas habilidades. Porque la capacidad de aprender nos acompaña toda la vida. Porque no se trata solamente de adquirir conocimientos, sino también, como decíamos, de mantener viva la curiosidad, de descubrir nuevas habilidades para seguir creciendo como personas, y de eso se trata. Y sobre todo lo decimos porque en los adultos mayores es cuando más por ahí queda dormida esta capacidad de aprender que tan necesaria es para seguir estimulándose y para que no se pierda, ¿no? Esa chispita de la curiosidad que en definitiva también a lo largo de toda nuestra vida nos va a servir para seguir cumpliendo nuestros objetivos.

0: recuerdo. 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
2: Veintisiete minutos pasaron de las 7 de la tarde y hablábamos recién de la importancia de esta estimulación cognitiva, de esta incorporación de aprendizaje, sobre todo en adultos mayores. Y también la importancia del vínculo que rodea a esos adultos mayores justamente para esta estimulación. Y para eso tenemos en línea a Milagros Ramírez. Ella es orientadora familiar y nos va a estar contando un poco sobre esta importancia. Hola, Milagros, ¿cómo estás? Gracias por esta comunicación.
3: Hola, ¿cómo les va? ¿Cómo van?
2: ¿Cómo estás?
3: Muy bien, la verdad que acá los trataba de escuchar y estaba teniendo problemas y estaba medio a los insultos con la tecnología, pero los pude escuchar. Dios.
2: Y la tecnología siempre a veces falla.
3: Mal. Y sabes que a la vez tiene todo que ver con esto de lo cognitivo, y vos dijiste una frase que es muy cierta, muy sabia, de que no hay una edad determinada para incorporar aprendizajes nuevos. Y con el tema de la tecnología y la gente, los adultos mayores, es un desafío constante.
2: Es un desafío, sí.
3: Sí.
2: Es un desafío que, pero yo a veces creo también que del lado por ahí nuestro, ¿no? De por ahí de los que todavía no somos adultos mayores, el hecho por ahí de ayudarlos es dejarlos que hagan y que aprendan y no hacer todo por ellos, ¿no?
3: Exactamente. Así como también vos decías que quizás cuando uno habla de aprendizaje lo relaciona más a la infancia, los chicos aprenden mucho más rápido porque no tienen miedo de meter la pata, ¿no? Y eso quizás es lo que lo atemoriza a la gente grande, que piensa que voy a descalibrar todo, lo voy a romper o un montón de otros miedos, y bueno, los paraliza. Es parte también el hecho de que aprendan cosas nuevas, ¿no? Estimula su capacidad cerebral. O sea, no nos olvidemos que el cerebro es un músculo también, es uno más de todo el cuerpo. Y hay que entrenarlo. El tema está en cuánto nosotros trabajamos ese bienestar antes de que suceda alguna enfermedad que deteriore esa capacidad. Y justamente lo que decías vos, el tema de los vínculos, cuando tenemos que enfrentar el cuidado de un adulto mayor cuya capacidad cognitiva está empezando a entrar en deterioro, sostenerlo, acompañarlo, apoyarlo, entrenarlo, va a requerir de sus vínculos más amorosos, más cercanos, y ahí es donde más tenemos que tener cuidado de no empeñar nuestra propia salud por cuidar la salud del otro.
2: Exactamente. Y ahora la pregunta por ahí que me surge es cómo desde el lado familiar se puede ayudar a ese adulto mayor a estimular justamente su proceso cognitivo.
3: Mira, lo que hay que hacer de base, como en cualquier otro aspecto de la vida, es trabajar mucho en la comunicación. Yo siempre parto con la misma premisa. ¿Por qué es tan importante la comunicación? La buena comunicación, la asertiva, ¿no? La que yo te escucho, te entiendo, te interpreto, vos escuchás mi punto de vista, podemos tener ideas distintas, pero sin pelearnos. ¿Por qué? Porque todo lo que empieza a ser cotidiano puede ser material y escenario de entrenamiento cognitivo. Desde cocinar, coser, lavar los platos, arreglar una maceta con una planta, todo eso y ayudarlo a entrenar, no tiene que ser grandes ejercicios, ni que venga, que podemos contar, ¿no? Con un profesional, un terapista ocupacional que nos ayude, eso sería fantástico, pero si no podemos, todo lo que uno hace en el cotidiano de su casa tiene que tener la suficiente paciencia y estar abierto a la posibilidad de que todo puede ser un entrenamiento para el adulto mayor. El diálogo, ayudarlo, no sé, a recordar su árbol genealógico, cómo fue el principio de sus carreras, o cómo fue cuando conoció a su pareja, cuando nació a sus hijos, ¿no? Ayudarlo a ejercitar el músculo, ¿no? Y no desesperarnos nosotros. Y ahí es donde la comunicación tiene un gran valor. Porque a veces, claro, o sea, si es mi mamá, yo voy a tener paciencia. Hasta un punto. Si es mi suegra, capaz que el límite de la paciencia, claro. Si es mi suegra, capaz que el límite de la paciencia lo tengo más cerquita. No sé por qué, pero capaz que lo tengo más cerquita. Y en esos aspectos es donde necesitamos tener una muy buena comunicación para decir, che, esto me está resultando muy pesado, hoy tu mamá o mi mamá o el abuelo o la abuela tuvo un día muy heavy, hoy realmente me sentí desbordada, necesito que me ayuden con esto, incluir también a los chicos, hablar a los hijos y explicarle cuál es el escenario, porque un día se va a levantar y le va a llamar por otro nombre, o le va a decir, ¿y vos quién sos? Y no lo va a recordar. Entonces, la familia tiene que tener esa plasticidad para abrazar esa situación, que en el mejor de los casos puede amenguarse y durar mucho tiempo sin que sea tan, tan invasivo, y en otros casos es muy rápido lo progresivo que es, y en muy poco tiempo pierde la memoria. Claro. Entre otras funciones, ¿no? Pero la clave de todo, del bienestar en la familia siempre es la comunicación.
2: La comunicación, claro que también, y también por ahí, ¿no? Yo te planteaba recién esto de dejar que ese adulto mayor haga y no hacer nosotros por él, justamente para que se siga estimulando esa parte del cerebro y que no los creamos incapaces de desarrollarse y de hacer las cosas por la etapa evolutiva que están transitando.
3: Mira, esto que decís es súper importante, porque nos pasa algo con los chicos muy chiquitos y los adultos muy adultos. Tenemos la misma dicotomía de que saben cómo hacerlo, en teoría, y capaz que el cuerpo no le responde. Tanto los chiquitos, porque tenemos miedo que se lastimen, que no pueden, que no llegan, y entonces sale mamá al rescate y vení que te lo hago. Y con los adultos mayores pasa lo mismo. No te podés caer, si te caes, no te subas a una silla, porque si te caes te rompes la cadera, o no llegás, o no te da la fuerza. Y hay que tener mucha delicadeza

0: Sean, no se dan las dos cosas a la vez. Por un lado lo anulamos nosotros y por otro lado están los adultos que dicen, no, yo puedo, ¿para qué le voy a decir? Siempre me reta, yo no soy un chiquito, y tenés al abuelo de 90 años que se quiere trepar a la escalera.
1: Claro.
0: Entonces, se dan
1: Sí.
0: las dos cosas juntas, no es que es una u otra.
1: Mi abuela
0: Entonces,
1: no se trepó a limpiar la araña del comedor.
0: total, bueno, y que también puedes, o sea, hablar mucho, tener una buena comunicación, un buen vínculo para decir, mamá, papá, suegro, suegra, abuelo, sí, ya no te da el cuerpo. Si vos no te cuidas, si vos no me dejas cuidarte y ayudarte en lo que vos no podés, te puede hacer mal. Entonces, llegar a ese punto, ¿es difícil? Sí, es difícil. Es difícil porque también tenemos que reconocer que los adultos mayores no todos tienen la capacidad de duelar correctamente esto de mi cuerpo, el cuerpo que yo tuve, la fuerza que yo tuve, lo fuerte que alguna vez fui, lo independiente y empezar a depender de otro no es sencillo.
1: Claro.
0: Y por eso se requiere mucha comunicación, mucho amor, mucha paciencia, hacerle entender que estamos para ayudarlo, que no lo queremos anular, que sirve para un montón de otras cosas, un montón de otras cosas.
1: Pero
0: Y en
1: también
0: esto
1: pensaba
0: que
1: esto de, yo entiendo lo que vos decís y es totalmente cierto, pero también el hecho de dejarlos que hagan en el sentido de que no se sientan, en el buen sentido de la palabra, si es que lo tiene, inútiles o incapaces de no poder realizar determinadas cosas, justamente como te planteaba recién, por la etapa cognitiva que están, etapa evolutiva que están atravesando.
0: totalmente, totalmente. Bueno,
1: Como que hay que
0: lo
1: buscar
0: mismo, la
1: un
0: comparativa con la
1: equilibrio y un
0: infancia.
1: punto medio, me parece.
0: Claro, la comparativa con la infancia. ¿Qué hacemos con la infancia cuando necesitamos que empiece a adquirir autonomía? Es dejarlos y supervisarlos, ¿no? Entonces decir, bueno, ¿hasta qué punto vos podés? Lo que pasa es que para eso tenés que estar presente, ¿no? Entonces, muchos tenemos uno o dos trabajos, más nuestros hijos, más nuestras casas, nuestras ocupaciones, entonces no podemos estar todo el tiempo que quisiéramos supervisando esa trepada a la escalera de mi papá, ¿no? O esa subida a la maceta pesada al caño de mi mamá. Entonces, tenemos que dar ese lugar, ese permiso, ese tiempo para que ellos también exploren su cuerpo y también hablarlo mucho y decirle, bueno, vos avísame, decime, yo estoy para servirte a vos, para ayudarte a vos en lo que vos no puedas, ¿no? Entonces, desde ese lugar, la comunicación es lo más saludable, ¿no? Es decir, vas a poder hacer y también ayudarlo a entender y a que duele, ¿no? Esto de decir, bueno, ya tenés 80, 90 años, hay cosas que claramente no podés hacer. Entonces, cuanto más temprano lo asimiles, más te vamos a poder ayudar y la idea no es que vos puedas con todo, sino que las cosas están hechas.
1: No es que puedas con
0: Entonces es un
1: todo,
0: poco y un poco.
1: claro. ¿Y hay algún tipo de actividades familiares que por ahí puedan convertirse en oportunidades, por así decirlo, de esta estimulación cognitiva?
0: Sí, absolutamente. De hecho, mira, la naturaleza es tan sabia y por eso es como, yo siempre le explico que la infancia es como si fuera una forma geométrica cóncava y la adultez mayor que fuera convexa. Están hechas para encastrar perfectamente una con otra. Muchos de los juegos que son de estimulación cognitiva y para el desarrollo para los niños sirve también para las personas adultas mayores. El juego, lo lúdico, un bingo que en lugar de tener números tenga dibujos, actividades también motrices, ¿no? Juegos que pueden hacer, no sé, con un flota flota, un cartón con una pelotita, ¿no? Necesitamos que sean grandes aparatos ni gimnasio, no, necesitamos cosas que sean creativas, que puedan usar las manos, que puedan ir hablando mientras lo hacen, que puedan ir conectando plantas, naturaleza, las cosas del hogar.

0: Cuando uno aprende a agudizar el ojo en todo lo que puede hacer un ejercicio, encuentran muchísimas cosas de la vida cotidiana, ¿no? El hecho de amasar, de hacer unos fideos, de coser, de tejer, los que saben tejer.
1: Claro.
0: Hay muchas cosas de la vida cotidiana, pero también después hay muchos juegos, y ya te digo, hay un montón de
1: Y todo ese
0: videos.
1: tipo de actividades, todo ese tipo de actividades que se puedan realizar en el ámbito familiar también ayuda, ¿no? Por ahí en el vínculo justamente con sus familiares.
0: Totalmente, totalmente, totalmente, porque no hay forma de que si están jugando y le están pasando bien, no alimenten el vínculo. Absolutamente. Mira, hay videos documentales, creo que son de Finlandia la gran mayoría, en donde hay planes, proyectos institucionales de tratamiento contra el Alzheimer, en donde las casas de retiro complementan a los chicos de jardín de infantes.
1: Claro.
0: Y aplican los mismos juegos para los adultos mayores que entran en programa, creo, pasado de los 75 años con los nenes de kinder. Y es maravilloso, maravilloso, sean o no sean sus abuelos, ¿eh? Porque justamente las técnicas son las mismas, lo lúdico es lo mismo, la recreación es la misma, el vínculo, el contacto. Siempre lo que nos rescata son los vínculos. De cualquier situación que tengamos en la vida, lo que nos rescata siempre son los vínculos y la gente que nos da amor. Frente a una enfermedad degenerativa que es irreversible, lo último que te queda es tenerle paciencia, acompañarlo y bueno, vos vas duelando también en el camino hasta que su cuerpo dice basta. Pero en el proceso, me parece que somos los cuidadores. Los que también tenemos que entrenarnos en esto, en la paciencia, en la tolerancia, en la templanza, en la frustración, más
1: Por
0: que
1: ahí
0: los adultos.
1: también comenzar esta estimulación cognitiva sin necesidad de tener que llegar justamente a una enfermedad irreversible.
0: Absolutamente, absolutamente. Mira, todavía en Argentina nos cuesta muchísimo pensar las artes médicas o la medicina en general sin patologías. ¿A qué me refiero? Todavía en Argentina y en muchos otros países occidentales se ve la medicina cuando ataca a la enfermedad y
1: Claro.
0: no cuidando la funcionalidad, cuidando el bienestar, cuidando la salud para que no se enferme. Entonces, hoy, ¿qué podemos hacer? Que somos unos románticos los que los agarramos. Leer un libro. Escribir a mano. Escribir de puño y letra. Es un ejercicio fenomenal escribir de puño y letra y que ya está cayendo en desuso. Ni hablar de hacer actividad física, ¿no? Salir a caminar, aunque sea. Sudokus. Empezar a hacer memoria, esto de decir, bueno, empezar a conectar recuerdos, qué pasó en mi infancia. Por eso te digo, en el vínculo, cuando los abuelos conectan con los nietos y le cuentan de su vida, eso es un gran ejercicio de memoria, un gran ejercicio del cerebro, decir, bueno, cuando yo era chica pasaba esto, y explicarle los contextos, hacerle todo un radioteatro hermoso. Que los chicos alimentan su imaginación y van creciendo, y ellos también van revolviendo todos esos archivos viejos, amarillentos que tienen en la cabeza, y los están trayendo. Porque lo primero que se pierden son los recuerdos.
1: Claro.
0: Así que se pone en motor. La mejor prevención es tener
1: Claro.
0: contacto de los abuelos con los nietos
1: Porque
0: y hablar.
1: en definitiva también me parece que justamente esta estimulación cognitiva que estamos hablando, se trata de ayudarlos, pero también de hacerlos sentir que todavía son capaces de desarrollar su memoria, su conocimiento, de adquirir aprendizaje más allá de la edad.
0: Total, total. Ah, como vos muy sabiamente dijiste, no hay edad. para encontrar.

0: incorporar un conocimiento nuevo. Entonces, decir, bueno, un profesor literario, me pongo a hacer cerámica, hago tejido, si me va el cuerpo, ¿por qué no bailar? No voy a ser baryshnikov, pero puedo aprender a bailar, a moverme, a hacer alguna disciplina. Hoy en día, mira, yo creo que si las nuevas generaciones, y no te digo, no me voy a hacer la canchera, los menos 45, si nos empezamos a pegar a los más 70, nos puede cambiar radicalmente la vida, porque los más 70 todavía no están tan enganchados a la tecnología, todavía recuerdan lo que es tener una vida sin tanto estrés, recuerdan que hay una naturaleza. Entonces, ellos, con todo lo que aprendieron en su vida, los más 70 todavía tienen en sus manos el poder de rescatarnos a nosotros que estamos yendo por malos caminos, ¿no?
1: Claro.
0: Nuestras infancias que están sufriendo de ansiedad, de depresión, nuestras adolescentes que están desbordados, depresivos. Entonces, me parece que los más 70 hoy tienen, si nos apegamos a ellos, tienen la capacidad de rescatarnos del camino por el que estamos yendo.
1: Para ya ir cerrando, porque el tiempo, yo me sabes que siempre te digo lo mismo, me quedaría horas hablando con vos. Te vamos a volver a molestar seguramente en alguna otra oportunidad. Pero
0: Los voy a
1: algún
0: empezar a cobrar, chicos. Los voy a
1: algún
0: empezar a cobrar, tranqui.
1: algún mensaje que quieras dejar o algo que quieras decir para el cierre.
0: Enfrentar el deterioro cognitivo de un adulto mayor en familia es un desafío. Es difícil, sí, pero no es imposible. Hay que tener mucha comunicación, mucha sinceridad. Es lógico que las personas se agoten y encuentren su límite y lidien con la frustración. Pero también tenemos que dejar de mirarnos a nosotros como centro, porque hoy son nuestros abuelos y mañana seremos nosotros.
1: Claro.
0: Y así aprenderán nuestros hijos a cuidarnos a nosotros. Entonces, de todo lo que hacemos depende que nuestra familia, nuestros descendientes hagan una mejor tarea. Nuestra vida es en familia, así que cuanto más amor y paciencia y templanza tengamos ante las dificultades, mejor y más fortalecidos vamos a salir. Así que, ¿es difícil? Sí. Pero no es imposible y no se tiene que desarmar la familia en el intento de cuidar a los abuelos. Ese sería
1: Mili,
0: mi mensaje.
1: muchísimas gracias por tu tiempo, por estar siempre. Y bueno, como te decíamos, te vamos a volver a molestar seguramente en otra oportunidad. Siempre tan clara y tan
0: Un placer para
1: entendible
0: mí
1: todo.
0: participar, la verdad. Un placer, chicos. Les
1: Gracias.
0: mando un abrazo grande a
1: Abrazo
0: todos.
1: grande, gracias. Ahora vamos con Milagro Ramírez, ella es orientadora familiar, nos explicaba la importancia de la estimulación cognitiva, sobre todo en los adultos mayores dentro del ámbito familiar.

52 minutos pasaron de las 7 de la tarde. Ya estamos casi llegando al final de esta emisión de Conectados con Vos. Hoy empezamos unos minutos más tarde, pero siempre acá firmes, acompañándote, haciéndote esta compañía, valga la redundancia, necesaria para que charles, para que te comuniques con nosotros. Hablando de comunicación, hemos escuchado que ha sonado el teléfono cuando hablábamos con la orientadora familiar. Llamó Liliana. ¿Quién iba a ser si no era Lili, que ella siempre está presente del otro lado todos los martes, haciéndonos el aguante? Lili, te mandamos un beso inmenso. Te agradecemos mucho por el apoyo, por estar, por acompañarnos y por disfrutar de este espacio junto a nosotros. Ya casi faltando 5 minutos para el cierre, hablábamos, como decíamos, con Milagros Ramírez, orientadora familiar, sobre la importancia de la estimulación cognitiva, sobre todo en la etapa cognitiva de adultos mayores, que son los que por ahí más necesitan esta estimulación, no solo para adquirir conocimientos nuevos, sino también para poder desarrollar los que ya tienen adquiridos y poder seguir desenvolviéndose y, por qué no, seguir cumpliendo objetivos, que para eso claramente nunca hay edad. Te dejamos como mensaje que los años en el almanaque sean solo un número, en que nunca nos falte la audacia de estrenar una habilidad nueva. Cuidar el cerebro es cuidar nuestra libertad, es proteger nuestros recuerdos, nuestra historia, nuestra identidad. Vale la pena el esfuerzo, vale la pena el entrenamiento y, sobre todo, vale la pena el desafío. Esto es Conectados con Vos. Matías Valdés en la operación técnica y puesta en el aire, como siempre, Mati. Un trabajo impecable, muchísimas gracias. Rocío Escalante es mi nombre y también muchísimas gracias a ustedes por la compañía de cada martes, por permitirme entrar un ratito en sus casas, hacer esta pausa junto conmigo para frenar un poco la vorágine de la vida cotidiana. Como le decimos siempre, parar en medio de la rutina para reflexionar juntos, identificarnos y disfrutar, sobre todo, para poder intentar vivir un poco mejor, es el objetivo. Esperamos haberlo cumplido. Nos reencontramos el próximo martes, también nuevamente de 19 a 20 horas, acá en AM Rocha 1570. Gracias. Chau.

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0: noches. Muy buenas noches. Me puse a hablar antes de que prendiera la luz, mami. Bueno, se escucha bien. Hola, ¿cómo andamos? ¿Todo bien? ¿Cómo andan? Estamos aquí en Café en la Red. Qué lindo, en AM1570, ¿eh? Y hoy estamos, ¿cómo se llama, Mati? Vos que siempre le pones un nombre. ¿Qué sería? ¿Café Mundial? ¿Café en el Mundial? ¿Café?
1: Muy buenas noches para todos.
0: ¿Qué tal?
1: Sería el café de la ilusión renovada.
0: Ay, qué podríamos decir. Me encantó. El café de la ilusión renovada se llama hoy. Todas las veces empezamos con un nombre distinto. El café de la ilusión renovada. Nos olvidamos del frío. Hoy a la mañana fue terrible. No sé qué temperatura habrá ahora. Cuando la tengas, nos comentás, Mati.
1: ¿No?
0: Quiero agradecerles por todo, por estos tiempos tan felices que me hacen pasar aquí en la radio, por la oportunidad de conocer y sobre todo de escuchar a escritores, ¿no? Hemos iniciado ya la semana pasada, la anterior, hemos iniciado hace 2 semanas, creo que es así, un espacio que es exclusivamente para los, se llama escritores relatores, es decir, son los escritores que relatan sus propias obras. Me encanta. Eso lo vamos a tener más tarde, pero ahora quería hablar unos minutos, si es posible, y si pudiera alguien comentarnos, mandarnos alguna idea, es sobre el gemelo digital. El gemelo digital realmente no sabemos bien qué es, pero ya es ley, ¿eh? Y tal es así, es ley, que los jueces se tienen que aggiornar, tienen que ir a estudiar para saber de qué se trata. Tendríamos que saber lo que es un gemelo digital, ¿no? Tenemos acá en Palabras de Derecho, que leemos al aire. Hace 4 días la Justicia Federal rechazó el habeas data, es decir, después les voy a explicar qué es un habeas data, colectivo, es decir, de muchas personas, no solamente de uno, contra el Gobierno Nacional por el programa que se llama Gemelo Digital Social. La decisión rechazó una acción que buscaba detener preventivamente la utilización de información sensible hasta que el Gobierno brinde explicaciones sobre el sistema. Consideró que el planteo era conjetural e hipotético y que no se logró acreditar una lesión o perjuicio efectivo a los derechos constitucionales

invocados. Bueno, pero ¿qué querría decir ese gemelo, no? Parece que podemos tener, pueden tener toda nuestra información y una inteligencia artificial, en un momento dado, puede decir que sos chorro y vas en cana. Entonces, es peligroso lo que está ocurriendo. Para el próximo, como es un tema interesante, para el próximo voy a ver si puedo llamar que nos explique, no solamente abogados que sepan sobre el tema, sino personas que están en la en lo que tiene que ver con informática. Vamos a ver qué hacemos. El debate sobre las plataformas tecnológicas. ¿Cómo defendernos? ¿Cómo defendernos? Porque acá el tema es así, ¿eh? No solamente te van a sacar el dinero de tu cuenta y no vas a poder hacer nada, porque van a decir, bueno, no sé, el gemelo digital dice que no tomaste las precauciones. Están haciendo barbaridades con todo lo que tiene que ver con la informática. Y la verdad que la informática es bárbara, si se utiliza para bien. Si se utiliza para el bien, utilicémoslo para curar a la gente, para ayudar a las personas. Yo me acuerdo que cuando estábamos en pandemia, ¿te acordás, Mati? Estábamos en pandemia y hablábamos con personas que nos enviaban el PAMI, porque había un montón de personas mayores, adultos mayores, solos. Y bueno, ¿qué se debe hacer? Pero pensemos también que se puede utilizar para otras cosas. Y a mí la verdad que no me gusta tener una gemela digital. Yo no tendría miedo de que alguien me reemplace en el trabajo, acá en la radio. Quieren hacer a alguien con mejor voz que yo, que trabaje igual. Y bueno, ¿qué le voy a hacer? Pero quiero decirles algo. Esto no se arregla con violencia ni nada por el estilo. Esto se soluciona con más conciencia. Con conciencia. Así que lo único que quiero es saber de qué se trata lo de la inteligencia artificial y el gemelo famoso. Ese gemelo famoso, puede hacer estragos en nuestra vida. Entonces, lo único que sí yo pido es realmente que lo podamos conocer para poder defendernos. Parece que esos gemelos digitales, en realidad gemelos artificiales son, o digital twins, son réplicas virtuales o simulaciones exactas de objetos, sistemas, procesos o incluso comportamientos de las personas, de los seres humanos, de cada uno de nosotros. Utilizan entonces la inteligencia artificial, datos en el tiempo real y machine learning para predecir escenarios y optimizar la toma de decisiones. Es decir, vos podés ir por la calle o estar en tu casa y tu inteligencia artificial, ¿qué diría, por ejemplo? No estaba en la casa, estaba en la calle y estaba robando. Es decir,
te puede traer.

0: Tratar de chorro tu gemelo digital y vas preso. Eso es lo que están estudiando en las universidades, ¿eh? ¿Qué es, cómo podemos hacer para defendernos? Qué terrible. Es decir, es una forma de control. Es una forma de control. Pero este tema lo vamos a seguir otro día, porque quiero llamar a especialistas que nos puedan explicar bien. Y ahora llegó ella. Ella llegó. ¿Cómo andás, mi querida? Puede hablar aquí, ¿no? ¿Cómo andás, querida? Hola, querida bien. Celia.
1: ¿Cómo estás, amor? Bien, bien. ¿Bien? ¿Todo bien? Emocionada. Realmente la primera vez que estoy acá.
0: Sí.
1: Contenta.
0: Bien, yo le hago unas señas, porque nos van a ver acá. Le hice unas señas porque hace un ruido de aprender. Y que lo mismo que yo haga, se escucha. ¿Entendés? Entonces,
1: sí.
0: Ponete cómoda, amiga. Bueno, sacate, ¿tenés frío?
1: No, estoy muy bien.
0: Ah, bueno, porque es un día de frío, hablábamos. Él es nuestro querido Matías, ella es Celia.
1: Hola, Matías, ¿cómo estás?
0: Ramos, hoy es nuestra invitada, que más allá de que empieza a las 21, ella puede formar parte ahora de nuestros temas, porque va a escuchar a algunos colegas, porque no sé si sabes, sí, creo que sabes porque ya nos enviaste uno. Tenemos un nuevo espacio en la radio.
1: Ay, qué lindo.
0: Donde dejamos a cada uno de los le vamos a llamar, porque todavía no hicimos la presentación.
1: Sí.
0: Escritores relatores, porque cada uno de los escritores puede relatar su poesía, su pequeño texto, dos minutos no podemos. Así que, encanta. Aparte de que vengan a realizar la entrevista, o la pueden hacer por teléfono, o también, ¿por qué no?, pueden mandarnos audios. También tenemos esta oportunidad de que nos mandan audios a nosotros con sus propios escritos. Y eso me encanta, me fascina.
1: No, es muy lindo porque es como quien dice, profundizar en el interior de la persona. O sea, ¿qué hay detrás de esa persona que escribe, no? ¿Quién está detrás?
0: Así es. Yo hoy puse en el Facebook el flyer con tu presentación, la publicidad para te escucharan, que hoy ibas. Y puse, bueno, escritora y más. Así que sí, y más. Así que bueno, después de las 21, nos contás todo, ¿eh?
1: ¿Cómo no?
0: Y por supuesto tenés toda la libertad para lo que estamos haciendo y hablando. Estamos en una reunión, es como si estuviéramos en un café. En un café estamos. A ver, acercate así, nos saco una foto. Oh, así, ahí está. Qué linda que se vino, ¿vieron? ¿Vieron qué linda que es? Ay, me encanta. Enamorosa. Sí, nos conocemos hace muy poco, pero me pareció una persona muy amorosa, agradable. Y
1: fuimos juntas a la Feria del Libro.
0: Ay, sí, qué lindo.
1: La Feria lo pasamos lindo.
0: Hermoso, qué bien. Me encantó, sí. Sí,
1: lo pasamos genial, la verdad que sí. Después nos encontramos en... Ay, ¿cómo es que se llama? Pero nos encontramos en otra reunión donde ahí te conocí.
0: Ah,
1: ahí te conocí, claro. En un ala de la universidad. No me acuerdo perfectamente qué espacio era.
0: Sí, él era el espacio de la SADE, con distintas otras agrupaciones que tenían que ver. Jordi,
1: exactamente. Jordi.
0: Exactamente, mira qué linda foto. Bien, vos, ahora voy a dar vamos a dar la información. Selva, buenas noches, voy a dar la información, a ver si está bien, si no, seguime pasando informes. Sí, porque Selva está en todo. Ay, Selva Simón, está en todo. Es como, yo creo que tiene como dos o tres hermanas gemelas, si no nos damos cuenta.
1: Parece que tiene un radar. Sí.
0: Menos mal. Bueno, Selva, les comentamos que es nuestra vicepresidenta de SADE, ¿no es cierto? Presidente. Es nuestro presidente. Es Hugo Márcico y ella de... Pero bueno, vamos a ver ahora lo que vamos a hacer

0: es dar unos avisos parroquiales de lo que estuvo sucediendo, porque fue el día del escritor.
1: El día del escritor, exacto.
0: Ahí mandaron los otros días por el día del libro, el 15. También el día del libro, el día del escritor. Si es un libro, el libro, bueno, qué sé yo, cumpleaños, un libro, bueno, puede ser, sí. Hay libros importantes.
1: Cumplen años.
0: Cumplen años. Y bueno, vamos a buscar porque esta excelentísima amiga. El 23 de junio, a las 17 horas, la Sociedad Argentina de Escritores, SADE, filial La Plata, celebra su 64 aniversario. ¿En dónde? Bueno, fue fundada el 22 de junio de 1962 por la escritora María de Villarino.
1: Mirá vos, qué hermoso.
0: Para festejarlo habrá lectura de poemas y textos breves. ¿Vamos?
1: Pero,
0: ¿vamos allá?
1: Ya estoy, sí, por favor.
0: Merienda y donas. ¡Ay, merienda va a haber! Bueno, sí. Por ahí nos podemos llevar un matecito también. Merienda y donaciones, de libros nuestros, de socios de la SADE, a la Biblioteca Francisco Romero Delgado de la Universidad Popular, Alejandro Cor, UPAC, que quede en 49, número 731, entre 9 y 10. Así que el 23 de junio a las 17.
1: Ahí estaremos.
0: Allá vamos, como dice la señora.
1: Hoy
0: me dijeron, sí. Hoy me dijeron algo terrible que me hizo mucho reír. Me dice: estamos trabajando por un mundo que le va a quedar a Mirta Legrand. Yo pensé que iba a decir, pensé que iba a decir a nuestros hijos, ¿no? Que le quedará. Que ella está, ella estuvo con Bobby cuando Bobby era un dinosaurio, un pequeño dinosaurio,
1: Claudio,
0: ¿viste?
1: Sí. Dice que la tierra estaba caliente todavía.
0: Sí, es divina. Qué maravilla.
1: Es como yo le digo a mis nietos, cuando nació la abuela, hijo, la tierra estaba caliente.
0: qué lindo. Y vamos con la otra. Bueno, también el conversatorio James Joyce. Literatura y psicoanálisis. Ajá. Pero este es mañana, 17 de junio, a las 15:30. El expositor es Horacio Raúl Marín Estegui, un colega nuestro, la Biblioteca Popular Florentino Ameguino. Biblioteca Popular Florentino Ameguino, en La Alborada, creo que es 58. 10 y 11, 10 y 11, gracias. Entonces, tenemos el conversatorio este el 10, mañana, 17 de junio, a las 15:30 horas, ¿eh? Bueno, tendríamos que salir del trabajo y salir corriendo para allá. Expositor Horacio Raúl Marín Estegui. Muy bien. ¿Vamos bien, Selva? Me falta lo principal, ¿eh? Y lo principal es que... bueno, la Sociedad Argentina de Escritores, filial La Plata, celebró el Día del Escritor con un homenaje a Leopoldo Lugones. Claro. Y a Jorge Luis Borges, también. La actividad se desarrolló en la plazoleta Leopoldo Lugones de La Plata y reunió a escritores, periodistas y referentes culturales de la región. Diagonal 80 y 47 está la plazoleta. Diagonal 80 y 47. Bien. La fecha recuerda el nacimiento de Leopoldo Lugones, una de las figuras más destacadas de la literatura argentina y fundador de SADE Nacional en 1928.
1: Mira vos.
0: Sí, él fundó. Lugones fundó la SADE Nacional, entidad que se convirtió en la primera organización de escritores creada y reconocida en el país. Qué lindo. Desde la filial platense destacaron que, abro comillas, para quienes integramos SADE, es doble motivo de orgullo, porque el Día del Escritor en Argentina se celebra en homenaje a Lugones, quien además fue el fundador de nuestra institución. Así es. Durante la ceremonia hicieron uso de la palabra el presidente de la SADE de La Plata, Filial La Plata.

0: Trata Hugo Márcico, Hugo Márcico, acompañado por la vicepresidenta Selva Angélica Simón. También participaron el secretario general de SADE Nacional, Guillermo Pilía, el presidente de SADE Ensenada, Raúl Corso, le mandamos un gran saludo, y el presidente del Círculo de Periodistas de la Provincia de Buenos Aires, Guillermo Antonio. Un saludo grande para todos. Como parte de las actividades se realizó una lectura de poemas de Leopoldo Lugones a cargo de distintas autoras de la institución. Selva Simón leyó Historia de mi muerte, Soledad Gutiérrez Seguía interpretó El amor eterno y Natalia Romina Bartoli compartió Ojos negros. Bartoli, Ojos negros. Soledad Gutiérrez Seguía, Historia de mi muerte, Amor eterno. Y Selva Simón, Historia de mi muerte. El encuentro incluyó además el homenaje a Jorge Luis Borges, quien presidió la SADE y de cuyo fallecimiento se cumplen este sábado 40 años. O se cumplió. En ese marco, el periodista y escritor especializado en la obra borgiana, Reinaldo Claudio Gómez. Claudio, querido, te mandamos un abrazo, un beso. Estuvo por teléfono. Realizó una semblanza sobre la relación literaria entre Borges y Lugones. Qué lindo eso, la verdad. Y el secretario de SADE La Plata, Pablo Germán Romay, declamó el poema de los dones, una de las obras más reconocidas del autor de ficciones. Mirá qué hermoso que fue todo esto, ¿eh? No pude ir yo.
1: No, yo no estaba del acá
0: acto,
1: tampoco.
0: Claro, del acto participaron además integrantes de SADE La Plata, entre ellos Oscar Sereno, Pamela Bestrips.
1: Ay, Pamela, sí.
0: Carlos Burré, Ventivoglio, Sursolo, Miguel Ángel Jiménez Alcaina, Gustavo Bonifeto. Hoy tenemos unas palabras de él, de Bonifeto. Sandra Campos, Chari Guirini, Héctor Severino, Silvia Andrés y Pedro Bergoglio. Bueno, me encantan. Hay algunos ahí que los voy a estar después llamando para que puedan asistir o mandarme sus poemas, sus escritos, que los pasamos por aquí. Bueno, ¿estamos en qué horario? Ah, ya van a ser 10:30. ¿Tendremos algún tema musical?

0: Volvemos así, vamos con las. Bien, volvemos a Café en la Red, por AM Rocha, y estamos charlando. Al final nos pusimos a charlar y como siempre, ¿no? Con Celia Ramos, nuestra querida escritora de hoy, a quien homenajeamos, le damos las gracias por haber venido. Y bueno, te vamos a pedir también después si nos lees algo, ¿eh?
1: Oh, sí, mirá que acá es cómo así, no.
0: Sí, sí, sí. Y sí, bueno, sí. Vos sabés que en este, te estaba comentando hoy que tenemos un espacio para los escritores que relatan. Entonces yo le puse escritores, relatores.
1: Sí, sí, sí, sí. Sí,
0: bueno,
1: sí, sí.
0: Así que hay de varios colegas y una mía también.
1: Oh, qué bueno, qué bueno.
0: A ver, ¿los sí. podemos escuchar?
1: Yo traje dos, algo nuevo de mi próximo libro, que en algún momento lo voy a lograr hacer, porque quiero modificar un poco, trabajar sobre las emociones que me habían quedado estancadas en determinada etapa de mi vida, y darle otro curso, o sea... No es que voy a dejar la tristeza o que por siempre... ¿Viste como dicen que el tango es una cosa triste? No,
0: sí,
1: no, no, no, no, no. Pero porque también me han pasado cosas lindas,
0: sí,
1: este año, el año. Y ahora yo ya me atrevo a escribir con un poco más. Y también reflexiono sobre lo que es un diagnóstico de la ciencia que te da, por ejemplo, el duelo.
0: Sí.
1: ¿Cómo debes duelar? Nadie tiene que decirte cómo debes manejar tu duelo. Cada uno gestiona sus emociones de acuerdo a las herramientas intelectuales y emocionales que tiene en ese momento.
0: Así es.
1: Y eso lo aprendí también en el transcurso de toda esta etapa, de toda la etapa.
0: Y por supuesto... Y nadie tiene que decirte nada.
1: Claro, pero si vos lees, por ejemplo, unos libros de medicina, te dicen que si vos tenés un duelo superior al año, ya es patológico.
0: Ah, bueno.
1: Perdóname, pero mi dolor es mío. Yo soy un ser único e irreemplazable.
0: Así es.
1: Porque somos únicos genéticamente hablando.
0: Obviamente.
1: Entonces, y así es las emociones también y cómo las gestionamos. Entonces, la ciencia te puede decir una cosa, pero como yo no soy un libro de ciencia, soy un ser humano con toda una historia, yo
0: menos
1: siempre
0: mal.
1: Digo, como estamos hechos de retos.

0: ¿Me entendés?
1: Sí.
0: Es así, porque la vida es un rompecabezas y no siempre lo sabes armar bien. Es todo un aprendizaje.
1: Celia, ¿querés presentar vos escritores, relatores? Así Matías nos pasa los audios.
0: Ay, sí. Bueno, me encantaría en este momento presentar a escritores, relatores. Es algo nuevo, es algo que está muy bueno porque necesitamos relatar lo que tenemos adentro.

0: Invitación. En mi ventana, su piel. En la distancia, presencia. Una mirada descansa bajo la sombra al alivio. El aspecto reciclado. Los aromas bien guardados, conocidos, olvidados. ¿Dónde logro encontrarme? En tu mirada infantil. Búsqueda en el colorido de armonías compartidas. ¿Será esta invitación la llave de mis recuerdos? Siento mi identidad paso a paso, lento el tiempo. No es necesaria la prisa. Silvia Andrés, saludos.
1: Gracias, Silvia Andrés. Gracias. Estuvo aquí también ella, ¿eh?
2: El Santo y Seña, poema de mi autoría. No hay paz en la vigilia, los sentidos alertas dan otra percepción. Se inhala profundo, así como un suspiro, esperando el trazo rojo de la bala enemiga.
1: Entre el cielo y la tierra, busco en el laberinto la salida. Son los tantos escalones que me llevan a la nada. Sin el túnel, el final no muestra puerta, ventana. No encuentro la línea, la pausa. Solo en estallido de color se desvanece la duda en la marcha. ¡Sube! Pinceladas perfectas en arena, marrón claro, cúpulas inigualables, en sol, amarillo cadmio, plata y siena tostado. Oro alquimista para alcanzar el cielo, rosetones en ocho, 1, 2, 3, portales, 1, 2, 3, arcadas. ¿Cómo ingreso? Escalón por escalón, evolución. 1, 2, 3, sube. El cielo es introspección, lo tienes dentro. En cada peldaño superas lo posible y en cada santo Francisco inmortal persiste. Por fin penetras el azul que no es cielo, no es bandera, ni azul cerúleo coelius. Azul profundo, celeste, ¿dónde está el color? Contaminación, no hay canjeante terciopelo. El color se ha perdido, el azul no es perfecto, no es océano, ni verde penicillium, ni titanio, índigo, la azul y de los pueblos. La realidad no interpela. No hay diferencia. Es el azul divino en el marco de la tierra arena.

0: nosotros, donde ser libres.
1: Hay mil razones para seguir en esta vida que trata de asfixiarnos. Hay motivos para sonreír al despertar por las mañanas. Hay tantas posibilidades, tantos enigmas por resolver.

que mis alas serán tus alas, que mis manos serán tus manos, que mi alma será tu alma.

hay un espacio íntimo donde converger. Hay un espacio donde el tiempo se olvida y lo único que importa es amar, amarse.

0: Hay una cama incendiada, incendiada por el deseo, que nos advierte de caer en el pecado lascivo. Ahora quiero que tus labios sean mis labios.
1: Que mi piel sea tu piel.
0: Que mi sexo sea tu sexo.

0: Ay, pero qué lindo. Y volvemos a Café en la Red por AM1570 y son las 8:44, ¿eh? Ojo que en una hora y pico viene Argentina, ¿eh? Juega Argentina. Celia.
1: Sí, estamos todos expectantes, realmente. Sí,
0: Sí.
1: sí, sí, sí.
0: Yo pedí por Facebook que me mandaran la formación, pero no me mandó nadie la formación, nadie me está escuchando. Y estuvieron, por supuesto, Silvia Andrés, Gustavo Bonifeto, gracias, Gustavo, querido, gracias. Y, por supuesto, que me encantó de Carlos Burré, María Jesús Ruiz, una poeta española. Y con letras, textos de ella y su voz hermosa y la música. Me encanta. Estábamos hablando con Celia que te vamos a pedir.
1: Bellísimo, bellísimo.
0: Te vamos a pedir que nos enseñes a hacer eso. Nos encanta. A mí me gustaría también hacer
1: Sí.
0: una lectura
1: Con un fondo
0: con un fondo
1: musical.
0: musical.
1: Sí.
0: Sí.
1: Suave,
0: Sí.
1: ¿viste? Suave que acompañe las palabras.
0: Así es. Que acompañe las palabras. Pero viste qué hermoso, qué bien que lo encontró. No es como una canción. Yo la sentí
1: Sí,
0: como una
1: sí.
0: canción. Me gustó mucho. Bueno, y me estabas contando, porque ya medio como que
1: Sí.
0: seguimos hablando. Después vamos a hacer de la presentación como corresponde.

0: porque a las 21 comienza la sala. Pero cuando vienen los escritores antes, yo hablo con ellos. No pierdo el tiempo. Me encantó eso. Vos sabés que mi mamá me había mandado de chica a estudiar folclore.
1: Sí.
0: Y eran muy rectas, digamos, también, no sé si autoritarias, no eran autoritarias, pero los profesores, cuando vos estudiabas zapateo, había que estar derecho, es como que nada natural se hacía en esa época. Era muy chiquita, tenía 8 años, me encantaba mucho el folclore. A mi madre creo que mucho más, por eso me mandaba. Porque yo también después bailé danzas y me gustó mucho, danzas clásicas, y me gustaron también. Y no, lo único que hice fue aprender guitarra, zapateo y las chacareras y cómo uno tenía, pero no me permitía mover la pollera, porque decía que eso era español. Contame.
1: Claro, yo te comento, la pollera tiene un movimiento. Si es un baile tradicional, si es una danza tradicional, la pollera se toma apenas de los costados con las dos manos, un poquito hacia arriba, muy poquito, y el movimiento es muy suave. Ahora, si llega a ser una danza norteña, una zamba, no sé, una arunguita, un atamisqueño, entonces eso te permite la pollera, poder hacer volar la pollera, volar la danza, como quien dice. Mira. ¿Me entendés? Eso, por eso es de acuerdo a la zona de donde sea la danza. Si es sureño, es un poco más estructurado.
0: No es rígido. ¿Tienen la misma pollera?
1: No. No, no, las vestimentas son total y absolutamente distintas. El sureño se divide, por ejemplo, el sureño típico del campo,
0: sí.
1: ¿No es cierto?
0: Sí,
1: que
0: sí,
1: también
0: sí,
1: eso puede ser en el norteño también, sí, donde sí. Las paisanas andaban con alpargata, las polleras floreadas, siempre las flores chiquitas se caracterizan por polleras con flores pequeñas.
0: Ajá.
1: Sin aros, sin pulseras,
0: mira.
1: Sí, sencillo, como era antes, como era antes, porque vos antes, a las paisanas las veías todas pintarrapeadas, claro, sí, sí, viste, sí. Así. Y el norteño de pronto se permite también bailar con la pargata, pero es otra la danza, es otra, tiene más movimiento, más... te permite volar con la pollera, te permite soñar con la danza. No, mirá. Significa que el sureño no, a mí, yo amo la danza sureña.
0: Mira, me parece que el zapateo es distinto, ¿no?
1: El zapateo sureño es un zapateo que se va sobre el piso, se hace como una resbalada sobre el piso. En cambio, el norteño tiene un sonido más fuerte, sí. Con el taco, la bota, más... Es distinto, es totalmente, sí, sí. Distinto. Es hermoso. Cualquiera de sus características, uh-huh. El folclore nuestro, nuestras danzas son fantásticas.
0: Sí.
1: Y se siente, y ni hablar de la zamba. La zamba, sí. Es una danza que te habla del
0: pañuelo,
1: amor. Y que te habla, pero
0: con
1: el pañuelo.
0: Habla, ¿no?
1: El pañuelo es el que te habla.
0: Claro.
1: Vos hablás con el pañuelo, conquistás con el pañuelo, amás con el pañuelo. La zamba es una danza de amor.
0: Ajá.
1: Y no importa que vos bailes con alguien que ni lo conoces.
0: No, no importa.
1: Es una teatralización que hace que sale de tu alma al escuchar la música.
0: Ajá.
1: Terminó la música y el señor a lo mejor es de otra peña y vos pertenecés a otra de otro lado. Hola, gracias y listo. Pero en ese momento es una comunión de almas que se hace bailando la zamba.
0: Mira, no sabía que era tan así. Yo pensé que era solamente los cuando uno baila el rock o el tango, que está cerca.
1: Claro.
0: O algunos de estos bailes,
1: sí,
0: norteamericanos. Rock, que, pero,
1: sí, sí,
0: pero
1: sí,
0: no,
1: sí,
0: sabía,
1: sí.
0: Que esto era también tan...
1: No, no, es hermoso. Por eso hay que conocerlo.
0: Claro,
1: tenés
0: claro.
1: Que conocer realmente. Y te puedo asegurar, dicen, uy, el folclore es para la gente grande. Vamos a decir,
0: sí, sí, sí.
1: No, yo te puedo asegurar, yo estuve en un bailando, fuimos a bailar el Pericón a Dolores.
0: Ay, qué hermoso.

0: 400 personas había en Dolores, sí, bailando el pericón, y tenía, sí, desde 5 años a 90 y pico de años. Era una maravilla. Sí. Nuestros colores patrio, uh-huh, por todas esas calles, era una maravilla. Mira, realmente.
1: Qué lindo.
0: ¿Qué sé yo? ¿Será que amo tanto folclore, no? Amo bailar.
1: Bailar.
0: Amo bailar, claro. Y yo me crié en un hogar de yo soy de Guaminí, provincia, ajá, de Buenos Aires, ah, ¿sí? Y yo siempre digo, Guaminí es un pueblo, es una tierra de poetas y cantores. Ajá. Porque ahí nacieron poetas, una muy recordada cantante de tango, Nelly Omar.
1: Nelly Omar.
0: Bueno,
1: es de Guaminí. Nelly Omar.
0: Es de Guaminí.
1: Que cantaba como hombre. Pero me encanta,
0: cantaba,
1: pero me encanta,
0: tango.
1: Hay que encontrar alguna de Nelly Omar, me gustaría. Sí, desde el alma.
0: Desde el alma. Y mucha gente, muchos cantantes de tango, cantantes de folclore. Uh-huh. De hecho, mis tíos se hacían guitarreadas en la casa de mi abuela. O sea, yo me crié en ese ambiente de mucha música y mucho baile. Uh-huh.
1: Qué lindo.
0: Sí, sí, sí.
1: Qué
0: sí.
1: Hermoso, pero mirá vos, porque. A ver, siempre si invito a escritores,
0: sí,
1: yo quiero saber qué hay detrás.
0: Pero es así.
1: ¿Qué hay detrás? Así, me, sí, encanta. Sí, sí, yo, sí, me, sí, he llevado, sí, acá unas. No son sorpresas, porque yo espero que el que escribe, sí, sí, sí, haga otra cosa. Es decir, ¿quién es el que escribe? ¿Quién es el que escribe? Vos sabés que a todos los que les he preguntado, escritores con mucha cantidades de libros, de cuentos, lo que,
0: sí,
1: sea,
0: sí,
1: les he preguntado sobre ellos y no, y me han hablado de otra cosa, y me han hablado de ellos.
0: Sí, sí, sí,
1: no,
0: sí,
1: necesita,
0: sí,
1: uno, cuando uno habla de uno, no necesariamente tiene que decir así, hice esto,
0: sí,
1: no,
0: sí, sí,
1: hablas,
0: sí,
1: de,
0: sí,
1: otra persona, hablas de tus nietos,
0: sí,
1: hablas,
0: sí,
1: de,
0: sí,
1: la,
0: sí,
1: música, de la danza, y sí,
0: hablas de vos.
1: Exactamente lo que somos, cuando
0: lo
1: quieras.
0: Es.
1: Cortanos, seguí con, sí, la música, sí, que nosotros seguimos hablando, porque en un no sé cuánto, cuando vos quieras. Y me encanta que me haces recordar, ¿no? Cuando era chica, mi mamá iba, le encantaba, mi mamá le encantaba vernos bailar folclore. Y le gustaban mucho los. Estaban los fronterizos y los otros que
0: los,
1: le gustaban,
0: los fronterizos, los chalchaleros,
1: los chalchaleros
0: en esa época.
1: Ay, las, los chalchaleros. Los
0: chalchaleros que anduvieron 20 años diciendo es la última.
1: Cuando daban una vuelta decían, ego.
0: Sí.
1: No.
0: Y los fronterizos con el negro Gerardo López,
1: bueno,
0: que era una voz maravillosa,
1: mamita.
0: Que después cuando él falleció necesitaron dos voces para hacer la voz de Gerardo López. Después están los cantores del Alba, los tucutucu, pero
1: sí, los cantores.
0: Pero
1: del
0: ¿sabes
1: Alba
0: qué? Por ahí la poesía que tenían sus letras. ¿Cómo te hablaban? Uh-huh. Ellos le hablaban al alma, le hablaban a la mujer, le hablaban al hombre de campo. Hablaban, ellos hablaban.
1: Uh-huh. Qué hermoso. ¿Cómo no?

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1: Y volvemos, sí, volvemos a Café en la Red por Radio Rocha y estamos charlando, tomando un té, un tecito con miel, con chocolate y... No sé si tiene gusto, pero tiene olores a chocolate.
2: Sí, sí, está riquísimo. Sí, sí, está muy rico.
1: Menta un poquito.
2: Algo raro.
1: ¿Viste qué raro que es?
2: Pero está bueno. Rico.
1: Sí, y estamos ahora... No habíamos pensado poner... Lo que pasa es que habló de Guaminí, el lugar ese lindo donde vos bailabas y tenés lindos recuerdos. De Nelly Omar, que me hablaste de ella y que a mí me gusta tanto. Un valsecito. Y bueno, íbamos a poner una samba. Comentala.
2: Sí, esta samba fue elegida por mí y mi esposo cuando hicimos la renovación de voto.
1: Ajá.
2: Y todos estos... Yo tomé la decisión porque uno de mis hijos, que estaba con una enfermedad muy grave, él siempre me decía, le gustaba, ¿por qué no ver? Porque él no me cargaba, ¿no? Me decía, y pero cuando vos te casaste yo no vi, bueno, vamos a hacer la renovación de votos con papá. Entonces hicimos la renovación de voto y elegimos esta samba con mi esposo, la de Raúl Palma, Sos todo eso y mucho más. Y la verdad que fue... Yo vestida con ropa de folclore, mi esposo
1: en eso.
2: Sí, bailamos a la entrada de la fiesta. Así fuimos a la iglesia vestidos. Y ahí estuvo mi hijo, su niña, estuvieron el resto de mis hijos y la familia. Y toda la gente de folclore nos acompañó en esa noche.
1: ¿Acá en La Plata
2: fue? No, eso fue en Bahía Blanca.
1: En Bahía Blanca.
2: Porque yo a los 17 años me fui a vivir a Bahía Blanca.
1: Ajá.
2: Y ya no volví a Guaminí, o sea, volví a visitar a mi abuela, el amor de mi vida, mi luz.
1: volví la recordamos con cariño. ¿Cómo se llamaba tu abuela?
2: Filomena Galván de Ibarra.
1: Filomena Galván, bueno, Filomena...
2: Mi abuela, era la única que la trataba de che.
1: Porque todo era de usted.
2: Yo decía che, bueno, y un día me salió una palabra, palabrota, ¿viste?
1: Ajá.
2: La de mi abuela y me quedó mirando y digo, ay, bueno, abuela, pero yo tengo otra abuela también, no tiene por qué ser la tuya. Pero ella me esperaba, le gustaba mucho leer, era de muy humilde, había venido, ella era de una familia muy humilde, pero le gustaba mucho leer. Entonces cuando ella no entendía algún término de salud, todo eso, me esperaba y me decía, explícame esto, que entonces cada vez que yo iba, ella me tenía anotadito qué era lo que quería que yo le explicara.
1: Qué bueno.
2: Y
1: nos tenía un seguimiento
2: de y nos quedábamos chusmeando hasta las 3 de la mañana. Por supuesto me enteraba de todo el chusmería de mis primas. Sacábamos el cuerpo. Divina mi abuela.
1: Qué lindo,
2: divina,
1: lindo.
2: Divina mi abuela.
1: Qué lindo. Ahí en Guaminí.
2: Eso fue en Guaminí. Pero yo siempre volvía. Eso ya era grande, yo ya era